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0: Calimán estira la diestra con pulso firme hacia el contacto de electricidad que alimenta la computadora electrónica. Solín contiene la respiración sabiendo que el menor error provocará que los descubran en el interior del cuarto secreto, cerca del asombroso mecanismo que controla la organización criminal de la Máscara Roja.
1: Atención, camaradas. Estas son las órdenes para ustedes. Respecto a la misión que llevaremos a cabo esta misma noche...
0: ¡Ahora! Calimán desconecta el switch y automáticamente deja de escucharse la voz metálica surgida de la computadora. Los foquillos multicolores se apagan. Las celdas fotoeléctricas y magnetos dejan de funcionar.
2: Lo logramos, Solim. Lo logramos. La infernal máquina está paralizada.
3: ¿Y ahora?
2: Ahora debemos aprovechar los segundos antes de que los criminales se den cuenta de la interrupción de la voz.
0: Miran hacia aquella pantalla televisora que muestra la imagen del gran salón de reuniones donde se encuentran los 27 agentes criminales envueltos en sus túnicas rojas, acompañados por el asesino Salco.
2: Observa. Ahí están esperando seguir oyendo la voz de la Máscara Roja.
3: Ojalá no se den cuenta que estamos aquí.
2: Este es el momento de entrar en acción, Solim. Voy a dictar órdenes fingiendo ser la Máscara Roja.
0: Calimán se aproxima hacia el pequeño micrófono a través del cual hay comunicación hacia la sala de reuniones. Solim advierte que el asesino Salco reacciona inquieto.
4: Señor, ¿ocurre algo? ¿Por qué ha dejado de hablar? ¿Sucede algo?
3: Pronto, date prisa antes de que entren en sospechas.
2: Serenidad. Serenidad y paciencia, Solim. Mucha paciencia. Debo imitar la voz metálica que surge de la computadora.
0: Calimán se acerca más al pequeño micrófono mientras Solim observa en la pantalla televisora que los agentes criminales y Salco se miran interrogantes entre sí, desconcertados al haber dejado de escuchar la voz de la Máscara Roja. Por supuesto que ellos ignoran que aquella voz surge de una máquina electrónica, ya que todos piensan que la Máscara Roja es un ser humano.
4: ¿Qué sucede, señor? ¿Por qué no continúa hablando? ¿Sucede algo malo? ¿Es necesario que vayamos a su lado a investigar? ¿Necesita ayuda, señor?
3: Pronto, pronto, Calimán, antes de que nos descubra.
0: Calimán levanta la diestra ordenando a Solim que cierre la boca. Luego se aproxima al micrófono y ya habla.
1: Todo está en orden, camaradas.
0: Su voz es exacta a la de la Máscara Roja.
1: Sin embargo, hay cambios en los planes.
0: Solim sonríe tranquilizándose. Calimán controla la situación hablando como la Máscara Roja. Los agentes criminales y Salco vuelven a la tranquilidad. Calimán sonríe burlón al tiempo que habla imitando a la perfección aquella voz metálica, impersonal, autoritaria.
1: Salco, ¿me escucha?
4: Sí, señor, ordene.
1: Escuche con atención. Debe usted regresar a la celda roja y abrir la puerta. ¿Comprende?
4: Pero esa mujer, Greta Gary, escapará, señor.
1: No discuta mis órdenes, Salco. Concrétese a obedecer. Vaya y abra la puerta de la celda roja y aléjese de ahí inmediatamente. Inmediatamente regrese al salón de reuniones y quédese ahí hasta nuevas órdenes. ¿Comprendido?
4: Sí, señor.
1: En cuanto a ustedes, camaradas, deberán continuar en el salón esperando nuevas órdenes. Suceda lo que suceda, ustedes deben permanecer ahí. Recuerden que el menor grado de desobediencia de su parte ocasionará graves sanciones contra el infractor. Quédense ahí hasta nuevas órdenes. Salco, vaya a cumplir su misión.
4: Sí, señor.
1: Eso es todo por ahora, camaradas.
0: Calimán sonríe burlón y cubre con la mano el micrófono al tiempo que dice a Solim.
2: Lo logramos. Salco abrirá la celda donde está prisionera Greta Garry y nosotros iremos hacia allá para ayudarle a escapar, Solim.
3: Pero, ¿y la computadora?
2: Seguirá inutilizada hasta que regresemos. Esta máquina infernal está paralizada hasta que volvamos a conectarla.
3: ¿No sospechará?
2: Espero que no, Solim. Bien, ahora salgamos de aquí. Debemos estar cerca de Greta Garry cuando se abra la celda roja. ¡En marcha, Solim!

0: Calimán y Solín justo llegaron al oscuro pasillo en el momento en que el asesino Salco llegaba cerca de la puerta metálica de la celda roja.
1: Salco obedece bien las órdenes. Se dispone a abrir la puerta de la celda.
2: Ojalá que no nos descubra.
1: No te muevas. Estaremos aquí escondidos hasta que se vaya. Luego entraremos a la celda a ayudar a Greta Garry.
0: Salco no comprende aquella orden, pero la obedece sabiendo que no tiene oportunidad de contravenir una orden de la Máscara Roja.
3: No lo entiendo. Se me ordena encerrar a esa mujer traidora. Y ahora se me ordena dejarla en libertad. No lo entiendo.
0: La puerta estaba cerrada herméticamente por un sistema de electricidad. No tiene cerradura a la vista ni nada que pueda accionarse manualmente. Calimán y Solín ven cómo Salco extrae de entre sus ropas un pequeño artefacto semejante a una linterna de mano.
2: ¿Qué es eso?
1: Es una lámpara de rayos infrarrojos. Servirá para abrir la puerta cerrada magnéticamente.
0: ¡Es verdad! Salco acciona aquella pequeña linterna y la puerta metálica se abre lentamente. Salco guarda entre sus ropas la pequeña linterna de rayos infrarrojos.
3: Ya está. Ahora la prisionera podrá escapar. No comprendo esta orden, pero debo obedecerla.
0: Salco se aleja lentamente hasta perderse en la oscuridad del pasillo. Calimán sonríe haciendo una señal a su pequeño amigo.
1: Solín.
2: Sí, señor.
1: El camino está libre. Vamos.
2: Sí, señor.
0: Sigilosamente avanzan hacia la celda abierta. Aún Calimán mira hacia el fondo del pasillo, cerciorándose que Salco no regresará, y sonríe señalando hacia el interior de la celda.
1: Entremos.
0: Penetran a la celda roja. Los azules ojos de Calimán se mueven inquietos buscando a la prisionera.
1: Greta Garry.
0: La luz rojiza hiere sus ojos. Es difícil acostumbrarse a mirar bajo aquel resplandor rojizo que llena la celda, pero no basta mucho tiempo para que Calimán descubra algo que lo desconcierta.
1: Greta Garry no está aquí.
0: Solín mira a su alrededor. Solo hay cuatro paredes metálicas, la puerta de acceso a la celda. Pero Greta Garry ha desaparecido.
2: ¿Qué significa esto?
1: No lo entiendo, Solín. Vimos perfectamente cómo Greta era traída a esta celda. ¿Cómo puede desaparecer?
2: Tal vez la mataron.
1: No, pero ¿dónde está su cuerpo?
2: Tal vez la desintegraron.
1: ¿Qué dices?
2: Sí, es posible que la hayan matado por medio de electricidad.
0: El rostro de Calimán se ensombrece con gesto de enfado. Una vez más mira a su alrededor. No hay el menor rastro de la hermosísima rubia.
1: No creo que la hayan ejecutado por medio de la electricidad o por algún otro medio. No habría huellas, vestigios de su cuerpo, de sus ropas. Y no hay el menor rastro, ¿no?
2: Entonces, ¿cómo lo explicas?
1: De la única manera razonable. Greta salió de aquí.
2: ¿Pero cómo? Si la única puerta estaba cerrada, ¿por dónde iban a sacarla?
1: Recuerda que no todo lo que los ojos ven resulta verdad, Solín. Greta Garry entró aquí. Solo han transcurrido 7 minutos. La única explicación posible es que dentro de esta celda hay una puerta secreta.
0: Solín mira a su alrededor. Las paredes metálicas no muestran absolutamente nada que indique la existencia de una puerta secreta.
2: Pero si esto parece una tumba, no hay otra salida que esa puerta.
1: Sin embargo, debe existir un paso secreto, Solín. Y debemos encontrarlo cuanto antes. No podemos perder más tiempo. Mi plan era rescatar a Greta, regresar hacia donde está la máquina computadora. Pero ahora todo ha cambiado.
2: ¡Salgamos!
1: No, Solim, hasta que solucionemos este enigma. Estoy seguro de que debe existir un paso secreto desde esta celda y lo buscaremos.
0: Calimán avanza hacia uno de los muros metálicos de la celda. Sus recias y musculosas manos se deslizan buscando algún contacto, algún mecanismo secreto que accione una puerta oculta.
1: No, nada. No debe haber una puerta oculta, estoy seguro.
0: De pronto se escucha un zumbido eléctrico y Solín mira hacia atrás.
2: Mira, la puerta se está cerrando.
1: Tenemos que impedirlo, vamos.
0: puedan impedirlo. La puerta se ha cerrado herméticamente.
2: Cafimán, estamos prisioneros.
1: Ahora con mayor razón debemos encontrar esa puerta secreta, Solim, que estará oculta en algún muro de esta celda. De lo contrario, nos habrán vencido.

0: El teniente Harrison y el jefe de la policía de Tánger miran fijamente hacia las solitarias calles del barrio árabe. Son las 10 de la noche y aquello semeja a un solitario cementerio donde las casuchas parecen mausoleos envueltos en las sombras. Contra el cielo oscuro se recorta imponente la silueta del antiguo palacio de Aben Asal Hussein.
1: Esto parece un barrio abandonado.
2: No, no se confíe. Aunque las casas parecen deshabitadas, en el interior hay ojos que vigilan, manos que empuñan cuchillos dispuestos a ser lanzados desde las sombras. Este barrio es tan peligroso como el de Aben Asal Hussein, donde estuvimos anoche.
1: Y por lo tanto los delincuentes estarán a la expectativa. Se habrán enterado que estamos aquí, dispuestos a efectuar una investigación.
2: Sí, lo admito. Aunque tratemos de pasar inadvertidos y caer de sorpresa, esta gente es astuta. Ahora estarán ocultándose en los mil y un escondrijos del barrio.
1: ¿Cree que dé resultado la inspección? Si Calimán está aliado con los delincuentes, buscará un buen refugio.
2: Sin embargo, debemos atacar. Es preferible que sepan que estamos en pie de lucha o a resignarnos a la derrota.
1: Bien, cuando usted lo ordene.
2: Tengo distribuidos a mis hombres alrededor del barrio. Las patrullas cercarán dos manzanas alrededor del edificio del antiguo palacio. Las calles serán vigiladas por agentes secretos y usted y yo, con algunos hombres, entraremos al edificio.
1: Estoy listo. Cuando usted lo ordene.
2: Dictaré las últimas órdenes.
0: El jefe de policía abrió el contacto de transmisión del autopatrulla y...
2: Atención. Atención a todas las unidades. Dentro de 3 minutos iniciaremos la inspección del barrio. Patrullas 7, 9, 11, 13 y 15 estarán en sus puestos de vigilancia alrededor del palacio de Aben Asal Hussein. Tienen órdenes de detener a cualquiera que trate de escapar. Los agentes diseminados en las calles cercanas permanecerán en sus puestos listos a detener a cualquier sospechoso. Recuerden que habrá violencia. Si los atacan, utilicen sus armas. Pueden disparar a discreción. El objeto principal es atrapar a un hombre llamado Calimán.
0: Harrison mira de reojo al jefe de la policía. No está de acuerdo en considerar al hombre increíble como un delincuente, pero no puede evitar aquella orden.
2: Su descripción es 1.90 m de estatura, complexión atlética y musculosa, tez cobriza, ojos azules, cabello negro rizado. Comúnmente viste casaca y pantalón blanco de seda al estilo oriental, turbante blanco con una esmeralda al frente, larga capa de seda. Es sumamente peligroso. Es probable que esté armado.
0: Harrison sonríe irónico. Bien sabe que Calimán jamás porta armas, excepto su cerbatana de bambú, con la que lanza dardos omníferos.
2: Repito, es sumamente peligroso. Es probable esté acompañado de un muchacho llamado Solín, de aproximados 10 años de edad. Repito la orden. Apresar a Calimán a cualquier precio. Si ataca, pueden utilizar sus armas. Lo queremos atrapar vivo, pero si las circunstancias son peligrosas, tiren a matar. Falta solo 1 minuto para que iniciemos la inspección en el barrio. Todos a sus puestos. A la hora precisa iniciaremos la operación. ¡Todos a sus puestos! ¡Todos a sus puestos!
0: Calimán se muestra pasmosamente sereno. Pese a las circunstancias, atrapado junto a Solín en aquella celda iluminada con fulgores rojizos, buscando una puerta secreta oculta, quizás en uno de los muros.
3: ¿No encuentras nada?
4: No, Solín, no. He revisado cuidadosamente centímetro a centímetro de los muros. Y no, no existe ningún mecanismo oculto que accione una puerta secreta.
3: Entonces no tenemos salvación. ¡Estamos atrapados!
4: Oh, jamás debes darte por vencido. Hasta agotar el último recurso. El hombre está hecho para luchar siempre, siempre. No importa las circunstancias que lo rodeen y los obstáculos que surjan a su paso. Serenidad. Serenidad y paciencia, Solim. Mucha paciencia. Siempre hay un camino cuando se sabe mirar con los ojos de la inteligencia.
0: Serenamente Calimán desliza sus manos por las superficies tersas del muro metálico. Solín está cada vez más inquieto entre aquellas cuatro paredes. ¡De pronto!
5: ¡Atención!
3: Calimán, ¿oyes eso?
4: Oh, sí, la voz de la máscara roja.
3: Pero no entiendo. Desconectamos la computadora electrónica. ¿Cómo es posible que ahora funcione otra vez?
4: Alguien la conectó nuevamente.
3: ¿Quién?
4: Ese es el enigma, Solín. Tal vez el jefe de la organización, el cerebro diabólico, descubrió que la computadora estaba desconectada y volvió a hacerla funcionar.
5: Atención, camaradas. Atención. Nuestro enemigo número uno, Calimán. Calimán está entre nosotros.
3: ¡Nos han descubierto!
4: ¡Silencio!
5: Calimán está entre nosotros. Procedan a buscarlo. Es posible que lo encuentren en la celda roja. Atrápenlo. ¡Vivo o muerto!

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0: Los 27 agentes criminales y el asesino Salco reaccionan sorprendidos al escuchar la orden.
1: ¿Han escuchado? Vamos en busca de Calimán.
0: Solín tiembla de pies a cabeza temiendo que de un momento a otro los criminales entren ahí a atraparlos. Calimán continúa buscando el mecanismo secreto que acciona una puerta oculta.
2: Estamos perdidos, nos atraparán.
3: Espera, espera. Al fin lo encontré.
2: ¿Qué?
3: Mira, no existe un mecanismo que abra la puerta. Simplemente uno de los muros de esa celda se mueve, observa.
0: Calimán empuja el muro y este se mueve como puerta corrediza.
2: ¡Lo encontraste! ¡Bravo!
3: Ah, ya decía yo que Greta Garry tuvo que ser sacada de aquí por algún lado.
4: Atrapen a Calimán, vivo o muerto. Atrapen a Calimán, vivo o muerto.
3: En marcha, Solim. Nos aventuraremos a través de este paso secreto.
2: Sí, señor, pero es un pasillo muy oscuro.
3: No importa, Solim. Es un paso hacia la libertad.
0: Avanzan lentamente. Calimán vuelve a cerrar el muro metálico. Sus ojos brillan en la oscuridad mientras sigue escuchándose la voz de la máscara roja.
4: Atrapen a Calimán, vivo o muerto.
2: No sabemos por dónde seguir. Tal vez caigamos a una trampa.
5: Calimán.
3: ¿Eh? Esa voz. Greta Garry.
5: Calimán, bendito sea Dios que nos encontramos. Pronto, vengan conmigo.
3: Pero Greta, ¿cómo encontró este paso secreto?
5: Después se lo explicaré. Ahorita lo importante es alejarnos. He descubierto un túnel secreto por donde podemos escapar. ¡Pronto!
3: Bien, en marcha, Solim.
0: Calimán, el pequeño Solim y la hermosísima Greta Garry escaparán de enfrentarse con los asesinos. La organización criminal de la Máscara Roja los capturará nuevamente. ¿Quién hizo funcionar de nuevo la computadora electrónica? El teniente Harrison del FBI y la policía entrarán al refugio de los criminales a sangre y fuego.
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0: Calimán logra descubrir el paso secreto para salir de la celda roja. Empuja una de las paredes metálicas y esta se abre lentamente como puerta corrediza.
1: En marcha, Salim.
2: Pero, señor, ¿hacia dónde? Está muy oscuro.
1: Es mejor que quedarnos dentro de la celda, donde muy pronto vendrán a buscarnos.
3: Atrapen a Calimán vivo o muerto. Atrapen a Calimán vivo o muerto.
1: ¿Escuchas? No hay tiempo que perder. Vamos, Salim.
0: Calimán avanza hacia lo profundo de aquel túnel secreto, perdiéndose en la oscuridad. Solín se estremece nervioso. Luego camina en seguimiento de su increíble amigo al tiempo que el muro metálico vuelve a cerrarse. Los azules ojos del hombre increíble brillan en la oscuridad del túnel. Se detiene tratando de advertir algún camino.
1: Este paso secreto explica la ausencia de Greta Garry. Sin duda que ella fue...
4: Calimán.
0: Una sombra avanza hacia ellos. Calimán la identifica aún sin verla bien. Se trata de la hermosísima rubia.
1: Greta Garry.
4: Calimán, bendito sea Dios que lo encuentro. Pensé que estaba sola.
1: ¿Qué hace usted aquí? ¿Cómo logró escapar de la celda roja?
4: Después se lo explicaré. Ahora tenemos que alejarnos de aquí.
3: Atrapen a Calimán, vivo o muerto. Vivo o muerto.
4: ¿Se da cuenta? La máscara roja sabe que está usted aquí. Los asesinos se lanzarán a buscarnos.
1: ¿Y usted sabe dónde conduce ese túnel?
4: Bueno, tiene varios caminos, pero he descubierto un paso hacia el exterior. Por ahí podremos escapar. Vamos, deprisa, vamos.
0: Greta avanza por el oscuro túnel, perdiéndose entre las sombras. Solín trata de echar a correr siguiéndolo, pero Calimán lo detiene por un brazo.
1: Espera, Solín, espera, no corras. Despacio, despacio. Si quieres evitar un tropiezo, calcula bien los pasos. Y afirma bien la planta del pie para no caer.
2: Pero tenemos que alejarnos del calabozo.
1: Sí, sí.
2: Los asesinos entrarán allá a buscarnos y seguramente saben que existe esa puerta secreta y vendrán a seguirnos.
1: Tal vez, pero despacio. No corras, despacio.
4: Calimán, que espera, vamos, pronto.
0: La voz de Greta vibra en ecos en el profundo túnel. Calimán respira profundamente y luego avanza.
1: No te separes de mi Solín.
2: No, señor.
0: Calimán se acostumbra a la oscuridad. Sus azules ojos brillan intensamente. Poco a poco va descubriendo una serie de túneles transversales al camino que llevan.
2: ¿Esto es un laberinto?
1: Sí, sí, muchacho. Los antiguos palacios árabes tenían siempre esta serie de pasadizos y túneles secretos por donde se podía entrar y salir sin ser vistos. También se utilizaban estos lugares como prisiones.
2: Me imagino.
1: ¿Quién quedaba prisionero en estos lugares? Podía olvidarse para siempre de la luz del día. Los desdichados prisioneros que llegaban aquí estaban condenados a morir, presas del hambre, de la sed y sobre todo de angustia al no encontrar el camino de la fuga. Caminaban, caminaban mientras tenían fuerzas por estos laberintos sin fin, hasta que sus fuerzas los iban abandonando poco a poco. Y entonces sobrevenía la muerte más angustiosa. Si observas con cuidado, encontrarás restos humanos en estos túneles. Esqueletos carcomidos. Calaveras semidevoradas por las ratas y por la acción de la humedad. Sí, muchacho, estos túneles secretos son verdaderas tumbas.

0: El jefe de la policía de Tánger mira su reloj pulsera. El teniente Harrison revisa su revólver, observándolo cargado, y luego lo enfunda en su saco. Desde aquella patrulla domina la entrada al suntuoso edificio envuelto en las sombras de la noche. Ha llegado el momento de iniciar la inspección en el antiguo palacio árabe de Aben Asal Hussein.
1: Ahora, este es el momento.
0: Da la señal convenida a todos los agentes que rodean el edificio.
1: ¡Vamos!
0: Harrison, del FBI, y el policía descienden de la patrulla acompañados de varios agentes provistos de metralletas.
2: Espero que nuestra llegada sea sorpresiva.
1: Tenemos rodeado el edificio. Si los agentes de la organización y Calimán mismo están ahí dentro, no tendrán por dónde escapar.
2: Bien, pues adelante.
0: Avanzan penetrando por la gran puerta del antiguo palacio árabe. Sus sombras se proyectan agigantadas contra los muros grises del soberbio edificio.
2: No hay señal de vida.
1: Aparentemente, pero estoy seguro que nos vigilan. Es posible que seamos atacados en cualquier momento, así es que debemos tener las armas listas para disparar.
0: Cruzan por el patio principal mirando hacia todas partes, tratando de descubrir a alguien en las ventanas ojivales que permanecen obscuras. Harrison señala hacia una estrecha callejuela entre dos secciones del edificio.
2: Me pareció ver algo que se movía allí, allí entre las sombras.
1: Vamos hacia allá. Sargento, quédese con 10 hombres en este sitio y proceda a detener a cualquiera que trate de escapar.
3: Sí, señor.
2: No se confíe en un solo momento. Bien sabemos por experiencia que los delincuentes atacan siempre por sorpresa y a traición.
0: El policía y 10 hombres más se ocultan en las columnas de la arquería de aquel patio, mientras el jefe y el teniente Harrison avanzan decididos hacia la estrecha callejuela, donde han visto una sombra ocultarse sigilosamente.
1: Vamos allá. Y tenga listo el revólver. Podrá utilizarlo en cualquier momento.
2: Estoy listo. Adelante.

0: Desde lo alto de una sección del edificio, a través de una ventana ojival, un hombre, envuelto en larga túnica negra, descubre a los policías avanzar por la estrecha callejuela.
1: Malditos polizontes, ¿qué vienen a hacer aquí? Informaré de inmediato al jefe.
0: Empuñando una metralleta, el delincuente, miembro de la organización, avanza hasta un rincón de aquel cuarto, accionando el sistema de intercomunicación.
1: Atención, atención. La policía está entrando al edificio. Hay patrullas rodeando la manzana y varios hombres armados vigilan en el patio principal. Quiero órdenes al respecto.
0: La voz de aquel vigía llega a través del sistema de intercomunicación hasta el cuarto secreto donde está colocada la computadora electrónica.
2: La policía está entrando al edificio. Hay patrullas rodeando la manzana y varios hombres armados vigilan el patio principal. Espero órdenes al respecto.
0: La computadora electrónica registra aquel mensaje. Su complicado sistema funciona en el acto para transmitir la respuesta a través de aquella voz metálica, producto de magnetos e instalaciones eléctricas.
3: No hagan absolutamente nada. La policía no nos descubrirá si permanecemos en silencio. Atención, atención a todos los agentes. Escuchen con atención.
0: La voz de la máscara roja llega hasta el último rincón del edificio a través de bocinas instaladas estratégicamente.
3: Atención a todos los agentes. Suspendan búsqueda de Calimán. Suspendan búsqueda de Calimán.
0: Los criminales reaccionan desconcertados. La voz surge de la computadora electrónica y agrega:
3: la policía está en los patios del edificio. No debemos hacer el menor ruido que delate nuestra presencia. Ellos no podrán entrar hasta aquí, pues todas las puertas están cerradas. Que nadie haga el menor ruido. Se suspende la búsqueda de Calimán. Se suspende la búsqueda de Calimán.
0: La voz llega hasta los profundos túneles, donde Calimán, el pequeño Solín y la hermosísima Greta Gary avanzan en busca de la salida.
3: Suspendan búsqueda de Calimán. Suspendan búsqueda de Calimán.
4: Esperen.
5: ¿Escuchan eso?
4: Sí, señor.
6: No debemos confiarnos. Puede ser una trampa. Ellos quieren atraparnos.
3: Suspendan búsqueda de Calimán. No hagan el menor ruido. Esperen nuevas órdenes.
5: Oh, esperen. Greta, Greta, ¿qué sugiere que hagamos?
6: Continuar caminando. Estamos ya cerca de la salida de estos túneles. Llegaremos hasta un sitio donde estaremos seguros.
5: ¿Conoce estos laberintos?
6: Sí, Calimán. Tuve tiempo suficiente para recorrerlos hasta encontrar la salida y un refugio donde podremos estar a salvo.
5: Bien, pues adelante.
6: Síganme, ya estamos cerca.
4: Calimán, ¿por qué crees que hayan suspendido nuestra búsqueda?
5: Lo ignoro, Solín. Hay demasiados enigmas a nuestro alrededor. ¿Quién volvió a conectar la computadora electrónica? ¿Por qué suspende nuestra búsqueda? ¿Cómo es posible que Greta Garry haya recorrido estos intrincados pasadizos en solo unos minutos?
4: ¿Desconfías de ella?
5: No. Ha demostrado lealtad, pero...
6: Calimán.
5: El único medio de descifrar los enigmas es enfrentarse a ellos con resolución. En marcha, Solín. Vamos, Greta.

0: Los minutos transcurren lentamente. Un gesto de enfado y desaliento se adueña del teniente Harrison.
1: Es inútil, mi comandante. No hemos encontrado siquiera un rastro. Estamos perdiendo el tiempo.
2: Sí, es verdad. Esto es como un gigantesco cementerio donde solo hay sombras y silencio.
0: Miran a su alrededor. El edificio en tinieblas. Las solitarias y retorcidas callejuelas. Las ventanas a oscuras. Nada.
2: O estamos rotundamente despistados o los criminales son tan astutos como para permanecer ocultos.
1: ¿No podemos entrar a alguna de las secciones del edificio?
2: Todas las puertas están cerradas. Para forzarlas tendríamos que recurrir a la violencia. Y sin rastro sería perder el tiempo. Este edificio es tan grande que nos pasaríamos la noche completa buscando sin verlo todo.
1: Sí, será mejor marcharnos. La pista que creíamos tener de Calimán se desvanece con los hechos.
2: Bien, ahora mismo ordenaré la retirada.
0: Qué lejos están de saber que detrás de aquellos muros, en el interior del gigantesco edificio, se encuentran 27 agentes de la organización criminal. Una computadora electrónica que dirige los asaltos. Calimán, la hermosa Greta Gary y Solín perseguidos, así como un misterioso y desconocido jefe, director intelectual de la organización. El jefe de policía da la señal convenida. Harrison enfunda su revólver con visible gesto de fastidio.
1: Tiempo perdido.
0: Los policías diseminados por las estrechas callejuelas y los grandes patios del palacio responden a la señal. El jefe de policía y Harrison inician la retirada.

0: Las patrullas y camiones de transporte cargados de policías armados se alejan del gran edificio. Pero alguien vigila desde una oscura ventana.
1: Atención, atención. La policía está abandonando el edificio. La policía está abandonando el edificio. Inician retirada simultánea.
0: La voz del vigía llega hasta el cuarto secreto y es escuchada por la computadora electrónica.
2: La policía está abandonando el edificio. Inician retirada simultánea.
0: La asombrosa máquina electrónica capta el mensaje. Su mecanismo lo traduce y en pocos segundos se escucha aquella voz metálica con la respuesta exacta.
2: Perfecto. Logramos deshacernos de ellos. Atención. Atención a todos los agentes. Reanuden búsqueda de Calimán. Reanuden búsqueda de Calimán.
0: La voz llega hasta los túneles subterráneos por donde Calimán y sus amigos transitan.
2: Reanuden búsqueda de Calimán. Atrápenlo vivo o muerto.
3: ¿Qué habrá sucedido?
4: Supongo que lo amenazaba algún peligro. Y ahora el peligro cesó y reanuda nuestra persecución.
5: Calimán.
4: ¿Eh? Sí.
5: Hemos llegado al sitio buscado. Venga.
4: Adelante, Solín.
3: Pero, oye, yo creo
4: que... Obedece. Comprobaremos si efectivamente Greta Garry descubrió un sitio donde podamos estar a salvo. Camina.
0: Guiados por un resplandor rojizo, Calimán y Solín avanzan por el túnel. Pronto descubren a Greta Garry cerca de una puerta abierta.
5: Lo logré. Vengan. Confieso que por un momento temí que no encontrara el camino, pero ya está. Aquí estaremos a salvo.
4: ¿Pero dónde estamos?
5: Esta habitación queda justo abajo de la sala de reuniones del templo. Entren.
0: Penetran a aquel salón semi-iluminado por luz rojiza. La hermosa Greta cierra la puerta y señala hacia el muro opuesto.
5: Esa otra puerta conduce al túnel de salida del templo. Aquí estamos a salvo. Y cuando usted lo juzgue prudente, Calimán, escaparemos sin ser vistos.
4: Ah, bien, bien, la felicito, Greta. Es asombroso cómo solo en unos minutos usted pudo hacer tan valiosos descubrimientos. ¿O es que ya conocía usted estos pasadizos secretos?
5: No, no, le juro que jamás había estado aquí.
4: Greta, está usted mintiendo.

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0: Los azules ojos de Calimán quedan fijos en la hermosa Greta Gary, quien retrocede nerviosa.
1: ¿Qué sucede, Calimán? ¿Está dudando de mis palabras?
2: Sí. Me parece muy extraño que usted haya podido aventurarse por el laberinto de túneles secretos en solo unos minutos y descubrir este refugio.
1: Pues lo hice. Estaba desesperada. Cuando me encerraron en la celda roja, descubrí accidentalmente la puerta secreta. Me recargué en una pared y esa se abrió. Eché a correr por los túneles y llegué hasta aquí. Fue entonces cuando escuché la voz de la máscara roja que ordenaba que lo persiguieran a usted. Me di cuenta que usted estaba aquí y decidí regresar a buscarlo.
2: Pero ¿cómo sabía usted que mi pequeño amigo y yo estábamos en la celda roja? ¿Cómo sabía que nos aventurábamos por los túneles?
1: Es que escuché sus voces. Sí, eso fue. Escuché sus voces. Regresé a buscarlos para traerlos aquí.
2: ¿Y?
1: ¿Qué sucede, Calimán? ¿Por qué me mira así? ¿No cree en mis palabras?
2: Absolutamente no, Greta. Usted está mintiendo. Lo advierto en sus ojos, en el temblor de su voz, en su angustia contenida.
1: No, yo le juro.
2: Greta, será mejor que hable con la verdad. Responda. ¿Quién le ordenó traernos aquí?
1: Calimán, yo...
2: Responda.
3: Esa pregunta, yo puedo contestarla.
2: ¿Quién? ¿Quién?
3: Calimán. Le sugiero que no haga ningún movimiento. Ahora mismo lo tengo apuntado con un arma y dispararé al menor movimiento sospechoso.
2: Esa voz... me parece reconocerla.
3: Volvemos a encontrarnos, Calimán.
2: Oh, sí, ahora reconozco la voz. Es la araña negra.
0: La araña negra, el más temerario de los delincuentes, enemigo acérrimo de Calimán, es el jefe absoluto de la organización. Calimán ha caído en su poder. ¿Qué peligros lo acechan, traicionado por Greta Gary?
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0: Los azules ojos de Calimán quedaron fijos en la hermosísima Greta Garry, quien retrocedía nerviosa.
1: ¿Quién le ordenó traernos aquí?
0: Están en aquel salón iluminado con luces rojizas en los sótanos del gran edificio, antiguo palacio árabe de Aben Hassan Hussein.
1: Responda, Greta. ¿Quién le ordenó traicionarnos?
2: Calimán, lo siento mucho, pero...
3: Esa pregunta yo puedo contestársela, Calimán.
0: Calimán reacciona inquieto al escuchar aquella voz.
1: ¿Quién?
3: Le sugiero que no haga el menor movimiento. Ahora mismo lo tengo apuntado con un arma y... dispararé a matar si intenta el menor movimiento.
1: Esa voz... esa voz... Oh, sí, me parece reconocerla.
3: Volvemos a encontrarnos, Calimán.
1: Sí, ahora reconozco esa voz, sí. Es la araña negra.
0: La araña negra, el más audaz e intrépido de los delincuentes, el rey del mundo de Lampa, el astuto criminal enemigo acérrimo del hombre increíble, al que varias veces ha tenido a su alcance y otras tantas ha logrado escapar. La araña negra, un enigma, un delincuente desconocido y temido a la vez, un hombre que significa peligro, violencia, muerte.
3: El mundo es pequeño, Calimán. Volvemos a encontrarnos después de tanto tiempo.
1: Debí suponer que detrás de todo esto tenía que estar la araña negra.
3: Acepto su elogio. Señorita Garry.
2: Sí, señor, ordene.
3: La felicito. Cumplió usted su misión al pie de la letra. Solo usted podía haber engañado a un hombre como Calimán.
1: Greta, todo podía esperar, menos yo.
3: No se mueva, Calimán. No haga el menor movimiento porque le doy mi palabra que dispararé a matar.
0: Calimán queda inmóvil, aunque en la habitación no está más que él mismo, acompañado por la hermosa Greta y el pequeño Solín. Sabe que el temible asesino los vigila desde algún lugar y cumplirá su amenaza, puesto que es un asesino profesional.
3: Se dejó engañar por una mujer, El hombre increíble, burlado por una débil y hermosa mujer.
1: Sí, admito que la farsa fue perfecta. Durante mucho tiempo confié ciegamente en usted, Greta. Y me dio pruebas de su lealtad, disponiendo varias veces su vida. Bien, acepto mi error. Usted fue muy hábil.
2: Calimán, Calimán, escuche, yo le juro que...
3: Nada de explicaciones, Greta. No tienes por qué sentirte culpable. Hiciste lo que tenías que hacer y eso es todo.
1: Oh, así que usted es su cómplice.
3: Ella es algo más que mi cómplice, Calimán. Greta Garry es mi esposa.
0: Los azules ojos del hombre increíble quedaron fijos en el hermoso rostro de Greta Garry, quien frunce los labios emocionada. Sus claros ojos brillan intensos, como si las lágrimas pugnasen por brotar.
1: ¿Su esposa?
0: En la mente de Calimán surgen los recuerdos. Aquellos instantes en medio del peligro, cuando había tenido a Greta entre sus brazos, sintiendo la caricia de sus labios ardientes.
1: Su esposa.
0: Un gesto de tristeza ensombrece el rostro de asombrosa belleza varonil. Justo en ese instante, Calimán se da cuenta que ama a Greta Garry. Justo cuando descubre que es una mujer prohibida para él.
1: Su esposa.
0: Por un instante, las miradas de ambos quedan unidas en el recuerdo. Y sobran las palabras. Bastan los recuerdos que en ese instante los atormentan. Luego, la voz burlona del delincuente rompe el silencio.
3: Greta, apártate. Calimán, levante las manos. ¡Obedezca! ¡O lo mato ahora mismo!

0: Calimán mantiene fija la mirada en Greta Gary, quien se muestra visiblemente emocionada. Y la voz del delincuente se escucha autoritaria.
1: Greta, quítale las armas a nuestro amigo Calimán.
2: Te equivocas. Sé que jamás lleva armas consigo.
1: Estás en un error. Conozco a Calimán mucho mejor que tú. Y puedo asegurarte que lleva un arma. Una peligrosa arma oculta en su casaca. Busca en el bolsillo interior y encontrarás una delgada cerbatana de bambú con la que lanza dardos omníferos. Obedece.
0: Greta avanza hacia Calimán, quien permanece inmóvil con las manos en alto. Al estar cerca de él, la hermosa joven baja la mirada y desliza sus manos por el recio tórax del hombre increíble que la mira fijamente.
3: Su esposa.
0: Greta aprieta los labios ahogando las palabras. Extrae del bolsillo interior de la blanca casaca la delgada cerbatana de bambú provista de los pequeños dardos omníferos.
1: ¿Te das cuenta que no me equivoqué? Bien, arroja ese artefacto al suelo lejos de Calimán. ¡Obedece! Bien, ahora utiliza estas esposas para aprisionarlo. Calimán, coloque las manos atrás. Obedezca. No me obligue a terminar con usted antes de lo previsto.
3: De acuerdo, sí. Sé aceptar cuando estoy vencido.
0: Calimán baja lentamente las manos, colocándolas a su espalda. La hermosa mujer recoge las esposas metálicas y las cierra aprisionando las manos del hombre increíble.
1: Perfecto. Ahora puedo presentarme ante usted, Calimán, sin correr el más leve riesgo de ser agredido.
3: Demasiadas precauciones. ¿Es que se ha acobardado últimas fechas?
1: Solo quiero estar en terreno seguro, Calimán. Mucho trabajo me ha costado llegar a este momento de tenerlo en mis manos. ¿Y no quiero afrontar el menor riesgo?
3: ¿Y crees suficiente que mis manos estén aprisionadas? Bien sabe que puedo romper las esposas de un solo movimiento.
1: Sí, sí, lo sé, pero le recuerdo que soy hábil manejando un revólver. Y antes de que pueda hacer algo, pasará a mejor vida. No intente pasarse de listo, Calimán. Después de todo, usted tiene más interés que yo en esta entrevista. Ha invertido muchos meses en la investigación más asombrosa de su vida. Y estoy seguro de que, antes de intentar defenderse o escapar, querrá hablar largamente conmigo para descifrar varios enigmas. ¿No es cierto?
3: Sí, ¿está usted en lo justo? Sí, sí. Antes de aniquilarlo, debemos hablar largamente.
1: Entonces, prepárese. Voy a presentarme ante usted.
0: Calimán aprieta las mandíbulas en gesto de decisión. Solín se estremece, refugiándose a su lado.
4: Calimán.
3: Serenidad. Serenidad y paciencia, Solín. Mucha paciencia. No dejes que el temor te domine.
4: Pero nos tienen su poder.
3: Oh, hemos perdido este combate, pero tomaremos revancha. Lo siento por usted, Greta. Al final de cuentas, seguirá el mismo camino que la araña negra. El camino hacia un calabozo.
2: Calimán, quisiera explicarle que...
0: Greta se contiene al ver cómo la puerta se abre lentamente. Solín se acerca más a Calimán temblando de miedo. El hombre increíble mira fijamente hacia la puerta que termina de abrirse y descubre una sombra. Una sombra negra.
1: Volvemos a encontrarnos, Calimán.
3: La araña negra.
0: El rey de Lampa empuña un revólver apuntando hacia Calimán. Vestido de negro, con una larga capa en cuyos forros muestra el cuerpo de una araña gigantesca bordada con hilos de seda, ocultando siempre su rostro bajo el ala del sombrero negro, enguantado y mostrando en el dedo índice de la mano derecha un anillo, con una araña de patas crispadas, avanza lentamente hacia su infatigable enemigo.
1: Créame, me siento complacido al estar nuevamente frente a usted.
3: ¿Y créame usted? Esta vez no lo dejaré escapar.
1: Admiro su espíritu de combate. Jamás se da por vencido, ¿eh?
3: Jamás.
1: Solo usted fue capaz de realizar una investigación a través del mundo entero y llegar casi hasta el final.
3: Oh, debí sospechar que detrás de la gran organización del crimen, la organización de la Máscara Roja, estaba el criminal más astuto y temible que he conocido.
1: Nuestro reto sigue en pie, ¿verdad? ¿Cuándo fue la última vez que nos vimos?
3: Hace exactamente 18 meses, en Estambul.
1: Oh, sí, en Estambul. Echó usted por tierra mis planes. Destruyó mi banda de traficantes de narcóticos. Recuerdo que estuve a punto de morir.
3: Y escapó milagrosamente.
1: Y entonces le advertí que volveríamos a encontrarnos. No se imagina con qué ansiedad he esperado este momento.
3: ¿Sí? Oh, vaya, pues su actitud me desilusiona. Siempre ha mostrado habilidad, audacia y valor para enfrentarse a mí. Y ahora tuve que recurrir a una mujer para atraparme.
1: No me gustan sus palabras.
3: ¿Qué sucede? ¿Los años lo han acobardado? ¿Tiene que recurrir a los encantos de una mujer para ganar?
1: ¡Cierre la boca o soy capaz
3: hágalo,
1: de...
3: A que lo dispare. Estoy en sus manos. Soy su prisionero y solo tiene que presionar el gatillo y matarme. Vamos, dispare.

0: El cañón del revólver empuñado por la araña negra roza el pecho de Calimán, y la mirada del hombre increíble es desafiante, tanto como sus palabras.
1: Acabe conmigo ahora que pueda hacerlo. De lo contrario, yo acabaré con usted.
2: Sí. En este mundo no hay lugar para nosotros dos, ¿eh? Nuestro reto tiene que terminar algún día. Sí. Bastaría presionar el gatillo para mandarlo a mejor vida.
1: Bien, dispare.
2: Oh, no, no. Por supuesto que no. Sería tanto como echar a perder toda una labor de varios meses en un arrebato de furia. No, Calimán, no. Antes de acabar con usted, debo disfrutar plenamente de mi triunfo. Debo darle tiempo para que descifre varios enigmas, para que sepa cómo organicé la red criminal más asombrosa del siglo, cómo calculé los grandes asaltos, las espectaculares fugas de mis agentes. Debo darle tiempo para aceptar su derrota y luego matarlo. Dese vuelta. ¡Dese vuelta!
0: Calimán gira lentamente, dando la espalda al criminal. Solín contiene la respiración. Greta Gary muerde los labios nerviosamente. La araña negra levanta el revólver y...
3: ¡Tome!
0: Calimán se desploma sin sentido. Un hilillo de sangre brota de su nuca, tiñendo de rojo la espalda de su blanca casaca de seda.
3: ¡Calimán!
2: Quédate quieto, muchacho. Ahorra las escenas dramáticas. Greta.
4: Sí, dime.
2: Encárgate tú del muchacho. Recuerda que es astuto y escurridizo. No lo dejes escapar. Si es necesario, utiliza este revólver.
0: Entrega el arma a Greta y ella apunta con mano temblorosa al pequeño Solín.
2: Los llevaremos a un sitio más seguro.
0: Se inclina hacia Calimán. Vigorosamente lo echa sobre su espalda y avanza hacia la puerta.
2: Sígueme. Cuidado con el muchacho.
4: Vamos, Solín. Camina.
3: No puedo creer todavía que usted nos haya traicionado.
4: Camina.
3: ¿Por qué? ¿Por qué nos engañó? Calimán tenía absoluta fe en usted.
4: Camina. No me obligues a disparar. Camina.
3: Sí. Ahora sé que es usted capaz de matarme. Ahora sé que es capaz de la más alta traición.
4: ¡Camina!
0: Aquella voz metálica surgida de la computadora electrónica vuelve a escucharse hasta en el último rincón del gigantesco edificio, antiguo palacio árabe de Aben Azal Hussein.
5: ¡Atención! ¡Atención! Se suspende la búsqueda de Calimán. Calimán y el muchacho están prisioneros.
6: Hola, hola.
0: Los 27 agentes criminales y el asesino Salco intercambian palabras optimistas.
5: Regresen al salón de reuniones y esperen ahí nuevas órdenes. Pronto entrarán en acción para cumplir el ataque terrorista en Tánger. Eso es todo por ahora, camaradas.
0: La araña negra observa complacido a la computadora trabajando con toda precisión.
5: Regresen al salón de reuniones y esperen ahí nuevas órdenes. Pronto entrarán en acción para cumplir el ataque terrorista en Tánger. Eso es todo por ahora, camaradas.
0: La araña negra esboza una sonrisa de satisfacción y agrega...
2: Perfecto. Perfecto.
0: El delincuente observa la pantalla televisora, certificando que los 27 agentes criminales se reúnen.
2: Obedecen como mansos corderos. Obedecen ciegamente las órdenes de una computadora electrónica.
0: Y avanza hacia uno de los muros del cuarto secreto. Presiona un botón. Y la pared metálica se abre lentamente, dándole paso a la habitación contigua, su refugio secreto. Como un fantasma negro cruza la puerta secreta que se cierra a su espalda. y mira burlonamente a los prisioneros. Calimán permanece derrumbado en un diván de terciopelo rojo, desmayado a causa del brutal golpe en la nuca. Greta Gary apunta con el revólver al pequeño Solín, que mira temeroso al delincuente.
2: Greta, ya puedes dejar de amenazar al muchacho. Él es inteligente y no hará nada que provoque su muerte, ¿verdad?
3: ¿Qué va a hacer con nosotros?
2: ¿Tú qué crees? Greta, dame ese revólver.
4: Pero es que el muchacho puede intentar escapar.
2: No lo hará mientras Calimán esté prisionero. Además, sabe que es imposible escapar de aquí. Se quedará quieto y sin causar problemas, ¿no es cierto?
3: Estaré junto a Calimán hasta el último momento.
2: Eso es perfecto. Dame el revólver, Greta. Es peligroso que una mujer esté armada.
4: ¿Desconfías de mí?
2: Sí, claro que desconfío. Si fuiste capaz de engañar y traicionar a Calimán, bien puedes hacerlo conmigo, ¿no?

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4: Calimán se estremece. Comienza a recobrar el sentido.
5: Greta, cúbrele los ojos con esta venda.
6: ¿Es necesario? ¿Lo tienes prisionero? ¿Estás armado?
5: Obedece.
6: Bien. Bien.
4: Greta avanza hacia Calimán y utilizando la banda roja que le había dado el criminal, cubre los ojos del hombre increíble.
5: Conozco a Calimán mejor que nadie. Nunca se puede estar seguro con él. Aún inmovilizado es sumamente peligroso. Sus ojos tienen un poder hipnótico asombroso y no me gustaría quedar bajo su dominio mental. Vendándole los ojos estaremos más tranquilos.
6: Ya está.
4: Greta se aparta al tiempo que Calimán recobra el sentido. Su musculoso cuerpo se estremece. Sus recias y musculosas manos se crispan, aprisionadas por las esposas metálicas.
5: Quédese así como está, Calimán. No haga ningún movimiento sospechoso.
4: Calimán reacciona, pronto se da cuenta de la situación. Lenta y dificultosamente logra sentarse en el diván.
7: Oh, me ha vendado los ojos. Teme que descubra sus secretos.
5: Oh, no, no. Respeto su fuerza hipnótica. Así puede estar más tranquilo. Bien, bien, son las 11:15. Tenemos tiempo aún.
7: ¿Tiempo? ¿Aún? Explíquese.
5: Usted lo sabe a grandes rasgos. Cuando descubrió mi computadora electrónica, se enteró de que a la medianoche mis agentes harán estallar con dinamita varios edificios de Tánger. Así que tenemos 45 minutos para charlar antes de consumar el acto terrorista en Tánger y matarlo a usted.
4: Se llevará a cabo el ataque terrorista en Tánger. La araña negra matará a Calimán. El hombre increíble podrá vencer a su acérrimo enemigo. La policía descubrirá el complot que amenaza.

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1: La más peligrosa, espectacular y emocionante aventura del hombre increíble en su lucha contra una audaz banda de asesinos jamás imaginada. 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

0: Calimán logró sentarse en el diván de terciopelo rojo. Sus recias y musculosas manos estaban aprisionadas en la espalda por las esposas de acero. La herida de su nuca aún sangraba y tenía los ojos vendados. Trató de incorporarse, pero...
1: Quédese quieto. Quédese así como está. El menor movimiento sospechoso propiciará su muerte.
0: Calimán queda inmóvil. En un instante lo recuerda todo. Ha recibido un golpe traicionero en la nuca que le ha privado del sentido por algunos minutos. Está prisionero en poder de su acérrimo enemigo, la araña negra.
2: ¿Qué sucede? ¿Me ha vendado los ojos para que no descubra sus secretos?
1: Oh, por supuesto que no. Conozco su gran fuerza hipnótica que proyecta con la mirada. No quiero exponerme a quedar bajo el dominio mental suyo, así que le ordené a Greta le vendase los ojos para estar todos tranquilos.
0: Greta Gary, la hermosa rubia que ha traicionado a Calimán, entregándolo a la araña negra.
2: Ah, sí, ya veo que no quiere que riesgos, ¿eh?
1: Por supuesto que no. Bien, bien, póngase cómodo, Calimán, que aún tenemos tiempo de charlar. Son las 11:15. Nos quedan aún 45 minutos.
2: ¿Qué quiere usted decir con eso?
1: Usted lo sabe. Cuando descubrió mi asombrosa computadora electrónica, se enteró que planeo lanzar un ataque terrorista sobre Tánger justo a las 12 de la noche. Mis agentes van a dinamitar los principales edificios de la ciudad y luego escaparán sin que la policía se entere de algo. Y para entonces tendré el honor de matarlo.
0: Calimán se apoya en el respaldo del diván, aspira profundamente para terminar de aclarar su cerebro después del brutal golpe recibido en la nuca. Con los ojos vendados, trataba de adivinar dónde estaba colocado su mortal enemigo.
1: Disfrutemos, pues, de estos últimos minutos que estaremos cerca, Calimán. ¿Quiere beber algo? Greta, sirve dos copas de ajenjo. Recuerda que Calimán gusta de esa bebida exótica y fuerte.
0: La hermosa rubia avanza hasta el bar empotrado en el muro. Se siente culpable de la derrota de Calimán y siente desprecio por sí misma.
1: Estoy seguro que aún no se perdona a sí mismo por haberse dejado engañar por Greta, ¿no? Usted cometió el error de creer en las palabras de una mujer hermosa, y eso fue su perdición. Las mujeres hermosas siempre mienten.
2: Acepto mi error, mas no me arrepiento porque es una nueva experiencia. Y ya sabe, la experiencia siempre es bien recibida.
1: Palabras corteses del caballero Calimán. Pero a fin de cuentas lo he vencido.
2: Aún estoy vivo y eso ya es una esperanza.
1: Oh, que vivirá solamente 42 minutos.
2: Acepto que ha sido usted muy hábil. Asombrosamente hábil al crear una organización mundial del crimen controlada por una computadora.
1: Es perfecto, ¿verdad? Estamos en la era de la electrónica y hasta el mundo de Lampa tiene que ir de acuerdo a los inventos.
2: Admiro su ingenio,
1: sí. Oh, gracias. Sí, mi organización es perfecta. He creado un símbolo. La máscara roja, que no es otra cosa que un sistema de organización controlada por una computadora que no comete el más leve error. Todo es matemático, preciso, calculado. La computadora es capaz de archivar nombres, datos, cifras, dictar órdenes, captar mensajes y retransmitirlos en solo unos segundos. Los humanos cometemos errores, como usted. Una máquina jamás.
2: Y el ingenio del hombre ha creado la máquina, sí. Y el ingenio del hombre puede destruirla.
1: ¡Ah, no! La máquina se gobierna a sí misma. No necesita ya del ingenio del hombre para funcionar. Y ahora le daré otra prueba. Escuche, dentro de 15 segundos, mi computadora electrónica dictará las órdenes a mis 27 agentes para que inicien el plan terrorista en Tánger. 10, 9, 8, 7, 6, 5.

0: La araña negra cuenta los segundos para que la computadora electrónica dicte órdenes criminales.
1: 7, 6, 5, 4, 3, 2, 1, 0.
0: Y casi de inmediato se deja escuchar la voz de la computadora.
2: ¡Atención! ¡Atención, camaradas! He aquí las órdenes que deberán cumplirse en la misión terrorista.
0: La expectación de los criminales llena el ambiente.
1: Escuchemos, Calimán.
0: La araña, por su parte, sonríe divertida y se apresta para escuchar.
2: Haremos estallar cargas de dinamita en 5 lugares estratégicos de la ciudad. Los 27 agentes se dividirán en 5 grupos de 5, quedando 2 agentes en servicio de patrulla, certificando que cada grupo cumpla la misión encomendada.
0: Aquella voz vibra en el cerebro de Calimán.
3: Sus secuaces están escuchando la orden y aún creen que esa voz pertenece a un ser humano.
1: Exacto. Todos mis agentes diseminados en el mundo entero han creído que la máscara roja es un ser humano. Todos ignoran que se trata de una computadora que trabaja precisa y matemáticamente. Bien, sigamos escuchando.
0: Se hizo un instante de silencio y luego la voz se dejó escuchar nuevamente.
2: Los sitios donde serán colocadas las cargas de explosivos son: 1. La jefatura de policía. 2. La entrada a la bahía de Tánger. 3. Los muelles del oeste. 4. La mezquita de Hulba, Teherán. Y 5. El palacio de gobierno. Las 5 cargas de explosivos ya preparadas las encontrarán en el interior de un auto que espera afuera del edificio bajo la vigilancia de Salco. Solo tienen que colocar dichas cargas en lugares estratégicos, lejos de cualquier vigilancia, y marcharse, ya que están provistas de un mecanismo que las hará estallar automáticamente a la hora señalada. Son las 11:25 minutos. Las 11:30 en punto será la hora para iniciar su misión. Las cargas deberán estar colocadas antes de la medianoche, en que se producirán las explosiones. Una vez cumplida su misión, Salco les entregará a cada uno de ustedes un sobre con instrucciones precisas para abandonar la ciudad cuanto antes. $5,000 en pago de sus servicios y mis más expresivas gracias por su colaboración. Cuando lo juzgue prudente, me comunicaré con ustedes en el país y ciudad donde se encuentren para reanudar nuestro trabajo bajo el símbolo de la organización de la Máscara Roja y continuar realizando asombrosos y espectaculares golpes. Cumplan su misión y buena suerte, camaradas. Se despide de ustedes el jefe máximo de la organización, la Máscara Roja.
0: La voz surgida de la computadora deja de escucharse. Calimán permanece inmóvil, apretando las mandíbulas. La araña negra sonríe triunfante. La hermosa Greta Gary sostiene en manos temblorosas las copas de ajenjo y el pequeño Solín mira interrogante a Calimán, prisionero.
1: Es una lástima que no pueda ver a los 27 agentes iniciar su misión, y mucho menos terminarla. El espectáculo será grandioso. Imagínese, 5 explosiones simultáneas que sembrarán el terror y la muerte en Tánger. Materialmente, la ciudad será destruida en un segundo.
3: Su plan fracasará. Alguno de esos criminales fallará y...
1: No hay fallas posibles, Calimán. Solo tienen que dejar los explosivos en los sitios señalados.
3: ¿Pero cómo controlará las inspecciones simultáneas?
1: Serán controladas por la máscara roja. La computadora electrónica... cada carga de explosivos tiene un mecanismo electrónico. Justo a la medianoche, la computadora lanzará una señal eléctrica que será captada en los 5 puntos de ataque y automáticamente se producirán las explosiones.
3: ¿Como explosiones bajo control de la computadora?
1: Exacto. La computadora se autodestruirá simultáneamente y no quedará el menor rastro. Mis agentes escaparán tranquilamente. Yo haré lo mismo y usted, Calimán, junto con el muchacho, iniciarán un largo viaje sin retorno. Un viaje al más allá.
3: Algo fallará, estoy seguro. No se confíe en las máquinas.
1: Las máquinas no cometen errores, amigo Calimán. Los humanos sí. Greta, haz que nuestro amigo Calimán dé un trago de ajenjo. Tendrá la boca seca y el ajenjo lo reanimará. Será el último brindis de su vida.
0: Greta avanza lentamente, entregándole una copa al criminal, y sigue su viaje hasta detenerse junto al prisionero. Acerca la copa a los labios resecos de Calimán.
4: Beba, se sentirá mejor.
0: Calimán da un pequeño sorbo al ajenjo y exclama:
3: Greta, ¿qué piensa usted de todo esto? ¿Está satisfecha con su labor?
4: Calimán, yo...
3: Habrá centenares de víctimas en las explosiones. Media ciudad quedará arrasada. Sobre su conciencia caerá la sangre de muchos inocentes. ¿Qué piensa de todo esto, Greta?
4: Calimán, es que yo...
1: Ella no tiene derecho a pensar nada, Calimán. Ella solo obedece mis órdenes.
4: ¡Basta! Deja de tratarme como a una máquina.
1: Estás nerviosa, Greta. Tal vez te sientas arrepentida de haber traicionado a Calimán.
4: Quiero que esto termine cuanto antes. Ya no soporto más esta vida de constante peligro y muerte.
1: ¡Basta!
4: ¡Es que ya no...
1: ¡Basta! Greta, estás nerviosa. Muy nerviosa. ¿Debo pensar que sientes demasiado que Calimán vaya a morir por tu culpa?
4: ¡Déjame!
1: ¿Acaso estás enamorada de Calimán? En todos estos meses que estuviste a su lado, fingiendo amistad, lealtad, llegaste a enamorarte realmente de él. Recuerda que te di instrucciones de que fueras accesible con él para hacerlo caer en la trampa, pero ahora estás perturbada. Responde. ¿En verdad llegaste a enamorarte?
4: Déjame, déjame. Cumplí las órdenes, ¿no es cierto? Todo está terminado, déjame tranquila. Por favor.
1: Bien, no discutamos. Son las 11:30. Brindaré por los 30 minutos que les quedan de vida, amigo Calimán. ¡Salud!

0: La araña negra observa su reloj.
1: Las 11:35. En estos momentos mis agentes ya estarán colocando las cargas de explosivos en los sitios vulnerables. Justo a la medianoche la computadora mandará la señal electrónica y ¡pum! 5 explosiones simultáneas sembrarán la muerte en Tánger.
2: ¿Y qué es lo que ganará con ello? Todos sus grandes atacos le reportaron buenos botines. ¿Ahora qué ganará? Dígame.
1: La satisfacción. Por su culpa la policía recuperó el botín del más grande asalto, el robo al tren de Londres. 13 millones de libras esterlinas en oro macizo que ya tenía en mi poder fueron recuperados por la policía. Ahora están sobre nuestra pista. La policía ronda cerca de aquí. Tenemos que escapar. Pero antes de abandonar Tánger, dejaré un buen recuerdo en la organización. La policía perderá nuestro rastro. Mis agentes escaparán y pronto, muy pronto, reanudaré grandes robos. La organización de la Máscara Roja continuará desafiando a la policía del mundo entero.
2: Su computadora electrónica, el asombroso cerebro mecánico, se destruirá a la medianoche cuando se produzcan las explosiones, ¿no?
1: Así es. Al mandar la señal para que estallen las cargas de explosivos, la computadora también quedará destruida, pero eso no es problema. Tengo dinero suficiente para construir otra, quizá más perfecta.
2: Tiene usted una fortuna acumulada producto de sus grandes asaltos, ¿no es así?
1: Exacto. Una inmensa fortuna lograda después de los robos de esmeraldas en Río de Janeiro, del asalto al banco de Maracaibo, del robo submarino a un barco mercante hundido en el Caribe.
2: Usted perdió el botín producto de los asaltos en México, ¿recuerda?
1: Oh, sí. Usted fue hábil impidiendo que el dinero logrado en el asalto a la camioneta a instituciones bancarias en México llegara a mi poder. Igualmente impidió el gran robo al banco de Nueva York. Fue realmente asombroso cómo usted impidió ese robo, provocando un gigantesco apagón en el estado de Nueva York al destruir parcialmente las plantas termoeléctricas en Niagara Falls.
2: Tuve el honor de impedir esos grandes robos, sí.
1: Sí, admito que fue usted realmente asombroso al echar por tierra esos asaltos. Y de paso, durante la investigación, logró eliminar a muchos de mis mejores agentes. Julius Fleming, el capitán Scarlo, Madame Rochette, el árabe Jaffa, el capitán Farek y tantos otros buenos elementos que cayeron en poder de la justicia o fueron muertos por sus errores causados por usted.
2: Fue un placer eliminar a todos sus agentes criminales.
1: Solo usted fue capaz de continuar una investigación tan larga y pertinaz, Calimán. Su único error fue confiar en una mujer. Se dejó impresionar por Greta y eso fue su perdición. Al final de cuentas, por ella cayó usted en mi poder.
0: Calimán, aún con los ojos vendados, voltea en dirección de Greta Garry. Guiado por su fino sentido del oído, sabe dónde está situada la hermosa rubia.
2: Sí, sí. Mi error fue confiar en Greta Garry. Al final de cuentas, me traicionó.
1: Repito, las mujeres hermosas siempre mienten y traicionan. Bien, creo que debemos salir de aquí.
2: ¿Qué se propone?
1: Son las 11:40. Debo preparar mi fuga. Justo cuando se produzcan las explosiones, estaré abandonando la ciudad a bordo de mi auto, que entre paréntesis llevo a un valioso cargamento.
2: ¿El botín de los robos?
1: Oh, sí. En el auto llevo una gran fortuna. Saldré tranquilamente de la ciudad al tiempo que ocurren 7 explosiones.
2: ¿Siete?
1: Siete. Porque sumadas a las 5 que destruirán parte de la ciudad, habrá 2 más. La de este edificio cuando la computadora mande la señal y estalle a la medianoche, y la otra producida en el arsenal que tengo justo en los sótanos de este antiguo palacio. Y en esa explosión, usted y el muchacho morirán.
2: Oh, sí, ya comprendo. ¿No se encerrará en el arsenal y a la medianoche volaremos en 1000 pedazos?
1: Exacto. Póngase de pie, Calimán. Y recuerde que al menor intento sospechoso lo mato a tiros. Y usted sabe que lo haré.
0: Calimán se incorpora lentamente, con las manos aprisionadas por las esposas metálicas y los ojos vendados. Solín se refugia temeroso a su lado mientras la araña negra ordena:
1: ¡Caminen! Iré a sus espaldas. Y el menor movimiento me obligará a matarlos por la espalda. ¿Greta?
3: Sí, dime.
1: Acompáñanos. Tú guiarás a Calimán hasta llegar al arsenal subterráneo. Conoces bien los pasadizos secretos. Andando.
0: Avanzan por los túneles bajo el gran palacio árabe. Greta Garry guía a Calimán y a Solín, mientras la araña negra les apunta con el revólver por la espalda. Calimán continúa con los ojos vendados y las manos aprisionadas por las esposas. Greta Garry le mira de reojo.
3: Calimán, supongo que debe odiarme profundamente.
2: Jamás se odia a una persona que es víctima de sus debilidades y está bajo el dominio de una segunda persona.
3: Merezco todo su desprecio, pero antes de separarnos debo decirle que es verdad que lo engañé. Que lo envolví en una gran mentira para ganarme su confianza. Obedecí ciegamente las órdenes de la araña negra.
2: ¿Y por qué lo hizo? No creo que por interés monetario. Supongo que está enamorada de él.
3: Creí estarlo hasta que lo conocí a usted.
2: ¿Qué dice?
3: Calimán, esta vez soy sincera. Ya no tengo por qué mentir. Ya no tendría objeto. Acepté participar en esta larga y peligrosa aventura. Acepté hacerlo caer en una trampa final por amor a ese hombre, pero usted me hizo comprender que no era amor lo que había en mi corazón. Créame, al único al que amo es a usted, pero ya es demasiado tarde para comprenderlo.
2: Vaya, Greta. Debo confesar que usted es de las pocas mujeres que ha amado, pero sí, tiene razón. Debemos estar de acuerdo al saber que ya es demasiado tarde.
1: ¡Deténganse! Estamos a la entrada del arsenal, el sitio que será su tumba, Calimán. Greta, apártate de ellos. ¡Apártate!
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0: Penetran a aquel salón subterráneo. El pequeño Solín mira a su alrededor con gesto temeroso.
1: Calimán, está esto lleno de explosivos. Hay muchas cajas de dinamita almacenadas.
2: Dime, Solín, ¿hay puertas de salida?
1: Solo una, por la que entramos. Es una gran puerta de madera que solo se puede abrir desde afuera.
2: Ah, sí, sí, ¿hay alguna ventana? Observa bien. ¿Alguna claraboya o algún trabaluz?
1: No, no, señor. Es una habitación cerrada, como una tumba. ¿Qué vamos a hacer?
2: Serenidad. Serenidad y paciencia, Solim. Mucha paciencia.
3: Son las 11:50, Calimán. Justo ahora mis agentes ya deben haber colocado las cargas de dinamita en los lugares previstos. Cada uno de ellos se dispone ya a escapar de la ciudad. Dentro de unos segundos, la computadora certificará que todo está en orden.
2: Algo puede fallar en sus planes.
3: Oh, no fallará nada. La computadora controla todo. Su asombroso mecanismo certificará que todas las cargas de dinamita están conectadas, incluyendo la explosión de este arsenal.
2: Algo fallará en sus planes.
3: No fallará nada. En cuanto la computadora anuncie que todo está conectado, Greta y yo saldremos de aquí, dejándolo a usted y al muchacho prisioneros en este arsenal. No podrán escapar puesto que la puerta solo se puede abrir por fuera. Cualquier intento de forzar la puerta será inútil, pues es lo suficientemente fuerte como para resistir cualquier violencia.
0: Efectivamente, la puerta luce inviolable. Calimán la observa atentamente, pero entonces se escucha...
4: Atención, atención. Las cargas de dinamita están colocadas en su lugar. Hay contacto perfecto. Se incluye la explosión en el arsenal subterráneo. Son las 11:52. Dentro de 8 minutos se realizará la explosión simultánea. Un minuto antes iniciaré cuenta descendente.
0: Calimán, mentalmente, recuerda las palabras de la computadora.
3: ¿Ha oído, Calimán? La computadora trabaja a la perfección. Le quedan 8 minutos de vida. 8 minutos.
0: Calimán podrá hacer algo para salvarse. Tánger será destruido parcialmente con 5 poderosas explosiones. La araña negra podrá escapar con el botín de los grandes robos de la organización.

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1: ¡Ah!

0: Calimán, esposado y con los ojos vendados, es llevado junto con Solín hasta un sótano del Palacio Árabe, donde hay un arsenal. En una habitación de gruesos muros hay una sola puerta de acceso. La araña negra y Greta Garry, su cómplice, lo vigilan.
1: Justo cuando ocurran las explosiones que destruirán parcialmente Tánger, yo estaré abandonando la ciudad en mi auto, donde llevo un valioso cargamento.
2: El producto de los grandes robos de la organización.
1: Exacto. No dejaré absolutamente ningún rastro, puesto que a la medianoche este palacio quedará destruido por dos explosiones. La primera que destruirá la computadora electrónica, borrando cualquier pista. La segunda en este arsenal donde usted y el muchacho quedarán prisioneros.
2: Algo fallará en sus planes.
1: Oh, no, nada fallará. Recuerde que todos los movimientos están bajo el control de la computadora. Una máquina perfecta que no puede equivocarse. Justo a la medianoche, la computadora emitirá una señal electrónica y automáticamente las 5 cargas de dinamita estallarán en la ciudad. 7 explosiones, incluyendo las de este edificio, serán mi carta de despedida.
0: Pero en ese instante se deja escuchar la voz de la computadora.
3: Atención, atención. Las cargas de dinamita están colocadas en su lugar. Hay contacto perfecto. Los contactos para las explosiones están preparados, incluyendo la explosión del arsenal justo a la medianoche. Son las 11:52. Dentro de 8 minutos se realizarán las explosiones simultáneas. Un minuto antes iniciaré la cuenta descendente.
0: 8 minutos únicamente tiene Calimán para salvarse.
1: ¿Ha oído, Calimán? La computadora trabaja perfectamente. Las cargas de explosivo están en su lugar. Justo a la medianoche la ciudad se estremecerá con 5 explosiones. Y este edificio se vendrá abajo con 2 explosiones más que destruirán la computadora y este arsenal. Calimán, le quedan 8 minutos de vida.
0: Calimán se muestra pasmosamente sereno, con las manos inmóviles en su espalda por las esposas y con los ojos vendados. No demuestra angustia ni temor ante la terrible amenaza.
1: Dentro de 3 minutos, Greta y yo saldremos de este edificio. Escaparemos en mi auto con una gran fortuna, producto de los grandes robos de la organización.
0: Solín se estremece temeroso, acercándose más a Calimán. Greta Garry está impresionada por la crueldad del delincuente.
1: Y usted y el muchacho se quedarán aquí. Podría matarlos a balazos, pero sería demasiado bueno para ustedes. Prefiero que vivan la angustia de ir contando los minutos, los segundos que les quedan de vida.
2: Confía usted demasiado en su plan. Le aseguro que algo fallará. Usted sabe que en cuanto nos deje solos a Solín y a mí, escaparemos de aquí.
1: Oh, no lo lograrán. La única puerta solo se puede abrir desde afuera. Cuando Greta y yo escapemos, cerraremos bien y usted no podrá forzar esa puerta. Además, lo dejaré en tales condiciones que ni siquiera tendrá fuerzas para gritar de angustia cuando se acerque el momento de su muerte.
2: Lo felicito. Lo planeó usted todo a la perfección.
1: La última vez que estuvimos en Estambul le dije que volveríamos a encontrarnos. Siempre ha existido un reto entre los dos y tenía que llegar el momento en que uno de los dos perdiera. Y el perdedor ha sido usted, Calimán.
2: No cante victoria. Aún estoy vivo y eso es una esperanza.
3: Faltan 7 minutos para que se produzcan las explosiones. 7 minutos.
0: Calimán se imagina las terribles escenas que se aproximan. 5 explosiones simultáneas que destruirán el edificio de la jefatura de policía, los muelles del oeste, la mezquita de Ulba Terán y el palacio de gobierno. La computadora se destruirá simultáneamente y una 7ª explosión en aquel arsenal lo matará junto con Solín. Tiene que hacer algo y pronto.
1: Dese vuelta, Calimán. Obedezca o disparo.
2: Oh, piensa matarme por la espalda.
1: Oh, no, simplemente voy a dejarlo sin sentido. De esa manera no tendrá oportunidad de tratar de escapar de aquí cuando los dejemos solos. Dese la vuelta.
0: Calimán gira lentamente. Sus manos continúan aprisionadas por las esposas metálicas, sus ojos vendados. Pero su astucia está en juego y dice quedamente a Solín:
2: Solín, cuando él se aproxime a golpearme, corre rápido y cierra la puerta. Cierra la puerta.

0: Solín reacciona sorprendido al escuchar la orden de Calimán.
1: Cierra la puerta, ¿entendiste?
2: Pero Calimán...
3: obedece.
4: ¿Qué tanto hablan? ¿Están rezando sus últimas oraciones?
5: Faltan 6 minutos para que se produzcan las explosiones. 6 minutos, 6 minutos.
0: 6 minutos únicamente.
4: Greta, apártate. En un minuto más saldremos de aquí.
0: La araña negra avanza lentamente hacia Calimán por su espalda. Solín se separa lentamente. Greta Garry contiene la respiración. El criminal levanta la diestra empuñando el revólver para asestar un nuevo golpe en la nuca del hombre increíble.
4: Sí, podría matarlo de un tiro por la espalda, pero prefiero que sufra una lenta y angustiosa agonía. Adiós, Calimán. En nuestro eterno reto a muerte, usted perdió.
0: La araña negra se dispone a descargar el golpe y justo entonces Solín se lanza hacia la puerta.
4: ¿A dónde vas, maldito muchacho?
2: ¡Cierra la puerta!
4: ¡Maldito mocoso, te mataré!
2: ¡No le hagas daño!
4: ¡Suéltame, suéltame, estúpida!
0: Mientras Greta forcejea evitando que la araña negra dispare contra Solín, Calimán aprovecha el momento para romper las esposas y quitarse la venda de los ojos.
6: ¡Quieto, araña negra!
0: El delincuente voltea apuntando con el revólver a Calimán.
4: ¡Un movimiento y disparo, Calimán!
6: Calma, calma, amigo mío. Antes de que utilice su revólver, tiene que reflexionar. Le advertí que su plan fracasaría, que cometería un error y así ha sucedido. Su error consistió en descuidar a mi pequeño amigo Solim, y él cerró la puerta y ahora todos estamos atrapados.
0: La araña negra retrocede cauteloso apuntando con el revólver a Calimán.
2: Es verdad. Ahora ninguno podremos salir de aquí.
6: Moriremos juntos.
4: ¡Nadie se mueva! ¡Quietos todos!
0: El delincuente retrocede hasta la puerta cerrada. Hace inútiles esfuerzos para abrirla.
4: ¡Maldición! La puerta solo se abre desde afuera.
7: ¿Qué piensa hacer?
4: Abriré la puerta a tiros.
7: Eso sería un error. Yo aprovecharía el momento para lanzarme contra usted.
8: Y rompiendo la puerta podríamos escapar también nosotros.
7: Exacto, Solim.
4: ¡Antes los mataré!
7: Tendrá que apuntar con cuidado, amigo mío. Si falla el primer tiro, no le daré tiempo a disparar 2 veces. Además, es peligroso disparar aquí dentro. La bala ocasionará que las cajas de dinamita estallen y todos pasaremos a mejor vida.
5: Faltan 5 minutos para que se produzcan las explosiones. 5 minutos... 5 minutos, 5 minutos.
7: Se da cuenta. Estamos atrapados en su propia trampa. Ninguno saldrá con vida. Irónico, ¿verdad?
4: Quieto, Calimán. Voy a disparar contra usted y luego escaparé.
8: Tendrá que disparar contra mí al mismo tiempo, porque yo estoy dispuesto a pelear.
2: Tendrás que matarnos a los tres.
4: ¿Greta? ¿Estás de su parte?
2: Sí. Lo estoy porque me doy cuenta que eres una bestia asesina. Matas por el solo placer de matar.
4: ¡Cállate!
2: Esas explosiones en la ciudad no te reportarán ningún botín, excepto el de saciar tu sed de bestia asesina. Prefiero morir aquí, pero ninguno escapará.
7: ¿Se da cuenta? Le dije que algo fallaría en sus planes. Ahora, si quiere, utilice su revólver. Trate de matarnos a los tres, pero... Le advierto, si falla, lo atraparé.
8: Y el disparo provocará una explosión de la dinamita.
0: La araña negra los apunta alternativamente a los tres. Se da cuenta que las probabilidades de salvarse son pocas.
5: Faltan 4 minutos para que se produzcan las explosiones. 4 minutos.
7: ¿Se da cuenta? El plazo se acorta. Si es usted inteligente, debe aceptar un pacto.
4: ¿Un pacto?
7: Uh-huh.
4: ¿Qué? ¡Hable!
7: Tráigame su revólver. Y tratemos de forzar la puerta juntos para escapar antes de que se produzcan las explosiones. Por supuesto que usted será mi prisionero y le entregará a la justicia.
4: ¿Está loco? La araña negra no se rinde jamás. ¡Jamás!
7: Entonces le propongo otra solución. Vamos a realizar de una vez por todas nuestro eterno reto. Vamos a pelear usted y yo para saber quién es el que gana.
4: ¿Pelear? ¿Usted y yo?
7: Más vale que se decida pronto. El plazo se acorta. Dentro de 3 minutos volaremos en pedazos. Bien, suelta el revólver y luchemos a mano limpia.
2: Eso es. Demuestra que tienes un poco de valor
8: o
2: de hombre.
8: ¿O es usted un cobarde asesino incapaz de defenderse solo?
4: ¿Pelear usted y yo? Bien, creo que ya es hora de saber quién de los dos merece vivir. Acepto, Calimán. Vamos a pelear a muerte. ¡Muerte!

0: La araña negra acepta el duelo. No puede disparar su revólver por temor a provocar que la dinamita almacenada en aquel salón estalle.
1: Faltan 3 minutos para que se produzcan las explosiones. 3 minutos, 3 minutos.
2: Adelante. Lo estoy esperando. Vamos a pelear de hombre a hombre. Estoy listo.
3: Bien. Sabremos quién de los dos merece vivir. ¡Defiéndase!
0: La araña negra arroja el revólver, estrellándolo en el rostro de Calimán, y se lanza contra él con toda su furia.
3: ¡Este es mi saludo!
4: ¡Recoge el revólver, Solín!
5: ¡Ya lo tengo! ¡Dale duro, Calimán!
0: Se inicia la espectacular lucha entre los dos dignos rivales. La araña negra descarga violentos puñetazos que hacen retroceder al hombre increíble, que uno se repone del golpe del revólver en su rostro.
3: ¿Querías pelear, no? ¡Pues pelea! ¡Ay, toma!
0: Los puños del criminal se estrellan con fuerza en el hombre increíble. Es una lucha espectacular.
5: ¡Dale! ¡Dale, Calimán!
2: Ahora me toca a mí.
0: Calimán contraataca. Sus puños, como mazos de acero, se estrellan contra el criminal, que se doblega, ahogado por el dolor.
1: Faltan 2 minutos para que se produzca la explosión.
0: La lucha es a muerte. La araña negra es maestro de karate y judo y logra derribar a Calimán tratando de ahorcarlo. Solín y Greta presencian aquella lucha a muerte y ven cómo el hombre increíble descarga un violento puñetazo. La araña negra vuela materialmente, impulsado por el contundente puñetazo, y queda tendido en el piso. Calimán entonces se incorpora.
2: Bien, creo que la lucha ha terminado.
4: ¿Por qué no acaba con él? Mátelo. Él sería capaz de hacerlo.
2: No. Calimán jamás se ha manchado con la sangre de sus semejantes. Es suficiente con haberlo vencido.
1: Falta 1 minuto para que se produzca la explosión. Iniciaré cuenta descendente. 60, 59, 59.
2: Pronto, tenemos que salir de aquí. Dame el revólver, Solín.
5: Sí, señor. Aquí está.
0: Calimán empuña el revólver y apunta directo a la puerta.
2: Greta, tome el revólver y vigile la araña negra. Sí. Trataré de romper la puerta.
0: Calimán aprieta los poderosos músculos de su atlético cuerpo y lanza sus 90 kilos de peso y fuerza contra la puerta. La puerta salta en pedazos bajo el impacto de Calimán.
5: Es demasiado tarde. Faltan solo unos segundos para que se produzcan las explosiones.
2: 42, vigilen al prisionero. Trataré de llegar a la computadora antes de que termine la cuenta descendente.
4: No podrá hacerlo. Faltan solo unos segundos. Es mejor que escapemos.
2: No puedo permitir que Tanger quede destruido por las explosiones. Debo detener la computadora ahora mismo.
0: Calimán se lanza con la velocidad de un tigre a través de los oscuros pasadizos. La voz de la computadora se escucha en ecos en los profundos túneles.
1: 27, 26.
0: Calimán corre con la velocidad de un relámpago. El factor tiempo es definitivo. Tiene que evitar que la computadora lance la señal y se produzcan las explosiones que destruirán media ciudad.
2: Debo impedirlo.
0: Logra llegar hasta el salón contiguo al cuarto secreto y sin perder un instante acciona el mecanismo que abre la puerta magnética.
2: Ahora
0: Calimán se lanza contra la computadora descargando un formidable puñetazo. Y 2 segundos antes, la computadora queda destrozada. Calimán permanece inmóvil mirando el reloj electrónico.
2: Las 12:02. Lo logré.
0: Los azules ojos de Calimán quedan fijos en la computadora destrozada.
2: La máquina es creación del ingenio del hombre, y el hombre puede destruir su creación.
0: ¿Disparos? ¡Solín, Greta!

0: Calimán llega precipitadamente a los sótanos, descubriendo...
1: ¿Qué, Gasolín? ¿Qué ha sucedido?
2: La araña negra nos atacó, quería matarnos.
3: Disparó contra nosotros y luego escapó.
4: ¡Calimán! ¡Calimán, me escucha! Tengo aún una bala en el revólver y voy a utilizarla muy bien.
1: ¡Espere, deténgase! No se acerque al arsenal.
4: ¡Calimán! ¡Volvió a vencerme! ¡Echó por tierra mi poderosa organización! ¡Pero juro que volveremos a encontrarnos!
3: ¡Cuidado! ¡Va a disparar contra el arsenal!
2: ¡Está loco!
1: ¡Deténgase! ¡Morirá también usted! ¡Deténgase!
4: ¡Hasta pronto, Calimán!
0: Se produjo el disparo y automáticamente...
1: ¡Huyamos! ¡Huyamos! ¡Salgamos de aquí antes de que esto se convierta en un infierno! ¡Greta, Solín! ¡Huyamos pronto!
0: Los túneles del gran pasadizo se estremecen con las explosiones. Todo se convierte en un infierno de fuego y humo.

0: Horas más tarde, la policía inspecciona entre los escombros del gran palacio árabe de Abenas al-Hussein.
1: Teniente Harrison,
2: aquí tiene usted el criminal, al jefe máximo de la organización de la Máscara Roja.
3: Una computadora electrónica. Es increíble.
2: Está medio destruida, pero los expertos la repararán. Podrán descubrir su memoria electrónica, que revelará todos los asaltos, todos los planes cometidos por la organización de la Máscara Roja. La computadora revelará todo a través de su asombroso mecanismo. Y también le entrego esto, que sin duda le será de mucha utilidad.
3: ¿Un libro de pastas rojas?
2: Sí, el libro secreto de la organización de la Máscara Roja. Allí está la afiliación completa de los 27 agentes criminales miembros de la organización. Con esos datos podrán encontrarlos en cualquier país que se encuentren y capturarlos.
3: Calimán, ¿quién fue el creador de todo esto?
2: Oh, el más asombroso criminal que he conocido. El rey de Lampa. Alguien a quien jamás se le ha identificado, ni visto el rostro. Alguien llamado la Araña Negra.
3: ¿Dónde está?
2: Supongo que murió en las explosiones del arsenal.
3: Supone. Es decir, que no está seguro que haya muerto.
2: La Araña Negra es un enigma. Y siempre será un enigma.
3: Bien. Después de una larga investigación, culminamos con la victoria. La organización de la Máscara Roja fue destruida y buena parte del botín se ha recuperado. Calimán, ¿qué grado de culpabilidad tiene en todo esto la señorita Greta Gary?
2: Ella me ayudó eficazmente durante meses para seguir el rastro de la organización. Si bien es cierto que era cómplice de la Araña Negra, sin duda alguna, creo que no hubiera podido cumplir la misión. Además, evitó que la Araña Negra matara a mi pequeño amigo Salim. Creo que la justicia tomará en cuenta todo eso, ¿verdad?
3: Sí, Calimán, por supuesto. Pugnaré para que reciba una condena leve. La justicia tomará en cuenta su valiosa cooperación.
0: Calimán voltea a mirar a la hermosa rubia.
2: Greta, ha llegado el momento de despedirnos.
4: Calimán, recuerde esto. Mentí en muchas ocasiones, pero en lo que soy sincera es en mis sentimientos. Aunque, claro, es demasiado tarde.
2: Nuestros caminos, Greta, se separarán ahora, pero nuestros recuerdos estarán siempre unidos. Tal vez en el andar de la vida, el camino de nuestros destinos vuelvan a cruzarse en mejores circunstancias. Nuestra separación no será un adiós definitivo. Es un hasta pronto.
5: Hasta pronto.
6: En marcha, Salim.
7: Sí, señor. Vamos.
0: Calimán se aleja con paso firme entre los escombros del palacio. Greta Gary, la hermosísima rubia, lo mira perderse entre las sombras de la noche y sus claros ojos brillan con la emoción de una lágrima.
4: Sí, Calimán. Nuestros recuerdos estarán unidos siempre. Siempre. Oh, siempre.
0: Desde lo alto de la colina, Calimán contempla Tánger.
2: Bien, Solín, da una última mirada a la hermosa ciudad antes de marcharnos.
7: Sí, señor. Y pensar que estuvo a punto de ser destruida.
2: Sí. El crimen jamás triunfará sobre la ley y la justicia, Solim.
6: ¡En marcha, Solim!
0: Así fue como presentamos Los asesinos de la Máscara Roja dentro de nuestra serie estelar Calimán, el hombre increíble. Fue un libreto original de Víctor Fox, con la actuación estelar de Enrique del Castillo, Luciano Hernández de la Vega, Carmen Manzano, Eduardo Falcón, Esteban Siller, Ofelia de la Fuente, Benito Romo, Jaime Vega, Carlos González Cardoso, Leonel Vial, Antonio Muñoz Ledo, Ricardo Lezama, Humberto Osuna, Luis Miranda. Luis de Alba como Solín e interpretando a Calimán, el propio Calimán. Y la narración del galán joven Isidro Olase. Realizada en Grabadora México. En la parte técnica estuvieron los ingenieros Juan Moreno y Antonio Macías en tornamesa y consola. Efectos físicos de Raúl Martín. Edición y regrabación de Jorge Alonso.

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0: ya ven, es una cantante espectacular. Una linda chica. Y además buena gente. Pero bebe.
1: Me lo dijeron mil veces, mas yo nunca

0: gracias.
1: Qué maravilla, muchas gracias. Muchas gracias.

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2: Buenos días a la buena gente. ¿Quién dijo que los lunes son el enemigo? Este no es un simple inicio de semana. Es el comienzo de tu semana, tu historia, tu próxima gran victoria. Mientras otros se quejan del despertador, tú ya estás visualizando las conquistas que te esperan. Ese café mañanero es tu poción mágica para transformar este lunes en una obra maestra. ¿Sientes ese hormigueo en el cuerpo? No es el estrés del domingo. Son las ganas de comerte el mundo que estaban guardadas durante el fin de semana. Respira profundo. ¿Hueles eso? Es el aroma del éxito mezclado con las oportunidades que solo un lunes puede traer. Tu cuerpo descansó, tu mente se recargó y ahora eres imparable. Mientras otros ven montañas

0: trabajo, tú ves escalones hacia tus metas. Ponte de pie, estira esos músculos y prepárate para brillar. Este lunes no te encuentra, tú le encuentras al lunes. Vas a demostrar por qué eres la estrella principal de esta semana. ¡Vamos! El mundo está esperando tu energía, tu sonrisa y esa actitud que convierte los obstáculos en trampolines. Haz que este lunes sea tan épico que el resto de la semana te tenga envidia. ¿Listos para conquistar? ¡Vamos con todo!
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0: felicidades, amigos. Muchas felicidades. No quiero tener mucho dinero. Quiero un mundo en que reine la amistad. No quiero ser un héroe del deporte. Tan solo tu amigo de verdad. ¿Cómo estás, amigo? ¿Cómo estás? No quiero ser actor de la pantalla, ni un castillo que deba defender. No quiero convertirme en presidente, tan solo tu amigo quiero ser. Tu amigo, tan solo quiero ser. Es la mera verdad, amigos.
1: Cantinflas y sus amigos.
2: Estamos en Prusia en el siglo pasado. Y este es el castillo de los Hohenzollern. Por tradición, los prusianos eran considerados guerreros y belicosos. Y sin embargo, el rey Federico el Grande pronunció una de las frases más memorables de la historia.
3: El genio que consiga hacer crecer dos espigas, allí donde solo crecía una, será más útil a la humanidad que el capitán que gana una gran batalla.
4: ¡Chóquela, don Fede! Ha dicho es una gran verdad. Ganar la batalla del hambre es altamente importantioso, porque como dijeron Gargantúa y Pantagruel,
5: ¡barriga llena, corazón contento!
4: Ahí está, majestad. Si usted busca la felicidad de los prusianos, lo primero es nutrirlos, engordarlos, ponerlos rechonchos. Ya ve usted que los gorditos son gente pacífica y bonachona. Cuando todo mundo coma sabroso, se acabarán las guerras.
3: Muy bien, pero ¿dónde está ese genio que vuelva más productivos los campos?
4: En la antesala, don Fede, porque como los sabios no son incluyentes ni tienen derecho de picaporte, pues nomás no los dejan entrar.
3: ¡Que pase inmediatamente!
4: ¿Ya oyeron, jóvenes? Órdenes son órdenes.
5: El barón Justo von Liebig.
4: Allí donde usted lo ve tan poquita cosa, así medio pasguatón, pues es nada menos que el inventor de la química orgánica.
3: ¡Explíquese, maestro!
6: Nuestros adelantos en las ciencias y en las artes no mejoran las condiciones de vida del hombre en general. Y aunque una pequeña parte de la sociedad llega a gozar de ciertas satisfacciones espirituales y materiales, la desgracia de la mayoría de los habitantes no cambia.
4: Es lo que yo decía, porque mire usted.
3: No interrumpa. Siga, maestro.
6: Quiero decir que solo los adelantos que alcanza el agricultor ayudan realmente a mejorar las condiciones de vida de los pueblos.
3: ¿Y usted cree lograrlo?
6: A ello he dedicado mis investigaciones.
4: Sí, en esas andamos.
3: Pues manos a la obra. Cuenten con mi apoyo moral.
4: Eso no sirve de nada. La marmaja, joven, el orégano. Así ya cambia.
6: Aquí puse una poca de tierra, pero no veo ninguna reacción en la probeta.
4: ¿Será porque nadie es probeta en su tierra? Además, yo sabía que algunas plantas nos dan de comer, y ahora resulta que tenemos que darles de comer a las plantas.
6: Naturalmente. Necesitamos hallar un abono.
4: Pues aquí tengo un abono para la ópera de Viena. ¿Qué servirá?
6: ¡Calle usted! Hay que fertilizar las tierras con minerales solubles. Nitrato de calcio, nitrato de potasio, nitrato de sodio.
4: ¿Y nitrato de decírselo? Pero nomás vea lo que me pasó.
6: ¿Qué cosa?
4: Pues mire nomás, profe. Me salpiqué los zapatos con su abono y ya me están creciendo las plantas de los pies.
2: Aquel pueblo ancestralmente belicoso empezó a convertir sus armamentos en implementos agrícolas. Tenían ya de qué vivir, pues los campos de batalla se volvían campos de labor.
4: ¿Se acuerda usted, don Fede, que yo siempre agarraba el rábano por las hojas?
3: Sí, recuerdo.
4: Pues ahora no lo levanto ni con grúa.
3: ¡Maravilloso! ¿Y esos son balones de fútbol?
4: No, majestad. Son chícharos fertilizados.
3: ¡Caramba! ¿Y aquello que miro allá?
4: Me extraña, don Fede. Es una nueva variedad de melones.
3: Pues hay que hacer un baile en honor de la diosa Ceres, la diosa de la agricultura.

0: carta de Napoleón Bonaparte. Es una declaración.
1: ¿De guerra?
0: De amor.
1: No la muele. ¿Le habrás dado calabazas?
0: 100 toneladas de las más tiernitas. Y las tropas francesas se retiraron encantadas.
1: ¿Ve usted, majestad? ¿La producción agrícola es mejor que los balazos? En vez de sembrar odios, hay que sembrar lechugas y esas cosas nutriólogas. ¿Cómo la ve desde ahí?
0: Como lo dije antes, el genio que consiga hacer crecer 2 espigas, allí donde solo crecía una, es más útil a la humanidad que el capitán que gana una gran batalla. Aquel genio, el barón Justo von Liebig, murió en Múnich el 18 de abril de 1873. Pero su hallazgo de la química orgánica ha permitido vivir a millones de seres humanos.
1: En vez de flores, le traje este modesto ramillete de zanahorias, nabos y rabanitos recién cortaditos.
2: Muy agradecido, muy agradecido.

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9: Los antiguos egipcios tenían un calendario basado en 36 estrellas que aparecían en el firmamento tras la puesta del sol, según iban transcurriendo el año. A lo largo de una noche aparecían 12 de estas estrellas y por ello dividieron la noche en 12 intervalos. Por similitud, hicieron lo mismo con el periodo diurno. Por eso es que 12 más 12, 24. Y algunos necesitamos días de 25 horas para terminar con lo que tenemos que hacer.
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10: Que yo no veo las cosas como él. No entiendo cómo un mundo que hace cosas tan maravillosas puede ser malo.

0: Sur.
1: Herb, el tema de Big Man va así. 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
7: Enseguida. ¿Será posible que haya millones de seres viviendo ahora mismo en sus zapatos? ¡Busquen un lápiz y quédense ahí! ¡El correo!
8: ¿Qué es ese horrible olor?
9: Oye, no insinúes nada. Me bañé el mes pasado.
8: Pensé que me tenías una carta.
7: Es una carta, tiene una estampa, ¿la ven?
8: ¿Y qué dice?
7: Querido Big Man, ¿por qué huelen mal estos zapatos? Firma, ahogado en Galveston.
8: Querido ahogado, los zapatos huelen mal porque yo creo que... esperen un momento, dame eso. Lester, por favor, ven conmigo.
9: Así está mucho mejor. La razón de que los zapatos huelen mal es que los usa en sus pies. Y cosas extrañas suceden cuando ellos se mezclan. Los resultados son muy olorosos.
10: Temo que esta vez te equivocas, Big Man. Uso estos pies de rata todo el día. Y ni los pies de rata ni mis propios pies huelen mal al terminar.
9: Eso está por verse. Quítatelos, Lester. Anda.
10: De acuerdo, pero esto es ridículo. Mis pies huelen muy bien. Muchas gracias. ¡Oigan! ¡Vuelvan acá!
9: La razón de que los zapatos y los pies huelan es que hay bacterias. Bacterias. Numeroso grupo de organismos unicelulares de la clase Schizomycetes se presentan en una gran variedad de formas. Existen ya sea como organismos libres o como parásitos. Suelen tener propiedades bioquímicas o muchas veces patogénicas.
1: Oye, despierta, ¿qué te pasa?
9: Gracias, huesos. Las bacterias son minúsculos organismos que viven en donde sea, incluyendo su cuerpo. Tal vez no les guste, pero el hecho es que su cuerpo usa las bacterias para funcionar como al digerir la comida. Veamos de cerca a esos seres. Ray, necesito mi falsoscopio de inmediato, por favor. Gracias, Ray. Bacterias, de cerca y malolientes. ¡Ay! Creo que me equivoqué de canal. Está mejor este. Esas pequeñas criaturas son las bacterias. De hecho, pueden tener cientos de millones de ellas por centímetro cuadrado, gateando por todo su cuerpo. En este mismo instante es como una granja en miniatura. Tal vez crean que las bacterias son desagradables, pero las bacterias no producen ese mal olor en nuestros pies. Lo que pasa es que las bacterias interactúan con los aceites naturales del cuerpo y el sudor. ¿Saben? Esto es un poco complicado. ¡Necesito el falsoscopio! ¡Lester!
10: Es tu culpa, Big Man. Les di libertad a mis pies y ahora no puedo controlarlos.
9: Veamos un pie en su zapato. Sus pies tienen muchas glándulas sudoríparas, de tal forma que siempre están sudando, en especial cuando están en un lugar cerrado y cálido, como un zapato. A propósito, sus pies sudan un cuarto de litro al día, o sea, casi 92 litros al año. Recuerden que las bacterias ya están ahí, porque ellas están en todas partes. Hay otras cosas en su piel además del sudor. También hay aceites corporales. Esos aceites contienen ácidos grasos. Y para las bacterias, estos ácidos son como comida chatarra. Nunca se cansan de ellos, así que la engullen. Y son los productos de desecho de las bacterias que comen esos aceites los que producen el mal olor. Cultivemos algunas bacterias. ¡Busquen un lápiz!
11: Un lápiz.
7: Esto necesitan un frasco de vidrio. Cuatro, cuenten cuatro, sobres de gelatina sin sabor. Una cuchara. Una sartén. Un poco de azúcar. Media taza de agua. Y cotonetes.
9: Paso número uno. Hiervan el agua y recuerden...
12: ¡Sean cuidadosos!
9: Hola, apuesto.
12: ¡Hola!
9: Si hacen esto en su hogar, asegúrense de que un adulto esté cerca y háganlo exactamente como él lo hace. Continúa.
12: Te lo agradezco. Ahora,
9: agreguen el azúcar así y la gelatina en el agua hirviendo, mientras la agitan hasta que se disuelva. Necesitan agitarla más. Ray, ¿podrías acelerarme? Muy bien. Ahora, con cuidado, viertan la mezcla en el frasco, de este modo. Y cubran el frasco, así, y póngalo de lado. Y un consejo, háganlo en el lavabo porque algo de líquido podría derramarse. Esta es la clave para el crecimiento de las bacterias. Quítense un tenis y después quítense la calceta. Pónganse de nuevo el tenis, así, y hagan mucho ejercicio. Deben hacer que sus pies suden. Muy bien, vean cómo. Les mostraré. Solo hagan esto.

0: Tres horas
1: después. Mis perros se quejaron al terminar el ejercicio. Tres horas, tiempo suficiente para que la gelatina se enfríe. Ahora frotemos el cotonete entre cada dedo, porque ahí es donde ellas comen. ¡Las tengo! Ahora, frótenlo contra la gelatina. Así. Muy bien, después cierren el frasco y pónganlo en algún lugar oscuro, como en una caja o en un armario, y déjenlo ahí por 4 días.
2: 4 días después.
3: Bien, llegamos 4 días después. Lester, retira el frasco de la caja y ábrelo.
4: Toma, no necesito abrirlo.
3: Muy bien, olámoslo. Perfecto. Es desagradable e inexpresablemente maloliente. Vean eso. Vean las franjas de la gelatina. Eso es lo que las bacterias han comido. A eso llamo yo tener hambre. No les recomiendo que abran el frasco en su casa.
4: No abran el frasco en este hemisferio.
3: No toquen las bacterias.
4: Ni siquiera lo hagan.
3: Y cierren el frasco al despacharlo. La nariz que salven puede ser la suya. Bien ahogado en Galveston, ese es el gran misterio. Esa es la extraña razón de los zapatos con olor. Badabing, badabang.
4: Badaguac.
2: Los veremos después.
3: ¿Te traigo un zapato para que no tengas frío? Oh, hay 26 huesos en el pie humano y en promedio hay 7 vellos en el dedo mayor. Y si creen que hay más huesos en el dedo mayor que en el pequeño, pensaron mal. El pequeño tiene 3 huesos y el grande tiene solo 2. ¡Cuchi, cuchi!
5: ¿Quieres ir a mojar los tenis?
3: Bueno, acepto.
4: Oye, ¿también yo?
5: ¡Hasta la siguiente!
4: ¡Aquí!
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6: ¿Sabes, Herb?
7: ¿Qué?
6: Los humanos tienen muchos problemas.
7: Sí.
6: Mal cuello, narices prominentes, pies olorosos.
7: Mira el lado bueno. Ellos tienen muebles, nosotros somos las únicas patatas sin sofá.
6: Y ahora que lo pienso, tampoco tenemos patatas.
7: Patatas, ¿cómo lo deletreas?
6: Con B.
7: Di adiós, Don.
6: ¿Cómo lo deletreas?
7: Con

el Pro Música Orillera Group de Le Luthier tiene a su cargo la ejecución de la Candonga de los Colectiveros, híbrido de candombe y milonga, opus 61 de Johann Sebastian Mastropiero.

Johann Sebastian Mastropiero, luego de separarse de su amada condesa Schorchat, pasó por una repentina ausencia de inspiración, por una total imposibilidad creativa. Consciente de su incapacidad, Mastropiero resolvió dedicarse a la crítica musical, aceptar el cargo de superintendente de música de la comuna, ocuparse de la supervisión artística de un importante sello grabador y dirigir un conservatorio, el Centro de Altos Estudios Musicales Manuela. De esta época es su Bolero Opus 62, que interpreta la Camerata Tropical de Le Luthier.

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0: Lamento decepcionarlos, caballeros, pero parecen haberme confundido con el personaje de un programa de ficción. Ahora, si me disculpan, mi fondue está a punto.
1: Los asesinos. 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
12: Gentil auditorio, les habla Rafael Alfonso Cinta. Durante varios días, hemos estado informando a ustedes de un hecho singular. El arribo a esta ciudad de un famoso personaje que más bien parece arrancado a una leyenda o a un libro de aventuras policíacas que de la vida real. Nuestro personaje en cuestión es un hombre cuya procedencia y nacionalidad nadie ha podido precisar hasta la fecha. Sabemos que su tierra natal está en Oriente, pero bien podría tratarse de un ciudadano hindú, árabe, egipcio. Tal vez provenga del misterioso y legendario Tíbet, o bien de las islas de Ceilán o Tailandia. Sin duda, amigos nuestros, que ustedes saben de qué personaje estoy hablando. El famoso aventurero, filántropo, investigador y defensor de los débiles, y símbolo de la justicia, Calimán. Calimán, cuyas aventuras biográficas hemos transmitido en exclusiva. El nombre de Calimán es ampliamente conocido en todos los continentes. Sus increíbles hazañas, siempre en defensa del desvalido, han hecho de este personaje el símbolo perfecto del infatigable trotamundos. Sus investigaciones, los peligros que ha sorteado en varias ocasiones, han creado casi una leyenda de este personaje, a quien se le dice el hombre increíble. La noticia de que el célebre personaje viene a México causó gran expectación y suspenso. Durante días, las agencias noticiosas internacionales estuvieron transmitiendo cables en los que informaban del próximo arribo a esta ciudad de Calimán. Y ahora, señoras y señores, la noticia es exacta y precisa. Calimán, el hombre increíble, llega a México. En unos minutos más, el personaje, que es casi una leyenda, pisará tierras mexicanas. Y solo esperamos el momento indicado para mandar nuestros micrófonos a control remoto desde el Aeropuerto Internacional de México para captar las entrevistas y declaraciones de tan célebre personaje. Unos minutos más y el auditorio de la República Mexicana estará al tanto de los acontecimientos. ¿Cómo? Sí, un momento. Señoras y señores, nos informan que están listas las líneas telefónicas para transmitir la llegada de Calimán. Sí, realmente no podemos ocultar nuestro nerviosismo, pero es que la llegada de un hombre que ha causado sensación y suspenso con sus increíbles aventuras nos emociona realmente. Es maravilloso pensar que un hombre de quien tanto hemos hablado a través de sus increíbles aventuras transmitidas por esta estación esté ahora entre nosotros. Vamos a tener la oportunidad de... Un momento, parece que... ¡Sí! ¡Ha llegado la hora! ¡Gentil auditorio! ¡Gentil auditorio de la República! Los micrófonos de esta estación, a control remoto desde el Aeropuerto Internacional de México. ¡Cambio! Solicitamos a ustedes unos minutos de espera. Causas ajenas a nuestra voluntad. Transmisión. Suplicamos a ustedes que perdonen los errores propios de una transmisión de emergencia en la que se tiene que salvar muchos obstáculos. Asimismo, deseamos informar a ustedes, para nuestra satisfacción, que tuvieron que vencerse muchos obstáculos para lograr la transmisión de este hecho singular. Otras importantes radiodifusoras del país trataban de conseguir la transmisión, pero esta estación, sin escatimar esfuerzos, siempre para servir a su auditorio, logró en exclusiva la transmisión de la llegada de Calimán a México. Agradecemos a la Compañía de Teléfonos de México, Sociedad Anónima, su franca y decidida cooperación para llevar a cabo esa transmisión que se va a lograr en el instante mismo en que Calimán pise tierras mexicanas. Podríamos seguir charlando con ustedes, haciendo un breve resumen de la pintoresca e increíble vida de Calimán, el personaje que viste impecablemente al estilo hindú. Sí, sí, señor, todo listo. Gentil auditorio, ha llegado el momento. Los micrófonos de esta estación, a control remoto, desde el aeropuerto de la Ciudad de México, cambio.
11: Bueno, probando. Gentil auditorio, les habla Alejandro Reina, transmitiendo a control remoto desde el hermoso Aeropuerto Internacional de México. ¿El motivo? Ustedes lo saben perfectamente. Esperamos el feliz arribo a esta ciudad del personaje que ha convulsionado nuestro auditorio a través de la transmisión de sus aventuras biográficas que esta emisora ha llevado en forma exclusiva hasta sus hogares. Calimán, el hombre increíble que ha escrito tantas páginas de gloriosas aventuras y hazañas heroicas, llega a México. ¡Sí! Durante varios días... por favor, señor, por favor no pise los cables. Con permiso, señores, si son tan amables, con permiso, por favor. Realmente no podemos dar un paso entre los centenares de personas que invaden materialmente las salas de espera del aeropuerto. Sí, gracias, muy amables. Decíamos a ustedes, amigos nuestros, que durante varios días la atención ha estado fija en la llegada de Calimán a México. Un hecho que nos llena de orgullo y satisfacción, pues sabemos que Calimán, ese personaje que tal parece arrancado a una novela de Salgari, se mostró vivamente interesado de visitar nuestro país al saber que durante varios meses ha estado transmitiendo sus aventuras biográficas en esta emisora. Calimán quiere conocer a México, sí. Calimán desea entablar contacto con nuestro pueblo, disfrutar de la cordialidad que el pueblo brinda a todos. Entre los centenares de personas que esperan la llegada de Calimán, vemos muchas caras conocidas. Personajes distinguidos del gobierno, del departamento de turismo, periodistas, escritores, todos los círculos sociales de México reunidos con una sola idea: dispensar a nuestro célebre visitante la más entusiasta y sincera bienvenida. Pero un momento, amigos nuestros, parece que anuncian la llegada del moderno jet en donde viaja Calimán. Mandamos nuestros micrófonos a los estudios mientras logramos datos precisos. ¡Cambio!
12: En unos instantes más, nuestros micrófonos regresarán al aeropuerto.

0: ahora, amigos nuestros, los micrófonos de esta estación regresan al Aeropuerto Internacional de México para llevar a ustedes la llegada de Calimán. ¡Cambio!
1: Amigos de esta emisora, estamos en el Aeropuerto Internacional de México viviendo instantes de verdadera emoción. Una emoción que es compartida con los centenares de personas aquí reunidas que esperan la llegada de Calimán. Cada vez que se anuncia la llegada de un avión, todo el mundo piensa que se trata del moderno pájaro de acero donde viene Calimán. Hay sonrisas nerviosas, comentarios y hasta empujones. Por favor, sí, con permiso. Sí, gracias. Todos quieren ver el instante mismo en que Calimán pise tierras mexicanas. Ya, sí, señor, sí. Por favor, sí, es tan amable. Con permiso. Gracias. Amigos nuestros, estamos materialmente bloqueados en los pasillos de la sala de espera número 3. Vamos a tratar de acercarnos hasta la puerta principal, desde donde podremos escuchar perfectamente cuando a través de los magnavoces se anuncie la llegada del avión procedente de San Francisco.
2: Ah, va a venir San Francisco, Calimán.
1: Con permiso, por favor, sí, sí.
2: Pásenle, ¿qué se pasa?
1: ¿Cómo le va, licenciado? Mucho gusto en saludarlo. Sí, hay demasiada gente, sí. La popularidad de Calimán es asombrosa. Con su permiso. Mucho gusto en saludarlo, licenciado. Con permiso. Amable auditorio, acabamos de saludar a un distinguido miembro de la Cámara Nacional de la Radiodifusión. Al igual que todos nosotros, está aquí esperando en la... Sí, el feliz arribo de Calimán. Con permiso, señores, por favor. Sí, por favor. Por favor, abran paso. Por favor. Sí, espero llegar hasta la puerta. Los cables, por favor, señor. Por favor. Muchas gracias, gracias. Es una lucha constante por tratar de avanzar entre este mar de gentes que... ¿Cómo le va, señorita Fuentes?
3: Hola, ¿qué tal?
1: Pues ya lo ve. Sí, tratando de llegar a la puerta principal. Amigos nuestros, está aquí una de las más brillantes periodistas de un conocido diario capitalino y quisiéramos saber su opinión respecto a la llegada de Calimán.
3: Bueno, ¿qué puedo decirle? Comparto la alegría y la expectación de la multitud. ¡Ay, por Dios! Y soporto estoicamente los empellones.
1: Señorita, díganos, aparte de su opinión respecto a la vida aventurera e increíble de Calimán, ¿cuál es su opinión de Calimán como hombre? ¿Le parece apuesto?
3: Bueno, pues oiga, nunca he visto a Calimán en persona. Lo conozco a través de su voz en las aventuras que transmite su estación. He tenido oportunidad de ver una foto de Calimán en la redacción de mi periódico. Sinceramente le digo que Calimán es el clásico hombre por el que todas las mujeres perderíamos la cabeza. Ay.
1: Muchas gracias, señorita Fuentes. Han escuchado ustedes la opinión de una hermosa mujer y realmente envidiamos a Calimán. Hay centenares de guapas jovencitas con ramos de flores en las manos que comentan y ríen nerviosas sin dejar de mirar hacia las pistas. Ellas son las admiradoras de Calimán que esperan la oportunidad de estar cerca de su héroe favorito. Realmente hay un ambiente de fiesta en el aeropuerto. Varios conjuntos de mariachis lanzan al viento sus alegres melodías. ¡Escúchenlos! Nuestra música folclórica y hermosa para dar la bienvenida a Calimán.

0: Y amigos nuestros, nos acompaña un importante funcionario de la Jefatura de Policía a quien quisiéramos hacer una pregunta. Mi coronel, ¿cuál es su opinión de Calimán?
1: Pienso que si existiera unos 10 Calimanes en el mundo, se acabarían los delincuentes.
0: Sí, así es. Mi coronel, ¿está usted enterado si la visita de Calimán a México obedece a un motivo especial? Díganos, ¿es una investigación policiaca en la que Calimán participará?
1: No tengo la menor noticia al respecto. Según sé que Calimán, si no puede aquí informarle mi superior, mi teniente.
2: Sí, según sé que Calimán viene a México en plan de paseo. Además, recuerde que Calimán no es un detective profesional. Digamos que es un filántropo de la justicia, un hombre dedicado a ayudar al inválido y que ha hecho de las leyes la base de sus principios inquebrantables.
0: Bueno, así es, esa es la verdad. Calimán no anda atrás de la aventura, pero siempre está dispuesto a defender la justicia, la libertad y los derechos del hombre. Muchísimas gracias. Muchas gracias por su palabra y con permisos. Amigos nuestros, vamos a tratar de llegar hasta un funcionario de turismo. Consulta su reloj para saber cuántos minutos faltan para la llegada de Calimán. Nuestros micrófonos regresan a sus estudios.
3: Los micrófonos de esta estación regresan al Aeropuerto Internacional de México para transmitir la llegada de Calimán. Cambio.
0: Amigos, estamos con la persona que nos informará cuántos minutos faltan para la llegada de Calimán. Licenciado, ¿sería usted tan amable de decirnos a qué hora se espera el arribo de Calimán?
4: Pues solamente unos instantes. La torre de control anuncia que el jet procedente de San Francisco ha pedido ya permiso para aterrizar.
0: Lo escucharon ustedes, amigos nuestros. El pájaro de acero donde viene Calimán vuela ya sobre la ciudad. Los centenares de personas se arremolinan y avanzan rompiendo los cordones de seguridad hacia las pistas.
5: American International Airlines anuncia la llegada de su vuelo 236, procedente de la ciudad de San Francisco, por la pista número 4. Atención.
0: Ustedes lo escucharon, amigos. Ustedes lo escucharon. El poderoso jet donde viene Calimán está aterrizando ya en la pista número 4. Con permiso, por favor. Un momentito. Cuidado con los cables, por favor. Realmente imposible avanzar en medio de la multitud que invade la pista. El jet está deteniéndose y en unos momentos más se pondrán las escalerillas y veremos descender a Calimán. La música de los mariachis se confunde con la gritería ensordecedora. Sí, todos quieren ver el instante mismo que Calimán pise tierras mexicanas. Trataremos de llegar hasta la base de la escalerilla para captar las palabras de tan esperado personaje. ¡Con permiso! Dentro de unos instantes se abrirá la puerta del avión y veremos a Calimán en persona, acompañado por supuesto de su inseparable y pequeño amigo Solín, el vivaracho jovencito que ha participado en las grandes aventuras de Calimán. Sabemos que Calimán domina varios idiomas a la perfección, así que escucharemos sus palabras en perfecto castellano. ¡Ahí ya, señoras y señores! ¡Ahí aparece ya Calimán! Vistiendo su plácida indumentaria al estilo hindú, casaca y pantalón de seda blanca, botonadura de oro, un cinturón sostiene un pequeño puñal curvo engarzado en piedras preciosas y luce un blanco turbante de seda donde una gran esmeralda lanza verdes destellos. Calimán sonríe a la multitud, agita sus recias y musculosas manos saludando a todos. Podemos observar que es casi un gigante, atlético, jovial, de rostro moreno tostado por el sol. Su franca sonrisa ilumina el rostro de asombrosa belleza varonil y sus ojos azules muestran la alegría del recibimiento tumultuoso y alegre que México ofrece a tan famoso personaje. Va descendiendo la escalerilla, seguido de un muchacho que mira azorado a todas partes. Es el pequeño Solín, su compañero inseparable. Los fotógrafos de la prensa y las cámaras de cine lo acosan. Y ahora las palabras de Calimán en exclusiva para nuestro auditorio. ¡Calimán! ¡Calimán! ¡Bienvenido a México!
6: Gracias, un millón de gracias.
0: Calimán, ¿cuál es su impresión al pisar tierras mexicanas?
6: Amigo mío, la emoción en despertez en mi lengua. Me siento profundamente conmovido al ver a todas estas amables personas que me saludan. Gracias, muy amable. Que me vitorean sin merecerlo realmente.
0: Calimán, ¿cuál es el objeto de su visita a este país?
6: Conocer este maravilloso país del que tanto me han hablado y me he enterado a través de los libros. Conocer lo que siglos atrás fue un gran imperio azteca. Extasiarme ante la belleza de la que fuera la gran Tenochtitlán y ahora es una de las ciudades más hermosas del mundo. Deseo conocer México y a los mexicanos. ¡Viva México!
7: ¡Viva! ¡Viva México!
0: Y ahora quisiéramos escuchar las palabras del amigo inseparable de Calimán, el pequeño Solín.
8: ¡Calimán! ¡Calimán!
6: Solín, muchacho, corresponde con una palabra a la amabilidad de nuestros amigos los mexicanos.
9: Señor, yo jamás me imaginé que tantas y tantas personas estuvieran aquí esperándonos. Estoy tan emocionado que siento ganas de llorar.
0: El pequeño Solín está realmente emocionado y las lágrimas le impiden seguir hablando, pero sonríe y agita la mano saludando a todos sus admiradores. Calimán, una última pregunta para nuestro auditorio. ¿Cuál es su opinión respecto a la idea de que se transmitan sus aventuras biográficas?
6: Lo considero un gran honor, un merecido. Y mi único deseo es que la juventud mexicana, a través de mis aventuras, lleguen a captar una sola idea. El hombre ha nacido para ser libre, para respetar y para hacer respetar sus derechos, para defender y cumplir las leyes, apartado siempre del delito y de la corrupción. Eso es todo, gracias.
0: Palabras que son un sincero mensaje a nuestra juventud. Amigos, no podemos seguir hablando con Calimán. La multitud lo ha arrancado materialmente de nuestras manos. Los fotógrafos imprimen placas. Centenares de jovencitas se acercan pidiendo autógrafos. La policía y los agentes de tránsito se ven imposibilitados para contener a la multitud. Sabemos que Calimán se hospedará en uno de los más lujosos hoteles de esta ciudad y dentro de unos minutos trataremos de lograr una nueva entrevista desde las habitaciones de Calimán y el pequeño Solín. Los micrófonos de esta emisora vuelven a sus estudios y dentro de unos instantes nuevamente con ustedes. ¡Cambio!
3: Una pausa en este control remoto.
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1: Auditorio de esta estación. A continuación, nuestros micrófonos con el compañero Reina, que transmite por medio de nuestra unidad móvil, para seguir llevando a ustedes las impresiones y escenas de la llegada de Calimán, el hombre increíble, a México. Cambio. Adelante, compañero Reina.
2: Muy amable, compañero Cinta. Señoras y señores, estamos transmitiendo con nuestra unidad móvil desde una de las principales arterias de nuestra ciudad, precisamente por el moderno Paseo de la Reforma, como parte de la comitiva que acompaña a Calimán en su recorrido desde el aeropuerto hasta uno de los más lujosos hoteles, donde ocupará una elegante suite. Es indescriptible el entusiasmo que se desborda al paso de Calimán. Sí, la gente apretujada en las calles saluda agitando pañuelos a Calimán. El famoso personaje a bordo de un auto negro convertible responde a los saludos agitando sus reces y musculosas manos. Su amplia sonrisa conquista la simpatía de todos aquellos que ansían verlo en persona. Varios motociclistas escoltando el auto, que no puede impedir que varias personas logren acercarse a Calimán, a quien saludan efusivamente. Hay preciosas damitas, hermosas mujeres mexicanas, que arrojan flores al paso de Calimán. Calimán las mira sonriente y agradecido. Su amigo el pequeño Solín ríe alegremente. Estamos seguros de que guardarán en sus corazones esta fraternal bienvenida que México ofrece a su paso. Nuestro propósito es entrevistar nuevamente a Calimán en el hotel, pero creo que será imposible. Nos acompaña la señorita Covarrubias del Departamento de Turismo. Señorita Covarrubias, ¿cree usted posible que podamos entrevistar a Calimán en su hotel?
3: Y es imposible, señora reina. La bienvenida a Calimán es un verdadero tumulto y creemos que es inoportuno acosar a nuestro huésped, al menos por este día. Pero mañana les prometo una entrevista exclusiva con Calimán.
2: Ustedes lo escucharon, amigo. Mañana esta misma hora esta emisora llevará una entrevista exclusiva con Calimán desde la suite que ocupará a partir de ahora. Despedimos esta transmisión viendo el auto donde viajan Calimán y el pequeño Solín, que se aleja en medio de una alegría indescriptible. El Paseo de la Reforma de la Ciudad de México, invadido por miles de admiradores que saludan a Calimán. Mil gracias por su atención. Nuestros micrófonos vuelven a sus estudios. ¡Cambien, compañero Cinta!
1: Esta emisora llevó hasta sus hogares el gran recibimiento que millares de admiradores han tributado a Calimán, el hombre increíble, a su llegada a esta ciudad. Un control remoto desde el lugar de los hechos, una exclusiva de esta estación. Los invitamos para que mañana a esta misma hora escuche las entrevistas y charlas con Calimán desde la suite que ocupa en uno de nuestros más famosos hoteles. Esta emisora informó a todo su auditorio de la llegada de Calimán, el hombre increíble. Muchas gracias.

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Buenos días, buena gente. Qué alegría saber que estamos vivos, que tenemos una nueva oportunidad y que el despertador, aunque sea un enemigo declarado de la humanidad, hoy también cumplió con su trabajo. A ver, levante la mano el que salió de la casa diciendo, hoy sí voy a estar tranquilo. ¿Tú? ¿Tú también? Pero por supuesto, todos somos nadie. Porque vivimos tan acelerados que ya ni caminamos, nos descargamos. Antes, la gente se tomaba un café, ahora se toma 3, 2 reuniones, 4 chats, una videollamada y todavía dice, qué bestia, cómo ha pasado el tiempo, no he hecho nada. Si el cerebro ya pidió vacaciones y el cuerpo anda funcionando con la batería en modo ahorro, tenemos que entender que nos vendieron la idea de que mientras más rápido vivimos, más exitosos somos. Mentira. El único que

Mucha gente cree que la inteligencia artificial viene a reemplazarnos. Yo definitivamente me pasé todo el fin de semana talking and talking, hablando con el ingeniero Escobar. Y quedamos de acuerdo que no lo vemos así. Una máquina puede escribir un poema, pero no sabe lo que se siente cuando una canción te devuelve a un momento de tu vida. La máquina puede responder preguntas, pero no entiende ese abrazo que llega justo cuando uno está a punto de rendirse. La tecnología es una herramienta. El corazón sigue siendo nuestro. Y mientras eso no cambie, todavía hay esperanza para esta especie tan rara que es capaz de discutir media hora por WhatsApp y después mandar un corazoncito como si nada hubiera pasado. Por eso, hoy quiero proponerte algo muy sencillo. Bájale un cambio. Respira. Mira quién tienes al lado. Dale los buenos días con ganas. Llámale a esa persona que hace tiempo dices que vas a llamar. Ríete más. Perdona un poco. Y por favor, no discutas con alguien que cometa noticias en Instagram o en X. Porque hay batallas que no valen la pena y esa está entre las primeras. Aquí, en este momento, venimos a hacer algo sumamente distinto. No solo vamos a escuchar música, vamos a poner una banda sonora a los recuerdos. No solo contaremos con noticias, trataremos de entender al mundo sin dejar que el mundo nos robe la sonrisa. Y si hoy logramos que durante unos minutos te olvides el estrés, que cantes una canción a todo pulmón o te rías de una tontería, entonces este show ya habrá valido la pena. Así que acomódate donde estás. Si vas manejando, súbele el volumen. Si estás trabajando, que no te vea el jefe. O mejor, inténtalo invitarlo a escuchar también, que realmente nos falta mucho y nos hace falta todo esto y más. Esto es La Mega, donde las canciones cargan una memoria que se compara al disco más duro de borrar. Vamos a tener conversaciones con alma y donde todavía creemos que empezar el día con una sonrisa sigue siendo la mejor revolución. Buenos días. Buenos días para todos. Vamos a hacer de este lunes un día espectacular. Te sonrío, te miro con ternura, te miro con gracia, te miro con cariño. Le pongo mucho sentimiento a lo que voy a hacer y quiero reiterarte que eres el invitado especial, la invitada especial. Más allá de ti no existe nada. Hoy los lunes de Rock and Roll va a tener invitados especiales como este. En 1976 se dio un concierto en Los Ángeles en donde aparecieron los tres hermanos e interpretaron esta canción. Nights on Broadway. Estaban preparándose para el momento más épico de sus vidas. En el 77, 78 vendría Saturday Night Fever, pero mientras tanto hacían cosas como estas.

Tracks on Broadway. The Bee Gees, live from Los Angeles. 09-78-99-96-16. Entramos en zona de Mega Contacto, Martín. Bom dia.

Esta es la parte donde nos quedamos en...

0: deja tu mensaje o voice note.
1: ¿Por qué una canción puede transportarte 30 años al pasado o más? Se ha comprobado que el cerebro guarda la música muy cerca de las emociones. Cuando escuchas una canción que sonaba durante tu adolescencia, no recuerdas únicamente la melodía, revives el olor del lugar, la persona que estaba contigo, la ropa que usabas e incluso cómo te sentías. Es por eso que una canción puede hacerte llorar o hacerte recordar esa ex que hoy ya ni te saluda. La ciencia llama a esto memoria autográfica. Yo lo llamo

En medio del rock de los lunes tenemos paréntesis que abrimos con las versiones del Ejército de la Liberación de la Vagina. Y hablando de esas canciones que te hacen volar hacia los mejores años de tu vida, no estos, esos que no fueron tan buenos como hoy, pero te encanta recordar. Como quisiera decir.

La vida es una montaña rusa de emociones y es por eso que también la música tiene que acompañarnos y tomarnos de la mano para disfrutar canciones como esta.

los que están medio dormidos, con las ganas de campeonato, o con café en la mano, o con la esperanza de que la vida hoy se porte mejor que ayer. Bienvenidos al único lugar donde no les vamos a mentir. Aquí nadie es perfecto. Todos estamos jodidos en algo, pero con estilo.

una de las canciones favoritas de todos los tiempos. La versión del Ejército en español, cantándote. En tu propio idioma, en tu propia lengua. Así de cerca estamos. Y esta primera parte es full música.

historias de amores cansados entre canciones que nos despiertan a una nueva semana. Semana que tendrá mucho fútbol. Se termina la World Cup en los Estados Unidos el día domingo. Mientras tanto, vamos a vivir la emoción.

el fin. Una de las canciones más bonitas que he escrito habla de ese amor que sueñas con que perdure. Sin ti. Vamos a la pausa, ¿me acompañas? Estás en Pa' Todos.

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La vida es un camino largo que al momento de reconocerlo se hace, a la percepción nuestra, demasiado corto. Y es por eso que los lunes, en particular, son días que de pronto nos conducen sin nosotros siquiera notarlo, ¿no? Y la música es ese maravilloso vehículo en el que nos subimos y nos dejamos llevar. Parte de esas investigaciones que les había comentado y compartido al inicio, de cómo funciona la música entre los 15 y los 25 años en nuestra memoria, y por qué se queda mucho más punzante dentro de nuestros recuerdos, es porque todo aquello que acumuló, cada una de esas armonías y algunas de las letras que reconocían muy cercanamente nuestras propias experiencias, nos hacían en ese tiempo poner felices estando tristes, inclusive. Y al pasar el tiempo nos fuimos dando cuenta de que la cosa era demasiado sencilla como para que nos preocupemos tanto. Miré un texto que me encantó, y me encantó antes de regresar a nuestro terreno del rock, a nuestras rocas vivas. Me encantó porque plantea un desafío que tiene que ser renovado todos los días. Individualmente, como pareja, como parte de un grupo de trabajo o como sociedad mismo. Y quise compartirlo porque hoy vine así como especial, como todos los días. Especial y tan común como somos todos nosotros, y es por eso que la radio nos permite esta cercanía y nos hace sentir tan amigos, tan queridos, tan cercanos. Esto es un buen recordatorio a toda la familia, hacia nosotros como parte de ese grupo tan divino que es precisamente el círculo familiar. Y si nos quedamos sin dinero, pues empezamos de nuevo desde cero. Y si los planes no salen como los teníamos pensados, creamos un plan B, C o los que sean necesarios, pero salimos adelante. Y si el trabajo nos intenta separar, nos unimos más y no lo permitimos. Y si lo perdemos todo, recordamos que juntos lo somos todo. Y si uno se rinde, el otro lo carga. Y si uno se equivoca, el otro lo abraza. Y si uno se distrae, el otro le recuerda lo que en realidad importa. Y si el mundo se pone en nuestra contra, creamos nuestro propio mundo. ¿Ah? ¿Qué tal? ¿Me acompañas?

Esta es una banda canadiense que para los expertos en rock la van a reconocer, UFO. Esta es una mezcla de buen rock. 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

Bueno, por si tú no lo sabías, el 13 de julio, hoy, lunes 13 de julio, para muchos de nosotros es un número de buena suerte, así que nos conducimos en armonía con esa buena vibra. 13 de julio se conmemora el Día Mundial del Rock, principalmente por el icónico concierto benéfico Live Aid, que fue a la postre uno de los eventos musicales más grandes y trascendentales de la historia. Organizado por Bob Geldof de los Boomtown Rocks y Mitch Ewer de Ultravox, nació como respuesta a la terrible hambruna en Etiopía entre 1983 y el 85. Dejó cientos de miles de muertos y todo comenzó con el sencillo benéfico Do They Know It's Christmas de Band Aid en 1984, que era una respuesta y una iniciativa que continuaba el We Are The World, que fue iniciativa de Michael Jackson, Lionel Richie, Quincy Jones, y que definitivamente nos dejó a todos nosotros en el corazón una profunda huella de que no únicamente nos tenemos que preocupar por nosotros, sino caminar en la vida buscando también cómo beneficiar a otros seres humanos que pueden estar muy necesitados y mucho más que nosotros mismos. El Do They Know Christmas vendió millones de copias y reanudó varias fundaciones que recaudaron fondos iniciales. El Live Aid se realizó simultáneamente en el Wembley Stadium de Londres, 72 mil asistentes, y el John F. Kennedy Stadium de Filadelfia, con 89 mil asistentes, sincronizadamente con un total de más de 70 artistas y bandas. Duró 16 horas y fue transmitido en vivo a través de 13 satélites a una audiencia estimada de 1.500 a 1.900 millones de personas en unos 150 países, casi el 40% de la población mundial en ese momento. Fue una hazaña tecnológica sin precedentes para la época. La icónica actuación de Queen, Freddie Mercury, Brian May, Roger Taylor y John Deacon de unos 20 minutos es considerada una de las mejores de la historia del rock. Mercury dominó el escenario con su carisma y voz, interpretando hits como Radio Gaga, We Are The Champions, Somebody To Love, y por ahí muchos la votan como la mejor performance en vivo de todos los tiempos. Otras actuaciones destacadas: U2, Bono bajó al público, David Bowie, Elton John, Madonna, Phil Collins, que tocó en ambos continentes gracias a un Concorde, Eric Clapton, Dire Straits, The Who, Paul McCartney y Status Quo, que abrió en Londres. Pero lo que más se recuerda de ese Live Aid es

Se recaudaron alrededor de 40 a 50 millones de dólares. Solo el día del evento, más o menos entre 100 y 150 millones actuales. Estamos hablando de 1985. En total, gracias a donaciones posteriores, venta de discos, videos, merchandising, se estima que generó más de 245 millones para ayuda humanitaria en Etiopía y África. El evento puso la preocupación humanitaria en el centro de la política exterior occidental y demostró el poder de la música para unir al mundo entero. Bueno, la canción Bohemian Rhapsody es posiblemente en su tiempo, y estamos hablando de 1975, la canción más compleja de su época. Freddie compuso la canción en su cabeza y la tenía prácticamente lista antes de entrar al estudio. Llevó hojas llenas de notas y garabatos, se cuenta. Duró 3 semanas en grabarse entre agosto y septiembre del 75 y usaron 5 estudios diferentes. Los más famosos y los más cotizados en ese momento, por mencionarlos, Rockfield, Roundhouse, Sam East, Scorpio Sound y Wessex, porque ningún estudio solo podía manejar su ambición. En la sección de ópera se hicieron más de, escúchame bien esto, 180 overdubs, que son capas de voces, o sea, grabar sobre la grabación y sobre la grabación 180 veces, más o menos. Brian May, Taylor y Freddie cantaron las armonías, Mercury en el medio, May en graves y Taylor en agudos. Usaron cinta analógica de 24 pistas y tuvieron que rebotar las grabaciones hasta la octava generación. La cinta se desgastó tanto que se podía ver a través de ella cuando la ponían contra la luz. Nosotros utilizábamos en los 80s cintas magnetofónicas, más o menos como lo del cassette. Lo que estoy describiendo es una cinta mucho más ancha que podía captar todos los sonidos y todo lo pesado que era el trabajo en ese tiempo. Para escucharla únicamente se necesitaba esa cintita que estaba guardada en esa cajita que nosotros tanto disfrutábamos en el auto fundamentalmente. La parte operística parodia la ópera italiana con palabras como Scaramouche, Scaramouche, Fandango, Galileo, Figaro, etcétera, etcétera. Ya no me acuerdo qué más. Inclusive le pone Bismillah, que es en árabe, en el nombre de Dios. Freddie dirigía todo con precisión quirúrgica y el productor Roy Thomas Baker se rió cuando Freddie le tocó la idea por primera vez y le dijo: y aquí es donde entra la sección de ópera. La discográfica EMI, y esta es una de las anécdotas más interesantes de esta canción, EMI, que eran los dueños de prácticamente todos sus derechos y quienes distribuían alrededor de todo el planeta, dudaba en sacarla como single porque duraba casi 6 minutos, exactamente 5:55, y era demasiado experimental. Freddie insistió y amenazó con dejar la compañía. Finalmente salió y llegó al número uno en United Kingdom durante 9 semanas, y un DJ de Capital Radio la puso 14 veces en 2 días por error. Las llamadas de los oyentes colapsaron la estación. En el Live Aid, Queen interpretó una versión épica de 20 minutos que incluyó Bohemian Rhapsody. Muchos la consideran la mejor performance en vivo de la historia. La canción revivió en popularidad con la película Wayne's World en el año de 1992, logrando ubicarse en el top 10 de la lista de las 100 canciones más populares de la semana en ese tiempo. Freddie nunca explicó completamente el significado de la letra. Él decía que era una canción de fantasía sin sentido profundo. Para muchos es una mezcla de confesión personal, ópera y puro teatro rock. Bohemian Rhapsody,

podíamos estar al margen. Y a todos los rockeros, los abrazo felicitándoles por su buen gusto. 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

0: todos aquellos que creen en el destino.
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1: Maquiavelo dice, dale amor a un hombre y cambiará una corona por un beso. Rómpelo por dentro y levantará un imperio desde las cenizas de su dolor. El afecto, al final, vuelve blando al hombre, pero la traición lo afila como el acero. Cuando es amado, vive para otra, pero cuando es abandonado, empieza a vivir para sí mismo. El amor encadena al hombre a la comodidad, pero el desamor lo lanza directo a la guerra contra su destino. Cada cicatriz se convierte en una lección y cada traición plantea una semilla de estrategia. Un hombre roto es peligroso porque ya no tiene miedo a perder porque ya lo perdió todo. Las lágrimas se secan y se convierten en fuego. Y su silencio es su mejor estrategia y sus heridas se convierten en el mapa de lo que guían hacia el poder. Los reinos nunca se construyen desde la satisfacción, se construyen desde el abandono. Y un hombre que sobrevive al desamor no solo se recupera, regresa como conquistador, exigiéndole al mundo lo que una vez le quitó. El escenario es tuyo.

Está llegando César Carmiñani. Hoy también está el Chocho Iturralde. Vamos a conversar cómo fue y cómo se presenta este verano en cuanto a los proyectos de cine de César y a las tendencias en el vestir masculino. 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Caminamos hacia el mediodía mañana. Semifinales del Mundial. Y me pidieron esta canción, así que creo que queda perfecta. Disfrútala.

0: Bueno, aquí está, estaba conversando con Cecita Carmina. César es, y bueno, ya le vamos a hablar de nuestra invitada. Ha venido con su esposa, con Sara. Qué alegría primero recibirte. Tú ya le dañaste.
1: Ya.
0: Ahora te toca, no, te toca tenerle ahí, sostenerle con la mano.
1: Ya.
0: Sí. ¿Por qué eres dañino?
1: Yo no sé, sí, traviesos.
0: No, tranquilos, les estoy vacilando.
1: Yo lo tengo.
0: Hay que, eso, ahí, ya, ahí está seguramente. ¿Cómo sí. estás, Cecita? Bienvenido.
1: Muy bien.
0: No le muevas eso. Tú acércate ahí.
1: Ahí está, es mecánico.
0: Sí, y un poquito a ver si le mueve el micrófono.
1: Solo
0: hacia ti. Eso.
1: Ahí.
0: Estás,
1: ok, perfecto.
0: Estás perfecto. ¿Te pones los headphones?
1: Ok. ¿Ah?
0: Si eres tan amable.
1: Por favor.
0: Le estábamos preguntando a ChatGPT en este momentito que nos agarró con las manos en la masa. Todos los datos. Les voy a hablar un poquito de Cecitar. Durante más de 5 décadas, César Carmignani ha dedicado su vida a contar las historias del amor, del amor que le tenemos al Ecuador. Tú básicamente comenzaste de lo que yo recuerdo. Antes del Ángel de Piedra, ¿no?
1: Claro, antes del Ángel de Piedra, claro, habíamos hecho algunas cosas. De Bolívar había hecho la Libertadora del Libertador, que la produjo Manolo Cadena, el torero.
0: Uh-huh.
1: Manolo Cadena Torres.
0: ¿Eso en qué año?
1: Eso fue, ay, hermano, eso fue por los 80.
0: En los 80.
1: Yo no tenía.
0: Sarita todavía no nacía.
1: 1880. No, perdón, 1980.
0: 1980.
1: 80, por casi un poco antes del Ángel de Piedra. Antes del Ángel de Piedra. Varios años antes, perdón. Y hice de Bolívar y Sofía Monteverde, que había sido Miss Ecuador.
0: ¿Ya?
1: Que murió muy joven, la esposa de Polo Barría, hizo de Manuela Sáenz. Se llamaba La Libertadora de Libertadores. Es una de las primeras cosas que hice como actor, aunque ya había hecho incursionado.
0: Todavía no dirigías, ¿no?
1: Todavía no, ya habíamos. Paroli vino después.
0: ¿El teniente Paroli?
1: Sí, Paroli.
0: Ajá.
1: Paroli, sí, eso sí, guión y dirección mía. Porque yo tuve que inventar cosas porque no había guionistas en el
0: claro.
1: Ecuador que hagan televisión dramatizados, me
0: Ajá,
1: refiero, o
0: sí,
1: películas.
0: Sí.
1: Era muy difícil encontrar, y directores tampoco, entonces me
0: ¿Cuántos años tenías en ese tiempo? ¿Unos 20 años?
1: Más, 26, ¿Cómo, 27,
0: ¿cómo
1: por
0: se
1: ahí?
0: Te decanta? Tu familia es una familia muy política, ¿no?
1: No todos.
0: Pero mi padre algunos.
1: No. Bueno, mi hermano Eduardo sí fue presidente sí. del Partido Social Cristiano, fue embajador de Sixto en La Habana, pero también fue diputado, fue senador. Realmente él reorganizó el Partido Social uh-huh. Cristiano en una época. Mi cuñado Miguel Macías Hurtado, sí fue, dicen que fue uno de los más grandes oradores que ha tenido el país,
0: ya.
1: casado con una hermana mía, fundador del CFP, luego con Camilo Ponce Enríquez.
0: O sea, gente muy, muy, muy vinculada con la política.
1: Sí, sí, pero hasta ahí.
0: ¿Y tú te saliste sí. de allí? ¿Cómo tomaron cuando tú decidiste comunicar a la familia, señores? Yo voy a ser artista, voy a actuar.
1: Claro, ¿ah? no les gustó mucho la idea. No les gustó mucho la idea. Mi mamá sí. Mi madre,
0: ¿sí?
1: Dios mío, mi madre era mi alcahueta. Me trajo a la Casa de la Cultura a hablar en esa época con Benjamín Carrión.
0: Ah, no te puedo decir. Todavía vivía.
1: Carrión. Claro, claro.
0: ¿Ya?
1: Yo tenía 12, 13 años.
0: Ajá.
1: Mi sueño era actuar con Ernesto Albán.
0: Ajá.
1: Y mis amigos se burlaban.
0: Sí, ¿actuaste con él?
1: Eso es lo que te quiero contar, una anécdota Ajá. hermosa, porque terminé actuando con él en
0: ya.
1: Dos para el Camino, pues.
0: En Dos para el Camino,
1: Dos
0: claro.
1: El
0: tú
1: camino,
0: estabas
1: Ernesto
0: Albán,
1: claro.
0: César Carmignani y Anita.
1: Claro, exactamente. Ahora nos han invitado para el 6 de este mes, que
0: Ajá.
1: es el 6 de julio, perdón, agosto, que es el mes de las artes y del cine. El día del cine es el 6. Van a pasar la película en la Casa de la Cultura. Estás invitado justo
0: Muchísimas,
1: Dos para el
0: me
1: Camino.
0: Me va a encantar.
1: Pero bueno, yo soñaba con. Nuestro Cantinflas era Ernesto Albán,
0: claro.
1: era nuestro Cantinflas.
0: Sí,
1: yo quería actuar con Ernesto, él tenía 14, 15 años. Y mis amigos del barrio, Miraflores, sí, loco, vas a actuar.
0: Miraflores se quitó.
1: No, Miraflores de Guayaquil, todavía okay. estaba en Guayaquil.
0: Ajá.
1: Yo tengo 42, 43 años en Quito. Pero
0: ya.
1: Bueno, vas a actuar con Ernesto Albán, sí, ya Richard Burton, me vacilaba. ¿No?
0: Richard Burton.
1: Sí. Un día me encuentro con uno de los amigos que me vacilaban a los 30 o 40 años. Me dice, loco. terminaste actuando con Ernesto Albaño. No te podía creer.
0: Claro.
1: Porque cuando llego acá a Quito, empezamos a hacer con Manolo Cadena esto de Bolívar, hicimos otras cosas, hasta que Jaime Cuesta me dice, sí, vamos a hacer una película con Ernesto Albaño, ¿quieres actuar, mono?
0: Ya.
1: Ya. Y vas de principal con él, vas de la pareja de pillos del carretero que andábamos haciendo horrores en la carretera. Esa es la película.
0: Sí, no me acuerdo muy bien.
1: Y me conozco con Anita Rosenfeld, nos hacemos pasar por unos empresarios. Yo no le iba a decir de que éramos dos pillos de la carretera, sí, que andábamos robando pavos, haciendo el juego de la bolita en la feria.
0: Hacen jugada en la bolita, claro.
1: Sí, con Ernesto Alba. Pero yo nunca me imaginé llegar a actuar con él. Y mira, terminamos siendo pareja en Dos para el Camino.
0: Construyendo el camino para...
1: Sí, fue muy hermoso.
0: Oye, pero, digo, 13, 14 años, ¿cómo se le ocurre a un niño, 15, 14, 15 años, sí, a un adolescente,
1: sí,
0: cómo se le ocurre ser actor cuando aquí no existía ni siquiera la industria?
1: A mí me decían, ¿dónde vas a actuar? En radio. ¿Por qué?
0: Porque radionovelas, claro.
1: Radionovelas, claro. Mi madre escuchaba la novela Camay, todo era radio.
0: Calimán.
1: Toda la radio, todas las
0: noticias. Sí, sabe que le estamos pasando Calimán a las 8:30.
1: Ah, sí.
0: Justo Calimán. Hoy fue el primer capítulo de los...
1: He escuchado Calimán por la radio, claro que sí. Entonces mi madre, pero yo creo que nació de ir al cine.
0: Ya.
1: Porque la única diversión que había en Guayaquil en esa época era el cine, no había otra. La gente iba al cine, todos los días íbamos al cine, daban dos películas.
0: Dos películas, claro.
1: A los cines de Pancho Romero íbamos a ver todas las películas mexicanas, de Cantinflas, el cine norteamericano, sabíamos de memoria los nombres de todos los actores. Entonces a mí me apasionó el cine desde, creo que cuando vi Museo de Cera, que fue una película que me impresionó, luego El Pirata Hidalgo, películas con Burl Lancaster, esos leyendas de actores, ¿no es cierto?
0: Oye, ¿nunca se te ocurrió ir a Los Ángeles directamente?
1: No, para Nueva York sí. Entonces estuve en el Actors Studio. Mi sueño era ir a Nueva York.
0: Estudiaste
1: actuación. Estuve en el Actors Studio. Claro, a ver, el Actors Studio no es para estudiar realmente, sino ahí te forman actores profesionales.
0: Sí, sí.
1: No empiezas de cero, mejor dicho. Ya tienes que tener.
0: Te perfecciona.
1: Exacto. Tres audiciones. La última es con Strasberg, con Lee Strasberg.
0: Lee Strasberg, que era la
1: Divina Pomada, claro. Y Elia Kazan. Entonces pasa las dos primeras audiciones.
0: Era como Harvard para los actores.
1: Sí,
0: ¿no?
1: Señor. O sea, claro. Fue el maestro de Al Pacino, de Marlon Brando, de Marilyn Monroe. Él occidentaliza el método de Stanislavski.
0: Stanislavski, a mí siempre se me hace difícil decir Stanislavski.
1: Que es difícil, Constantín. Sí.
0: Ese es
1: el método de emociones sinceras.
0: De
1: emociones sinceras.
0: De ponerte en los zapatos del personaje.
1: Y cuando la actuación es un arte, porque la gente cree que actuar es solo imitar emociones, vivir emociones. No, tienes que vivirlas, y es cuando la actuación es un arte, es cuando el actor te embruja con su interpretación y esa actuación se te queda para siempre en el subconsciente y en el corazón. Claro. Como un ejemplo, Marlon Brando en El Padrino. ¿Quién puede olvidar esa actuación de Marlon Brando? No, nadie. Entonces,
0: o Marlon Brando en El Último Tango en París.
1: O El Último Tango, qué sé yo, tantas actuaciones. Topol en Violinista en el Tejado. Jim Hackman en Contacto en Francia, qué sé yo, Richard Burton, no sé. Para actuaciones artísticas, decía Strasberg, no solo el actor tiene que ser natural y verdadero, sino dar de sí tanto que embruje al que te tengas. A ti ya no te interesa si la trama es buena o mala, es la interpretación de este ser que te lleva a los límites del arte, ¿no? Y de la maravilla. Entonces, eso es cuando la actuación es un arte, por eso que no todo el mundo le da un Oscar, ¿no?
0: Claro. Oye, digo yo, y ya que estabas en Nueva York, ir a Los Ángeles era un paso.
1: No, o sea, ni tanto.
0: Eran como 4 horas de vuelo, ¿no?
1: Sí, de vuelo, pero... sí, pero bueno. Pero, Hollywood era... No me interesaba a mí Hollywood, ¿no? Yo quería más Broadway. Me interesaba más la actuación seria.
0: El teatro.
1: Yo para mí era el cine. Ya. Era el cine. Pero ¿quién formaba los grandes actores del cine en Estados Unidos? ¿Quién los formaba?
0: El Actors Studio. Claro.
1: Dustin Hoffman, Montgomery Clift, el mismo Al Pacino. Brando, Meredith. Lee Strasberg,
0: Robert
1: decía,
0: De Niro, me imagino.
1: Robert De Niro, con toda seguridad, estuvo ahí, no estoy muy
0: todos
1: seguro.
0: Todos los íconos de
1: la
0: actuación.
1: Sí,
0: la
1: mayoría. Y decía Strasberg que la rubia tonta que hacía el papel Marilyn Monroe, dice que fue una de las más grandes actrices. Él dice, por mi Actors Studio han pasado buenos, muy malos actores nunca.
0: Ajá.
1: Buenos actores la mayoría, muy buenos también, pero hay dos fuera de serie. El uno se llama Marilyn Monroe y el otro es Marlon Brando.
0: Oye, Marilyn Monroe, ya que la mencionas y poco se habla en este tiempo de ella,
1: sí, ¿no? Claro,
0: más se la mira y vea un poco. Uno que no vivió su tiempo, digo yo, es una de los personajes más brillantes, porque no únicamente ella interpretaba la rubia tonta, ¿no?
1: Claro,
0: la rubia,
1: exacto,
0: guapa.
1: Claro.
0: Y un
1: que
0: poco
1: es muy difícil,
0: claro, hacerlo, sí, sí. Claro, y especialmente si es que eres inteligente, ¿no?
1: Ah,
0: o sea,
1: imagínate.
0: Entonces el tema es
1: tiene un IQ, dicen, de 150,
0: claro.
1: Marilyn Monroe, una cosa.
0: Hay ha dejado inscritas muchísimas alocuciones, muchísimos pensamientos, reflexiones, y te das cuenta de su capacidad, ¿no? O sea, te das cuenta de su talento.
1: Ahora lo tiene
0: Meryl Streep,
1: claro.
0: Que recientemente actuó en una comedia que fue éxito de taquilla, que es...
1: Sí, Mamma Mía.
0: Okay. No, El Diablo
1: se viste de Prada. El Diablo se viste a la moda. El Diablo a la moda, algo así, sí, de una moda. Yo la vi.
0: Últimamente Meryl Streep dejó el cine de carácter, ¿no? Y comenzó ya a hacer un poquito cine aterrizado a los pies del público, cine comercial.
1: Sí.
0: Comedias.
1: Sí, comedias, es muy buena haciendo comedias. Bueno, ella surge con la película Kramer versus Kramer, ahí es donde surge por primera vez Dustin Hoffman y ella, los dos. Bueno, Dustin Hoffman ya había hecho El Graduado, pero ella era la primera que salía en una película.
0: Ya.
1: Le decían que ella no podía actuar porque no era guapa.
0: Y no era guapa, eso
1: era fea, no sé qué le decían. Y ella nunca se imaginó que iba a ganar 3 Oscars, esa mujer. Y en Kramer versus Kramer fue su primer Oscar, ¿no?
0: Fantástica, Meryl Streep. Oye, tú, seducido por eso, regresas al Ecuador y dices, voy a fundar la industria del cine ecuatoriano.
1: No,
0: ¿te enamoras de esa idea?
1: Más o menos, sí, pero yo ya, pues, soñábamos, parábamos en 9 de octubre en Boyacá, todos los amigos, algunos intelectuales.
0: ¿Y de qué vivías?
1: Fran Vargas iba ahí.
0: ¿Ah, sí?
1: Sí,
0: ¿De qué vivías? O sea, ¿en qué trabajabas?
1: Bueno, cuando la yo típica, regresé de Estados Unidos.
0: La típica en los 80, sí, ¿y de qué piensas trabajar?
1: Sí, o sea, sí. Bueno, en esa época en Guayaquil nadie trabajaba. Todavía no, okay, se trabajaba.
0: No había mucha...
1: Claro. Bueno, tuve varios trabajos. Uno en el Ministerio de Finanzas, inspector,
0: ¿así?
1: En inmigración, pero cosas muy, muy esporádicas. Fui controlador de espectáculos, que estaba feliz porque veía las películas.
0: Y veías gratis las películas.
1: Sí, contábamos las entradas en la taquilla, qué sé yo, en los cines de Guayaquil. Pero el sueño siempre era la actuación.
0: Ajá.
1: Fui gerente de Richard O'Custer, de Pilas, Everre. Vine a Quito justo a manejar el tema de productos de consumo masivo en Richard O'Custer, ya, pero ahí pusimos nuestra propia empresa, ya, la Hormiga, que distribuía, y manejé laboratorios farmacéuticos, pero no, mi
0: asunto
1: era el cine.
0: Sí te dedicaste a otras cosas.
1: Sí, a otras cosas, pero en Guayaquil, cuando yo llego del Actors Studio, un amigo mío, Javier Molina, me dice, loco, porque a mí decían loco en Guayaquil, para todo el mundo en Guayaquil, yo soy el loco Carmiñani.
0: El loco Carmiñani.
1: Sí, no hay otro, como a ti. Pato. Entonces me decían, loco, ¿puedo hacer una película? ¿Cómo así tú vas a hacer una película? Primero, porque tú acabas de llegar del Actors Studio, hermano.
0: Ajá.
1: Tú, y así hablaba Molina, ¿no, Javier? Y yo me he sacado la lotería. Tengo que hacer una película para ti, pues me dice. Y yo pensé que me estaba tonteando. Cuando Canta el Corazón, trajo un director argentino. Hicimos un largometraje en 35 milímetros con Ecuafilm. Bueno, en blanco y negro.
0: En blanco y negro, estamos hablando de 60.
1: Porque el color
0: 70.
1: Era muy caro, ya había color,
0: pero
1: era muy
0: color.
1: Caro hacer películas en color. La película, bueno, entonces ya
0: ganaron,
1: sí empezó.
0: ¿Ganaron plata con eso?
1: Cuando
0: ¿Recuperaron
1: corazón,
0: por lo menos?
1: Sí, fue bien, porque era Marcos Molina, que ahora está de diputado Marcos, que era el crooner de los Corvettes.
0: Los
1: Corvettes eran famosos en esa época. Y Marcos era cantante y yo era el íntimo amigo que andaba con él de arriba abajo. Bueno. Cosa que mi hermano Eduardo le dijo a Javier Molina, oye, le has dado a mi hermano un papel de alcahuete en esa película. Lo cierto es que vinimos acá a Quito y ahí surge el asunto de hacer el video, nos abrió las puertas, porque hacer cine era imposible, Pato. Costaba el 35, revelar en Estados Unidos, comprar la película en Buenos Aires, editar en Buenos Aires.
0: Las mismas cámaras. No
1: se puede,
0: toda la parafernalia.
1: No, era terrible, la parafernalia. Entonces cuando llegamos, ya salió el video. Antes se hacían las novelas, las series en Coavis en vivo con las camarotas esas enormes.
0: En vivo. No te puedo creer.
1: Alfonso Espinosa, Los Monteros y Mónica Fernández Salvador actuaban en vivo en el estudio. y hacían cosas en vivo, como
0: teatro.
1: ¿En qué
0: novela? ¿Qué?
1: No me acuerdo cómo se llamaban, pero hicieron una no, el nombre se me fue. Pero bueno, el video, te abre las, porque yo dije, el video, Dios mío, ¿qué es esto? Es una película baratísima que incluso borras y vuelves a grabar encima. Y salen, hagamos cine para la televisión, dije yo.
0: Ya.
1: Y ahí nació Paroli.
0: ¿Todavía no hacían en Estados Unidos?
1: No. O sea, Estados Unidos sí, el video. Okay. A ver, no.
0: La serie, ya había video.
1: Las series seguían haciéndolas en cine.
0: En cine, exacto.
1: Porque tenían toda la plata del mundo.
0: Sí,
1: en cine.
0: Claro.
1: Entonces acá, pero yo dije, no, pues este es el cine de los chiros, el video, el cine de los chiros, sí. Entonces empezamos a hacer cosas y empecé a hacer, hice El Ángel Está Vivo para Ecuavisa, un largometraje de Mengele, y era un periodista, Mario Fernández, alcohólico, que trabajaba en la revista Vistazo, y que de repente descubre que Mengele, el ángel de la muerte, está vivo en Salinas.
0: No te puedo creer.
1: Entonces yo lo voy a buscar, esa es la historia, ¿no?
0: Ya.
1: Muy buena película. Entonces,
0: ¿y tú qué personajes hacías?
1: El personaje, el periodista alcohólico.
0: Ya.
1: Sí, sí.
0: Ajá.
1: Sí. Porque me citan en Guayaquil en el Yacht Club, el señor del yate quiere hablar con usted, yo voy, estoy esperando en el muelle, el tipo me hace así, ya me recoge, viene en un bote de remos, y de repente pasa una lancha automóvil a toda velocidad.
0: Ajá.
1: Y con un arpón le dispara al tipo que venía...
0: ¿Contigo?
1: Ah, no, que venía a recogerme al muelle.
0: Ya, okay.
1: Al que tenía la entrevista
0: sí.
1: Era un alemán. Entonces,
0: pero no era Mengele.
1: Yo me lanzo al agua.
0: Ajá.
1: Que pasé entre dos rocas, no sé cómo no me maté, y nadé, yo fui nadador, entonces nadaba.
0: ¿En la chocolatera?
1: No, en Salinas, en el Yacht Club.
0: Ah,
1: no, la chocolatera, no te puedes lanzar porque ahí no sabes.
0: Por eso digo.
1: No, en el Yacht Club de Salinas. Entonces me lanzo al agua y me subo al yate donde ese moribundo con el arpón clavado. Yo trato de ver qué hago por él, ¿no? Llevarlo a una clínica, qué sé yo. No, me dice, no hay tiempo. Mengele, el ángel está vivo, me dice muriendo.
0: No.
1: El ángel de la muerte está vivo. No, oye, entonces se me mueren los brazos ese tipo, pero me deja con
0: Te deja con la información.
1: Ese es el punto de giro, lo que se llama en una película.
0: Y ahí comienza la película.
1: A buscar si es verdad, dónde
0: historia.
1: Está, qué sé yo. Bueno, entonces fue una linda película. Luego salió con dos por el camino, lo de Jaime Cuesta.
0: Ajá. Que fue un éxito.
1: Mi sueño,
0: ¿no?
1: Un éxito, sigue siendo la más taquillera.
0: De todas las películas,
1: claro. Humberto Jácome hizo la música inolvidable, Dos para el Camino, ese gran amigo, gran maestro de música que fue Jácome, Anita Rosenfeld y Ernesto Alman. Y yo por fin, pues, era
0: Claudio,
1: realidad.
0: ¿Claudio
1: sueño.
0: O Humberto?
1: Claudio Jácome, perdón.
0: Claudito.
1: Humberto es el mayor.
0: Sí.
1: Claudio Jácome. Este, buen amigo y un.
0: Buen y querido
1: talento
0: amigo, admirado,
1: musical,
0: claro,
1: increíble.
0: Entonces,
1: nunca nos imaginamos el éxito Dos para el Camino, y yo no podía creerlo que estábamos haciendo el papel. Yo estaba trabajando con Ernesto Albán, y cosa que un día me dijo Ernesto Albán: ve, mono, resulta que vos has sido el protagonista de la película. Yo pensé que era yo, me dice. Oye, nosotros viajamos mucho haciendo esa película.
0: Ajá.
1: Todo por tierra, con Jaime Cuesta, no, todo sin plata, ¿no?
0: Claro.
1: Íbamos a filmar en Manta, en Cuenca, todos manejando. Pero Ernesto Albán no se subía al carro si no manejaba yo.
0: Ah, no me digas.
1: Yo fui chofer profesional en Estados Unidos, manejaba profesionalmente.
0: Para
1: que, sí. Vivía manejando yo, rentacar y rentacar. Bueno, ese era mi trabajo. Entonces yo manejaba bien y él decía, yo voy si maneja el Cecitar, si no, no viajo.
0: Hicieron muy buena.
1: Sí, muy buena, amistad. Muy buena gente. Hicimos una linda película. La dirigió Jaime Cuesta, fotografía de él también. Y el guión era de Alfonso Naranjo. Yo era Gilberto.
0: Gilberto.
1: Era tremendo vivo. Gil era tremendo.
0: Y te decían, ahí viene el Gil.
1: Sí, sí.
0: ¿Ah? Oye, y de allí en adelante comenzaste con tu historia de hacer películas.
1: Así es.
0: Documentales, grandes trabajos.
1: En Galápagos, ¿no? 20 documentales en total, en la Amazonía, Galápagos para siempre, y Las Inocentes, Amazonía para siempre, Amazonía de colores. Y creo que hicimos un documental en cada provincia del país. Pero cuando de repente yo descubro, cuando me manda un escritor de Guayaquil, me manda el libro de Una Mujer Total, ya me mandan este libro y yo encuentro que la vida de Matilde Hidalgo era un guión de cine.
0: Ya.
1: Era una maravilla. Y me di cuenta que muchos de los personajes de nuestra historia eran realmente superhéroes. Uh-huh. Y no eran superhéroes, no era el Hombre Araña, no era Spider-Girl, Wonder Woman.
0: Sin capa, ¿no?
1: Sin capa y sin poderes, sí, sí. Hicieron maravillas. Olmedo, uh-huh. Espejo. Empecé a descubrir que ahí estaba una mina de guiones. Uh-huh. Y por qué no contar la historia de los personajes más importantes de nuestra historia. Ya, y empecé a escribir Matilde. Y empecé en la literatura nuestra, Cumandá, que es una maravilla.
0: ¿Hiciste
1: luego,
0: Cumandá?
1: Cumandá, claro, el largometraje con Ecuavisa hicimos ya. Cumandá, que ajá. Pegó muchísimo. Todavía está en YouTube.
0: Ya.
1: Pasando ahí hace 20 años.
0: Sí. La voy a ver.
1: Julio Jaramillo, nadie ha hecho. ¿Cómo así nadie ha hecho una cosa de Julio Jaramillo?
0: La vida de Julio Jaramillo fue realmente.
1: Hice tres series, uh-huh. Dos series y un largometraje así, uh-huh. De Julio Jaramillo. Yo decía, ¿cómo así no?
0: ¿Cómo pegó fuera del país la vida de Julio Jaramillo, tomando
1: muy
0: en cuenta
1: bien.
0: De que es
1: DirecTV la compró, sí. DirecTV ¿ah, sí? compró la serie que ya estaba en una calidad excepcional, uh-huh. Porque es difícil entrar en Netflix, es difícil entrar si no tienes calidad, no solo
0: pero no hay cómo remasterizarlo como se hace con la música, o sea, no, este...
1: Sí, creo que ahora sí hay cómo.
0: Deben haber
1: pero
0: técnicas,
1: bueno, Mister Juramento tenía toda la calidad del mundo. Uh-huh. Entonces, DirecTV la compró para toda América Latina, menos México. No ya. Sé por qué México no entraba. Pero bueno...
0: Y, por derechos, me imagino, del personaje.
1: Sí, no sé por qué, porque los derechos los tiene Nancy Arroyo, y Nancy Arroyo conmigo.
0: Internacionalmente.
1: Yo le reconocí
0: me
1: todo
0: contaste
1: por,
0: que
1: el, le... por el dinero, por los derechos. Yo te había ajá. contado esa anécdota así. Y entonces, cuando acuerdo, me llaman de DirecTV, ¿no es cierto? O sea, y me dicen, César, está segundo en el top ten en la plataforma ¿ah, sí? de DirecTV. De nuestro rating top 10 de los 10
0: más
1: estás
0: vistos.
1: Después de Game of Thrones,
0: no
1: segundos el Mister Juramento.
0: Ajá.
1: O sea, Julio Jaramillo en lo que la veían más afuera que aquí.
0: Uh-huh. Sin duda.
1: DirecTV. Me llamaban de Colombia, me mandaban amigos de Colombia la toma del televisor que estaban viendo la serie, del Uruguay. En Uruguay lo bautizaron como Mister Juramento. Bueno, pero la serie sobre todo demostró que Julio es ecuatoriano.
0: Claro.
1: Porque todo el mundo dice que sigue siendo, creyendo que es
0: mi
1: mexicano.
0: Teoría, mi teoría es que yo creo que en esos tiempos, y siendo un hombre, un artista errante, seguramente debió haber llegado a cada uno de esos países y para meterse en el núcleo les decía, yo
1: toda
0: soy mexicano, o llegaba a Venezuela, yo soy venezolano, o sea, se mimetizaba. Para
1: sí.
0: que un poco le abran las puertas, ¿no?
1: Así es.
0: O sea, ¿qué es lo que le pasa a nuestros migrantes en España que regresan hablando un poquito
1: sí, señor,
0: con acento
1: claro,
0: español?
1: Sí, señor,
0: tienes que adaptarte y tienes que...
1: Pero había otra razón de peso.
0: ¿Cuál?
1: Cuando tú hablas de José, José, ¿de dónde es?
0: Mexicano.
1: Ya. Tú hablas de Juan Gabriel, mexicano. Tú hablas de Julio Iglesias, español. Nadie duda de la nacionalidad uh-huh. de ningún... La mayoría de los artistas, muy rara vez hay confusiones.
0: Gardel
1: era argentino. Decían que era de Medellín, pero era argentino.
0: No,
1: y francés.
0: Francés, uruguayo, francés. Los tres países
1: sí,
0: se pelean.
1: Bueno, los grandes famosos.
0: Ajá.
1: Sí. Pero lo que ocurre con Julio, y eso lo decimos en la serie, uh-huh. es que él llegaba a un país, como dices tú, y cantaba los temas...
0: De su país.
1: Llegaba
0: de
1: a México
0: ese país.
1: Y cantaba El Rey. Llegaba a Lima
0: Argentina,
1: y cantaba La
0: Valsecitos.
1: Flor de la Canela.
0: Tangos
1: en Buenos Aires. Y la gente decía, este señor es peruano. Si canta así valses, es peruano.
0: Claro.
1: En Venezuela cantaba los famosas llaneras y cantaba Ay, mi gabán, mi gabancito. Y pegaban todas las canciones. No, este es venezolano.
0: Claro.
1: Por la forma, cantaba mejor que los venezolanos, mejor que los peruanos, mejor los valses. Y en la Argentina lo bautizaron con Mister Juramento y en Uruguay. En Uruguay recibió el recibimiento más grande de la historia. Solo Alberto Spencer cuando llegó a ser campeón uh-huh. del mundo con Peñarol. Y Eisenhower, Eisenhower llegó en la década del 55-56 a Montevideo.
0: A
1: hicieron un recibimiento maravilloso y a Julio también.
0: Qué
1: y ahí
0: hermoso.
1: Lo bautizaron. Con motocicletas lo llevaban a Julio
0: qué
1: de
0: pena
1: la policía.
0: Qué pena que no alcanzó ese reconocimiento aquí en el país mientras estaba vivo.
1: Sí,
0: ¿no?
1: Señor.
0: Tuvo que morirse para pasar a ser leyenda.
1: Sí, señor. Porque en nuestro país yo no sé por qué. No sé si por. Yo no entiendo.
0: Yo
1: la
0: creo
1: verdad.
0: Que estas generaciones ya han superado esa tara, ¿no? Esa
1: tara
0: que en el siglo anterior era. O sea, todo el ecuatoriano tenía que ser 100 veces mejor que cualquier otra cosa. Para apenas ser reconocido,
1: sí.
0: ni siquiera admirado.
1: Sí,
0: entonces
1: por eso, y también él vivió 15 años en México, papato.
0: 15 años.
1: 15 años vivió en México, él era mexicano. Mm. Vivió tantos años en Caracas, era venezolano. Allá tuvo su hijo, que es quien interpreta en la película el papel del papá.
0: Es venezolano.
1: Venezolano, ajá. Julio Jaramillo Arroyo, sí, Julio Junior. hizo el papel en dos series mías, El Ruiseñor de América, que hicimos aquí en Quito, más que en Guayaquil, lo falseamos todo acá, y luego Mister Juramento de 14 horas que hicimos con TC, y un largometraje de 2 horas.
0: ¿Qué tan cierto es? Porque yo he conversado con algunos amigos contemporáneos que vivieron en la época del esplendor de... ni de tan Julio. Esplendor, sino de pronto de su ocaso como artista de Julio Jaramillo. Me contaban que venía y tenía un avanzado problema con el alcohol, ¿no?
1: Sí,
0: y
1: claro,
0: que,
1: sí.
0: Y
1: sí,
0: que
1: sí,
0: y que te cantaba por botellitas de trago en sí, cantinas de la Tola, ¿no?
1: Sí.
0: Eso en algún momento me lo comentaron.
1: Sí, sí, sí.
0: ¿Es cierto eso?
1: Así es, sí. Julio tenía una particularidad y lo dijo Marco Antonio Muñiz, el gran cantante mexicano, que le decían que si alguna vez desentonaba. Todos los cantantes desentonamos.
0: Dicen que
1: vez.
0: Él no desentonaba nada, nunca.
1: Nunca. Dice Marco Antonio Muñiz, palabras de él: hay tres cantantes en el mundo que yo conozco que no desentonan nunca. ¿Quiénes son? Julio Jaramillo, Julio Jaramillo y Julio Jaramillo.
0: No te puedo creer.
1: Eso dijo.
0: Y hablando de Marco Antonio Muñiz,
1: sí,
0: que es...
1: Sí, señor.
0: Estamos hablando de...
1: estamos hablando de
0: la élite
1: de la música de...
0: De los
1: México.
0: 50, 60, claro, en México.
1: Y en el
0: de los
1: Teatro
0: tríos.
1: Blanquita, Julio se presentaba, Julio Jaramillo estaba arriba y abajo, decía Marco Antonio Muñiz.
0: Ah, logró ese nivel.
1: Ah, sí,
0: de
1: más alto nivel.
0: ¿Ah, sí?
1: Él barrió, fue varios discos de oro, discos de platino. ¿Qué no ganó Julio? Y nadie ha grabado más canciones en la historia que Julio Jaramillo. 5,000 discos. Y aquí viene lo que tú te referías.
0: Ajá.
1: ¿Por qué grababa tanto? Grabar un long play. Eran 1 o 2 días para grabar un long play.
0: Claro.
1: Él decía: ¿qué necesitas para grabar, Julio? Quiero que grabes 3 long plays. ¿Cuánto que te demorarías una semana? En una noche te grabo los 3 long plays. ¿Cómo vas a grabar en una noche? ¿Qué necesitas? Una botella de whisky.
0: No te puedo creer.
1: Y grababa toda la noche. ¿Sabes por qué podía grabar? Tú sabes que long play era 6 de un lado y 6 de otras canciones del otro lado.
0: Sí, así es, mínimo 10 canciones.
1: Porque tenía primero un oído perfecto. Tenía. Y 2, no desentonaba nunca. Entonces, el técnico que estaba grabando no repetía nada, porque todo quedaba perfecto, de primera.
0: Creo que eso me contaron los Panchos.
1: Sí,
0: cuando.
1: Ah, sí, mira.
0: Sí,
1: mira,
0: en alguna, los Panchos, en alguna
1: que lo quisieron contratar a los Panchos a Julio.
0: Ajá. ¿También?
1: Sí, querían que haga la voz.
0: La primera voz.
1: La primera voz. Ajá. Pero Julio. Paso a hacer los Panchos, desaparece Julio Jaramillo,
0: claro.
1: Pensó
0: ajá.
1: Él y no aceptó. Pero los Panchos sí. Entonces grababa 3 long plays en una noche. No desentonaba nunca, era una maravilla. Julio era un...
0: ¿Hizo fortuna a Julio Jaramillo?
1: Mucha plata, pero sí mismo la botó.
0: ¿Sí?
1: Ahora, ¿por qué no hizo más? Porque él no era un hombre de negocios, no tiene un buen representante. Entonces Julio lo que decía era, mira, a mí, que las regalías. No, a mí no me des regalías, a mí págame tanto por un disco y ya eso. Y arreglaba de una. No entendía que las regalías eran donde estaba en la mina. Eso fue uno de sus errores. Luego
0: las mujeres,
1: no guardó nada.
0: Las mujeres,
1: mucho romance, mucha farra.
0: Se habla de más de 40 hijos, ¿no?
1: 28
0: de 28.
1: Exactamente 28, dicen los que conocen la historia.
0: Reconocidos.
1: Entre ellas Nancy Arroyo. Reconocidos creo que todos, sí, me parece que sí, no estoy seguro si todos.
0: Prolífico, ¿no?
1: Claro, Julio, claro.
0: Ajá.
1: Entonces, era una época del machismo, que entonces el hombre tenía libertad para...
0: No se conocía el preservativo, me imagino.
1: Yo creo que no.
0: ¿Ah? O sea, lo estaban desarrollando.
1: Ni había televisión, entonces, eso sí ya había.
0: Exactamente. ¿Ah? Los albores en blanco y negro, los albores de la televisión.
1: Sí.
0: Y bueno, destacarse en México como artista, o sea, una tarea de gigantes. ¿No?
1: Sí.
0: Sin ser mexicano.
1: Sí, y fue hermoso hacer la vida de él porque... Por ejemplo, grabamos en el río Guayas, que no ha cambiado nada. Yo nací en el astillero, justamente a orillas del río. Entonces ahí en el astillero no ha cambiado nada. Están todos los barcos, todos los... El astillero es donde arreglan los barcos.
0: Los barcos. ¿Dónde
1: barcos
0: es eso?
1: Suben.
0: ¿En qué parte?
1: En la calle, pasando el Hoy Alfaro, hacia el río hay una cuadra. Está entre la avenida Olmedo, donde está el Club de la Unión.
0: ¿Ya?
1: Y donde está Bananera Novoa, que es lo de Álvaro Novoa. Ahí termina... la ría de las parrillas,
0: centro,
1: que se llaman
0: por
1: las
0: el
1: parrillas. Más, sí, del centro para el sur. Pero centro cerca. Para el sur, unas 20, 25 cuadras hacia
0: ¿todavía
1: el sur.
0: Existe el
1: claro, astillero? Las parrillas están igualitas.
0: ¿Aún trabajan?
1: Yo jugaba barcos. De ahí de niño en las parrillas, en los barcos y todo, cosa que cuando yo llegué a firmar con Julio Jaramillo, Rulimán y los hijos de Rulimán y del Diablo Guerrero, me decían, ¿qué fue Carmiñani? ¿Qué estás firmando de Julio Jaramillo? Toda la misma gente que eran los dueños de las parrillas, sus nietos, sus hijos, ahora manejan las parrillas, donde subían a los barcos. Ajá. Y entonces nos tocó hacer una canción.
0: ¿Qué son las parrillas, perdón?
1: Donde suben a los barcos para arreglarlos.
0: Ya, ok.
1: Y los sueltan. Okay. O construyen barcos.
0: ¿Construyen barcos
1: porque
0: en Guayaquil?
1: Porque no te olvides que Guayaquil fue el astillero más grande de la costa del Pacífico, ¿no? Guayaquil,
0: no sabía
1: claro,
0: eso.
1: Ahí se hacían los barcos que iban a España, de los conquistadores, ¿ah, sí? Toda la vaina, claro. Y luego eso siguió. Entonces... era una escena muy linda porque llega con la amiga y le dice que le gustaban los pasillos. Tú sabes, Invernal, pasillo precioso, Invernal, le dice, canta un pedacito. Y él empieza a cantar, pero a capela, porque no teníamos en ese momento el playback de Julio Jaramillo en Invernal. Oye, empezó a cantar...
0: El hijo.
1: El hijo, sí, al pie del río. Y teníamos las cámaras hacia el río y a él, pero así de cosas. Cuando termina de cantar, un aplauso... ¿Y de dónde vienen los aplausos? Un montón de electricistas, de parrilleros, de técnicos. Se empezaron a reunir a ver a este tipo que era Julio Jaramillo en vivo y en directo. Ajá. Y lo aplaudieron, pero yo no lo pude filmar. Le digo, ¿me lo pueden repetir? Lo metí como parte de la película, ¿no? Y entonces eran técnicos que estaban trabajando, que escucharon a este muchacho y se pusieron a escuchar.
0: Y se fascinaron.
1: Claro. Es el padre, me decían, ¿no? Ajá. Entonces fue cosas muy emocionantes porque filmamos donde él nació, donde él vivió, donde él creció. Era un zapaterito que soñaba con vivir para cantar. Porque era zapatero, sí. Julio, ¿no?
0: Oído total, ¿no?
1: Oído total, perfecto.
0: Que eso es, no necesitas ni segundos para adaptarte al tono de la música.
1: Así, claro. Y ya estaba. Y era tenorino, no era tenor, sino lo que llaman tenorino.
0: Más alto.
1: Sí, y una voz única, esa voz finita que él tenía, de una voz de cristal que tenía Julio.
0: ¿Cuál es tu canción favorita, Cecita?
1: ¿De Julio o de qué?
0: Jaramillo.
1: De Julio Jaramillo. A mí me gusta mucho Cuando llora mi guitarra. Por supuesto, Nuestro juramento. Pero hay canciones muy lindas, Julio, hay tantas. ¿Sabes cuál es el mal? Esta pena mía.
0: No tiene importancia.
1: Claro. Que la cantaron también los Benítez y Valencia, ¿no? Y aquí hicimos una escena con los Benítez y Valencia en Quito con Julio, pero claro, con actores que hacían de Benítez y Valencia en la ronda.
0: Ajá.
1: Bueno, fue muy emocionante grabar la vida de él.
0: Oye, ha pasado tanta agua bajo el puente, ¿no? En tu carrera.
1: 55
0: carrera que
1: años
0: ha sido,
1: casi ya, sí.
0: Carrera
1: sí.
0: Que ha sido maravillosa, la verdad.
1: Sí.
0: O sea, si
1: más que carrera, parece trote, dijo Cantinflas.
0: Oye, pero es que claro, tú eres un héroe del cine nacional. Eres alguien
1: gracias,
0: que
1: pastor.
0: No, pero es que gracias, yo me pongo en tus zapatos y me imagino cuántas barreras te habrás encontrado en el camino y habrás tenido que romper para continuar, claro. Y para ir haciéndole, porque si es que se quiere hablar de cine ecuatoriano hay que hablar de César Carmiñani y no es por echarte flores, sino
1: gracias,
0: siempre el, además el cariño sí, es la admiración, la admiración de todo lo que has hecho y de todo lo que nos has aportado a la cultura nacional y a la cultura individual de todos nosotros, ¿no? Tú has estado, eres como don Alfonso. Entonces, ¿quién es mayor, Alfonsito o tú?
1: Puede ser mi papá, Alfonso. Yo le he dicho. La verdad que no sé, pero
0: es un encanto,
1: no, sí me
0: Alfonsito.
1: Lleva. Yo me acuerdo, yo era un chico cuando él ya estaba en los noticieros en Ecuavisa,
0: claro.
1: Porque vino de Ibarra, él es de Ibarreño.
0: Sí, sí.
1: No es de Guayaquil.
0: Todo el mundo creíamos que era guayaquileño.
1: No, de Ibarra es
0: cuando
1: Alfonso
0: es,
1: de Ibarra.
0: Claro.
1: Sí, y empezó allá entonces, pero claro, yo era él.
0: ¿Cómo
1: sí,
0: le recibieron a un ibarreño en Guayaquil?
1: Muy bien.
0: No, pero en ese tiempo me imagino que habrá sido muy profundo el regionalismo.
1: No, a ver, sí, no, ¿qué te cuento? Mira, yo soy guayaquileño y fui recibido también en Quito, hice mi vida en Quito, todo lo que hice lo hice en Quito y me di cuenta
0: que
1: no nos queremos porque no nos conocemos.
0: Claro, más fácil era quererle a las costeñas que...
1: Bueno, eso sí, pero cuando tú vas a vivir a Guayaquil
0: te reciben muy bien.
1: Sí,
0: a mí me ha pasado
1: bien,
0: no, a mí
1: muy
0: me
1: bien.
0: Yo
1: a
0: las épocas
1: te ama todo el mundo.
0: Las épocas que he vivido en Guayaquil han sido
1: no
0: espectaculares.
1: No es cierto, mira, uno de los mejores alcaldes que tuvo Guayaquil era quiteño. Carlos Guevara Moreno, quiteño.
0: Guevara Moreno.
1: Claro, Carlos Guevara quiteño. Moreno era quiteño.
0: Ya.
1: Y fue el mejor alcalde que tuvo, bueno, de los grandes alcaldes que tuvo Guayaquil.
0: Guevara Moreno, el CFP.
1: Porque el mejor fundador ha sido Jaime Nebot. Hay que decirlo. ¿Cómo? Perdón.
0: Guevara Moreno fue el que fundó el CFP, ¿no?
1: Exactamente, sí. Luego Bucarán fue, era ambateño, que también fue uh-huh. Azad Bucarán.
0: Ah, no te puedo
1: el
0: creer.
1: El tío de los sí fue ambateño. Entonces, oye, con Ambato, Guayaquil y Ambato nos llevamos estupendamente claro. bien.
0: Cuenca.
1: Con Cuenca, sí.
0: Con Cuenca
1: no
0: también.
1: No sé por qué el regionalismo con Quito y Guayaquil.
0: Por el tema del centralismo, ¿no? El tema, sí. Yo creo que era de los grandes sí, poderes económicos,
1: sí,
0: una
1: sí,
0: lucha
1: sí.
0: entre ellos. ¿No?
1: Sí, que... y del conservadorismo, yo quiero que la cosa viene lo de Alfaro y entonces... Uh-huh. Los revolucionarios liberales venían de la costa, de Manabí, qué sé yo y qué sé cuánto, y acá era la sede del conservadurismo. Sí. Entonces, yo no sé si eso nace ahí, pero...
0: Debería haber sido político, porque no, político, de otra manera no se entiende.
1: Porque todos
0: ¿no?
1: nos queremos, claro. nos llevamos súper bien y nos vacilamos.
0: Las únicas broncas en Salinas, en fin de año nada más, que eran típicas ya cuando estaban avanzados en Butragueños, en traguitos, 5 o 4 de la mañana que
1: no
0: comenzaban.
1: No falta eso, no falta.
0: Pero
1: sí,
0: era parte de nuestro folclore.
1: Sí, sí, sí, parte del folclore, pero no falta.
0: Ahí están los serranos.
1: Sí, sí, no falta un bruto también, gente tonta que no entienden que oye, todos somos igual, todos somos lo mismo.
0: Así es.
1: Por eso me encanta a mí la selección, porque nos une, ¿no?
0: Nos
1: une. La selección
0: nos olvidamos de todas las diferencias.
1: Nos olvidamos de todo. ¿Por qué no? Oye, un país tan pequeño, como cuando yo le dije a Polo Barriga en el Consejo Provincial, Polito, hagamos la vida de Matilde Hidalgo de Porcel, es una maravilla. La, vida de... la Lojana me dice, pero ¿cómo vamos a auspiciar eso si ni siquiera es quiteña? Oye, hermano, le digo, el Ecuador es un pañuelo claro. y estamos tan. ¿Qué importa que sea Lojana?
0: Somos ecuatorianos.
1: Ecuatoriana, claro. Es la mujer más extraordinaria que ha tenido este país, es una verdadera heroína.
0: Somos ecuatorianos.
1: De fábula. Nebot le hizo una estatua en Guayaquil y no es guayaquileña.
0: Ajá.
1: Hermano, superemos esas cosas. No, que no, bueno, no había presupuesto. Exacto. Y sabes que lo llamo Jaime Nebot, yo te apoyo para Matilde.
0: ¿Así?
1: Y nos financió parte.
0: Ya.
1: Exacto, Castillo en Loja y Matilde
0: Hidalgo
1: en
0: Procel.
1: En la alcaldía de Jaime y en la alcaldía de Exacto Castillo en Loja y el Raúl Prefecto Raúl Auquillas en Loja. Hicimos un presupuesto de 25, menos de $30,000 y con eso hicimos la película.
0: No te puedo creer.
1: Filmada en Cuenca, Quito, Guayaquil y Loja, pero sobre todo en Loja, uh-huh. desde que era niña. Oye, una película la hicimos hace más de 22 años, la hicimos en 2004 y todavía la siguen pasando en todos lados, especialmente en colegios, universidades, uh-huh. la Escuela Superior Militar Eloy Alfaro, me la piden del cuartel militar San Jorge, me la piden de no sé dónde. La sigue pasando la película.
0: Oye, vayamos a La Libertadora del Libertador, ¿no? Que es una de tus grandes obras maestras, en donde...
1: Recuerdos en Paita, esa sí es mía, la de Manuela, porque La Libertadora la dirigió un mexicano. Yo actué,
0: sí.
1: Pero en la que hice yo, que ganamos la Catalina de Oro, es Recuerdos en Paita, es la vida de Manuela Sáenz en el destierro, sí.
0: Oye, ¿por qué le hacen a Manuela Sáenz guapa si no era muy agraciada físicamente?
1: Bueno, sí, porque lo dijo Hollywood, ¿no?
0: ¿Qué dijo?
1: Cuando hizo de Miguel Ángel, hizo lo contrato. Miguel Ángel era feo, chueco, chiquito,
0: ¿ah, sí?
1: flaco, feísimo.
0: Ojo gacho.
1: Sí, era Miguel Ángel. Y lo cogen a Charlton Heston, semejante galán, para que sea de Miguel Ángel. Y le dijeron en el Vaticano, oiga, ¿cómo van a hacer a esto?
0: ¿Cómo van a hacer esa herejía?
1: Si el otro era una cosa, perdón. Le dijeron al cardenal, le dijo el director de la película. Cuando usted le pregunta a la gente cómo era Miguel Ángel, dice, como Charlton. La gente cree que era como él. Sí, tiene entonces, que ser guapo, claro. grande y tal.
0: Oye, y Manuela Sáenz.
1: Pasó con Manuela también. ¿No?
0: Manuela Sáenz, además, se dice que era una.
1: Pero fea no era Manuela.
0: Sí.
1: Era hijo de un español, ¿no era?
0: Sí,
1: fea,
0: pero era
1: fea
0: una.
1: Era.
0: Sí.
1: ¿Ven los cuadros se la ve bien?
0: No.
1: Pinturas.
0: No las versiones de quienes le conocieron, Y de allí es que arregla el padre el matrimonio con el inglés, ¿no?
1: O sea, porque
0: realmente ella no conseguía novio. No conseguía novio. Tenía esos problemas y se obsesiona con Simón Bolívar. Y Simón Bolívar nunca se enamora de Manuela Sáenz. Simón Bolívar, hay
1: por
0: varios.
1: Por la carta, sí.
0: No. hay varios.
1: Otros varias, dicen que no, hay, que fue una varias, más, pero no.
0: Sí, hay varias.
1: Dicen que fue el gran amor de Bolívar.
0: Hay varias. No, el gran amor de Bolívar fue una de sus. Una prima suya.
1: La que se murió, pues.
0: Por eso.
1: Falleció y ella juró no volverse a casar.
0: Exactamente, pero esa fue su obsesión, esa fue su obsesión, que no la logró superar en la parte sentimental, ¿no? Que tuvo Simón Bolívar. Pero le crearon, como Hollywood manda, le crearon una historia de amor. Los varios biógrafos.
1: Lo que sí era brillante, ¿no?
0: Claro. No, le salvó la vida cuántas veces.
1: Se enamoró de Bolívar, se enamora quizás de.
0: Pero además Bolívar tenía problemas con el alcohol, ¿no?
1: Ah, no sabía.
0: Sí, sí.
1: No sabía.
0: Sí, sí.
1: No, o es sea, nada raro. No
0: hay
1: nada
0: hay raro. Biografías no sé en donde raro. Se menciona que tenía una personalidad realmente difícil. Y era por eso que realmente con sus propios socios de campañas bélicas,
1: con los coroneles
0: terminó
1: los ingleses
0: mal, ¿no?
1: Que andaban con él, claro. Andaban irlandeses, ingleses, y el uh-huh. resto eran colombianos, sí, sí. Casi muy pocos de acá.
0: Nos endeudó hasta hace 30 años atrás.
1: Así, pues, con la deuda.
0: Terminamos de pagarle la independencia,
1: sí, señor.
0: A Inglaterra,
1: sí, así fue.
0: No hace mucho.
1: Eso
0: entonces
1: es cierto.
0: Entonces hay digo, ¿Bolívar es un héroe o un villano? ¿Tú qué crees?
1: Yo creo que fue un héroe. Mucha gente lo dice. Ahora, a ver, ser un héroe implica ser perfecto, ¿no? Pero nadie es perfecto. Peor en la época de la independencia. Pero lo que hizo ese hombre fue una verdadera hazaña. Liberar prácticamente a caballo un subcontinente que era Venezuela, Colombia, Ecuador, Perú y Bolivia. Casi la mitad de Sudamérica.
0: Pero nos dividió.
1: Bueno, solito nos dividimos nosotros.
0: Yo no
1: creo que él no tuvo.
0: Él comenzó.
1: Él quería la Gran Colombia,
0: no,
1: él quería unión.
0: Al ver que no comenzaron a repartirse sus compadres, tú esto otro, aquí, allá, y aparecieron los cuatro países, ¿no? Entonces,
1: sí,
0: y
1: pero
0: por ahí
1: ya,
0: también.
1: Ya, porque no hubo nada más que hacer. Habían distancias tan grandes.
0: Oye, ¿por qué en los héroes no habían apellidos indígenas?
1: Porque no se habían podido educar, los indígenas habían podido
0: educarse. Estaban siendo educados por la reina española.
1: Pero cómo,
0: ya habían...
1: mal y nunca por Isabel la Católica, ese está uno más adelante,
0: Pero el tema, tampoco que los españoles eran muy educados, ¿no? Entonces, por ahí te encuentras con ciertos rezagos en la historia, en las que a mí me encanta, yo estoy leyendo mucho.
1: Bueno, pero Espejo sí.
0: La nueva.
1: Mi Espejo.
0: No, pero Espejo era. Es uno.
1: Sí.
0: Pero hay un.
1: Es uno, claro.
0: Hay un intelectual otavaleño, ¿no? Indígena, que está participando en varios foros en Europa al respecto de estas discusiones de qué tanto le debe España a Latinoamérica por la conquista, ¿no? Dice que no hubo conquista. Y lo que él dice es que, por ejemplo, los otavaleños, o sea, los otavalos, fueron parte del ejército real. O sea, ellos defendieron a la corona española. Mientras venía Bolívar. El ejército estaba con.
1: Pero no te olvides que primero los patriotas, y hubo patriotas patriotas indios que luchaban contra los españoles.
0: Dime
1: Rumiñahui.
0: Uno. No, pero Rumiñahui.
1: Hablo de la época de Atahualpa, ¿no?
0: Pero en ese tiempo ellos estaban viviendo sus propios conflictos entre incas. No, pero esos son. No iban en contra de los españoles, iban en contra de los indígenas.
1: Peleaban
0: contra los
1: españoles, ¿no? Eran incas, peleaban contra los españoles.
0: Pero ¿quiénes peleaban al lado de los españoles?
1: Por eso lo mataron a Atahualpa.
0: Pero ¿quiénes peleaban al lado de los españoles?
1: Después sí hubo
0: indígenas, no.
1: Porque no había más gente aquí tampoco.
0: ¿Quiénes
1: ¿no?
0: peleaban? Imagínate tantos millones de indígenas. ¿Ah? ¿Cómo lograron los españoles quedarse aquí en América? ¿Te has puesto a pensar alguna vez? Yo estoy viviendo esas épocas porque las nacionalidades, hoy vale la pena reconocerlos bajo esa denominación, las nacionalidades indígenas se rebelaron en contra de los incas y se aliaron contra y fueron la fuerza de los españoles, precisamente los que buscaron en los españoles su oportunidad de libertad, ¿no?
1: Yo creo que había también un problema económico, gente que de repente el agro no le funcionaba, porque todos vivían de la agricultura, del agro, comían de la tierra, y de repente les ofrecían un uniforme vistoso, les ofrecían un sueldo, de pronto
0: No, donde si llegaron, no tenían plata. Por eso, no tenían plata. Los españoles no tenían plata.
1: Tenían moneda, claro, que el Palacio de la Moneda ya
0: no, pero hablamos en la conquista, cuando recién llegan.
1: No sé cuándo empezaron. Llegan. Pero sí les daban en bienes, bueno, les daban.
0: Oye, trigo, la no historia sé. Revela, la historia revela, esa historia que nunca nos contaron, y yo estoy, me he hecho un paladín de este tipo.
1: La historia es hermosa, hermano.
0: Sí, pero la que no nos contaron en la escuela.
1: La que no nos contaron.
0: No, la que hoy se está revelando por ciertas corrientes de historiadores jóvenes que han ido un poquito más abajo de la superficie. Entonces dicen que básicamente la reina española les reconoce a los indígenas como parte del reino. O sea, les da los mismos derechos y las mismas obligaciones y las mismas. Hace universidades aquí.
1: Y la Corte de Cádiz, Olmedo, ¿qué hizo? Defender a los indios que lo tenían en las ley de mitas, trabajando en las minas, y en las Cortes de Cádiz fue a parar eso.
0: Pero eran.
1: Con Mejía Lequerica.
0: Eran
1: diputado quiteño de esa época.
0: Eran los españoles que estaban ahí, la reina no sabía eso. Cuando
1: no sabía,
0: se enteran
1: en la corte, pararon.
0: Dice, los indígenas tienen los mismos derechos,
1: sí,
0: de tener tierras, de
1: sí,
0: inclusive,
1: señor.
0: Inclusive el hecho de nuestro mestizaje sudamericano es una consecuencia del permiso que otorgó la reina a formar familias entre españoles e indígenas.
1: Así es, sí, ¿no? Entonces, y sabes que cuando llega Olmedo a Cádiz, no le paraban bola. Él quería hablar en la corte. ¿Quién será este diputado de provincias de ultramar, de Guayaquil, dónde será eso? Nadie le paraba bola. Y hablaba media hora y nadie lo escuchaba, los nobles ahí en las Cortes de Cádiz haciendo sus cosas.
0: Que eran nobles y eran menospreciados los españoles mismos.
1: No los escuchaba.
0: Los criollos, ¿no?
1: Claro.
0: Los criollos, hijos de españoles nacidos aquí en...
1: No, yo hablo allá en las Cortes de Cádiz.
0: No, pero eso, si es que venían, si es que iban a las Cortes
1: españoles. Ah, iban para allá, claro.
0: Venían de acá, eran...
1: Este era hijo de español, pues se volvió.
0: Pero por eso, entonces...
1: Entonces llega y como no lo escuchaban, cambió el discurso y dijo, el indio americano... que nació tan libre como los reyes de Europa, y todo el mundo. El indio americano, repite, que nació tan libre como los reyes de Europa, son maltratados en las minas. Y empieza el famoso discurso de él a favor del indio americano. Sí. Y los nobles, ¿quién es este tipo que habla también? ¿Y quién es el indio americano que habla que los reyes de Europa? Lo empezaron a escuchar. Y uno de los que escuchaban... le dicen, mi joven amigo guayaquileño, te felicito por tu discurso.
0: ¿Ah, sí?
1: Y él se queda
0: nombres.
1: Sorprendido. Mi joven amigo guayaquileño, tú eres Mejía Lequerica. El que le presentó a Espejo en Quito estaba ahí en las Cortes
0: ahí
1: de Cádiz.
0: Ajá.
1: Y luego se muere en los brazos. Es una historia preciosa.
0: Sí, sí.
1: Y sí, en la película Olmedo, quise yo, está en YouTube, la puedes ver.
0: Ya.
1: Ahí está todo eso.
0: ¿Cómo se llama la película
1: el
0: para buscarla?
1: El castigo de la grandeza,
0: ya.
1: Olmedo.
0: Ajá.
1: Hora y media, largometraje que hicimos para la Universidad Católica de Guayaquil y para Jaime.
0: Qué fascinante, y tú has trabajado con historia, que a mí me encanta.
1: Casi todo, en la película
0: claro.
1: Son historias, sí.
0: Claro.
1: Olmedo hicimos.

0: Perdió todo, hasta su hacienda, por dedicarle su vida al país, porque decía: una ciudad y un río no pueden convertirse en una nación. Cuando se independiza Guayaquil en 1820, ¿no es cierto? Entonces él sí soñaba con un Quito, Guayaquil y Cuenca juntos para crear el Ecuador.
1: Oye, ahora, ¿qué estás haciendo, Cecitar? Es fascinante. Contigo podríamos
0: hablarlo. Contigo es fascinante.
1: Ajá. No, fascinante. Te agradezco mucho por tu visita. Hoy estás trabajando en
0: una nueva Santa película. Beatriz, El silencio de Beatriz, se llama, una santa que justo vivió en la época de Isabel la Católica. La madre de Isabel la Católica, Isabel de Portugal, era portuguesa, se trajo a esta dama de honor de Portugal, de Campo Mayor. Acabamos de venir de Campo Mayor, te conté, filmando los castillos de allá y los castillos de Toledo y de Valladolid, porque aquí no hay castillos. Y como no podemos...
1: ¿Con los actores?
0: No, solo castillos. Con el Gato Vaquero solo fuimos a filmar los castillos, sí, locaciones, porque esto se va a falsear aquí en Quito. Con los actores, porque ir a llevar actores a España costó un ojo de la cara, con un presupuesto de menos de $100,000 hacer un largometraje, claro, vida, no se puede. Entonces todo va a ser hecho acá. Entonces, pero si fuimos a España, porque esta es una historia muy linda, se lleva a esta dama de honor, prima suya, la Isabel de Portugal, y allá llega esta mujer que era tan bella, Beatriz, era tan hermosa, que enloquece a toda la corte de Castilla, hasta el rey. Y esta es prima de ella, que era la reina de Castilla Nueva, ya, porque unen los dos reinos, Portugal y España, ¿cómo se llama? Castilla. Empiezan a sentir celos hasta que la reina termina encerrándole en un baúl para que se muera. Esa es la historia, ¿no?
1: ¿Ah, sí?
0: No te cuento más, pero una linda historia. Y es una santa porque se le aparece la Virgen y crea a las concepcionistas, que ahora están junto al Palacio de Gobierno, las Madres Conceptas.
1: Ya
0: es la Orden de la Inmaculada Concepción de María. Al lado del Palacio de Gobierno están.
1: No estamos hablando del Arco de la Reina.
0: No. Aquí está Carondelet. Ajá. Tú llegas, aquí está el parque. Carondelet está aquí. A la derecha está una iglesia ahí, un convento. Ese es al frente del Hotel de Plaza Grande.
1: Ajá.
0: El Hotel
1: ¿cómo
0: 9.
1: No? Que está una de las siete cruces.
0: Sí. Claro. Ahí están las monjas.
1: ¿Quiénes son los actores?
0: Bueno, vamos con Pepe Sánchez, que ya hizo el Padre Matovelle. Va de Rey de Castilla. Hay una chica nueva, es una actriz, porque tiene que ser preciosa para que enloquezca a la corte y enloquezca de celos a la reina. Tiene que ser muy guapa. Entonces encontramos una actriz, pero era rusa, es rusa.
1: No te puedo creer.
0: Se llama Anastasia. Anastasia, pero el nombre de la princesa. Ajá. Pero si habla español y lo practica.
1: No tiene acento.
0: Sí tiene acento, pero como pasa por portuguesa, ¿no? Ajá. Ella va a ser ella misma. Okay. Después hay actores como Juan José Franco, que van en la película, está Diego Valdivieso, hay actores, Armando Yepes, no, Armando no va allí, Alejandra Paredes, que hizo ya con nosotros papel de Mercedes de Jesús, Octavio Peláez, son algunos de los actores que están para
1: me invitas, la película. Me invitas, yo siempre
0: encantado.
1: Soñé. Yo ya participé en Qué Tan Lejos.
0: Encantado.
1: Sí viste Qué Tan Lejos, ¿no?
0: Claro, la de la Tania Hermidas, claro.
1: Ahí sale.
0: El viaje a Cuenca.
1: Tania me invita, claro. Y me dice, yo quiero que salgas en el bus.
0: Ya, y saliste, no me acordaba de eso. Pero
1: no salí, entré en el bus.
0: Entraste al bus.
1: En el bus estaban escuchando mi programa, entonces hice la parte.
0: Pero buena idea, sí, cómo te metió ahí, claro.
1: Tania me llama y me dice, Pato, me encantaría que tú participes, estoy haciendo una película que se llama Qué Tan Lejos, es con Fausto Miño y toda la cuestión, entonces dije, siempre ha sido
0: mi sueño,
1: le digo, Tania, ha sido siempre participar en una película, así que, pero todavía no salgo en cámara, así que me sacaron en off en la radio, ¿no?
0: Ah, ¿no saliste en cámara?
1: No, pues yo estaba en la radio, ahí estaba Fausto, que se está yendo a Cuenca.
0: Sí.
1: Y en el bus comienza, ¡basuras! y toda la cosa, ahí todo el...
0: Oye, ¿quieres hacer de un juglar?
1: Me encanta, estoy cantando muy bien a propósito.
0: Claro, que canta y recita.
1: Sí.
0: Y le dice de la belleza, pondera la belleza de Beatriz en la corte, un lindo personaje.
1: Por favor, cuenta conmigo.
0: Ya, pues.
1: Cuenta conmigo,
0: ya, Cecita. Ya, no te quites la barba.
1: No me quito la barba. Sí. Solo por
0: y el
1: por
0: pelo, ¿qué le hacemos? Bueno, juglar no importa, con gorro.
1: Con gorro de juglar, claro.
0: Con gorro de juglar.
1: Y la guitarrita esa que no es guitarra,

0: sino sí, este sí, como, sí.
1: Como,
0: como, como Citara, ¿no?
1: Citara,
0: exactamente. Sí, sí, sí. Me encanta. Ya, me encanta, pues, es ya. Un compromiso.
1: Te tomo la palabra.
0: ¿Cuándo va a estar
1: aquí
0: lista?
1: Aquí al aire estoy diciendo. Sí. Ah, ¿qué?
0: ¿Cuándo va a estar lista?
1: No, en agosto empezamos el rodaje.
0: Ah, empezamos el
1: yo en no, agosto. ¿Cómo entonces, estás de tiempo?
0: Perfecto, me voy a comprometer que
1: si ya es pasó, que te hicimos con tiempo qué sí, día sí. Los días que estás perfecto. A filmar. Son dos o tres escenas que tienes, pero bonitas, ajá. Bonitas.
0: Lindo, me encanta.
1: Hasta aquí el juglar, pero de repente puedes hacer otro personaje.
0: Me beso con la santa, podemos crear una escena.
1: Ya eso
0: donde
1: sí te va a costar un billete, pero te lo pongo.
0: Creemos entonces yo como juglar llego, le canto y
1: le das un beso a la santa.
0: Y al final le digo okay. Que viva la santa y
1: que viva
0: y
1: la santa.
0: Pego, y le pego y le pego un pero un beso cinematográfico.
1: Cinematográfico, ¿no? Ya.
0: Un beso francés.
1: Beso escénico.
0: Beso escénico.
1: El beso escénico es aquí.
0: Sí, no, quiero.
1: Tú quieres eso. De verdad.
0: Beso francés. Es que yo seguí el método Stanislavski.
1: Sí.
0: Ya por fin lo pude decir.
1: Oye, el método de Stanislavski, emociones sinceras.
0: Emociones sinceras. Uno no puede darle el besito en la quijada.
1: No, pues no puede.
0: Horroroso.
1: Así me pasó a mí con una actriz. No, pues nos damos el beso escénico. Bueno, dimos el beso escénico. Me dice, ¿y por qué no mejor el verdadero?
0: Pero,
1: y no
0: claro,
1: de largo.
0: Pero por favor. ¿Eh?
1: Mira, si te lo cuento delante de.
0: De la señora. Cecitar, querido. Qué alegría siempre contigo. Podemos abordar temas que de seguro cuántas generaciones te conocemos y te queremos y te
1: muchas
0: admiramos.
1: Muchas gracias.
0: Pato, te admiramos
1: qué gusto
0: muchísimo.
1: Estar aquí en la Mega.
0: Ven más a menudo.
1: Claro, ya una vez hace un par de años cuando lo del Premio Espejo me entrevistaste,
0: así
1: me
0: es.
1: Acuerdo.
0: Y ya deberían volver a actualizar el tema de la campaña. Postulándote para el premio.
1: Ah,
0: premio,
1: muchas
0: espero.
1: Gracias.
0: No,
1: muchas
0: te lo mereces,
1: gracias.
0: Te lo mereces. Ha sido un gran aporte sí, para la
1: gracias.
0: Cultura ecuatoriana.
1: Sí, pero a veces no es fácil ese premio.
0: Pero aquí estamos, pero bueno, estamos nosotros
1: muchas
0: para
1: gracias,
0: gritarlo.
1: Pato, muchas
0: para
1: gracias.
0: Gritarlo
1: qué gusto estar contigo.
0: Y las
1: acá.
0: Autoridades tienen que reconocerte tu carrera, que es realmente excepcional.
1: Gracias, Patricio. Qué gusto, Pato.
0: El señor César Carminiani, te deseo
1: un éxito, todo el éxito en Radio La Mega.
0: Para ti también, Cecitar, y para Sarita también.
1: Oye, que en Guayaquil la oían mucho La Mega también, sí. Dices, nada, hace años, no
0: sí.
1: Ahora.
0: Sí, es que teníamos frecuencia en Guayaquil. Y todos los aniñados estaban ahí.
1: La Mega es La Mega.
0: Era. Claro. Y decían, porque me da la gana. Y eso factibilizó.
1: Porque me da la gana, claro.
0: Factibilizó que Jorge Kronfle. Me llame y me invite a ser el conductor del noticiero de TC. Tú sabes, muy muy complicado el tema,
1: claro.
0: El tema de un conductor del espacio de noticias político que sea
1: sí,
0: quiteño
1: señor.
0: En el canal guayaquileño,
1: sí,
0: ¿no? Entonces, fue gracias a
1: tú no has entrado nunca en la política, ¿no?
0: Sí, fui concejal.
1: Ah, como yo
0: pero,
1: fui concejal de
0: también,
1: Quito.
0: Concejal
1: en la
0: de Quito.
1: Época de Maguat.
0: No, yo estuve con Paquito.
1: Con Paco, en general.
0: Con
1: ya.
0: Paquito.
1: Claro.
0: Entonces, pero me decepcioné tanto que,
1: que no se puede.
0: A los tres meses yo vi que era apenas una golondrina.
1: Qué lío, no hace verano.
0: Exactamente, que no iba a ser. Así que fui donde Paco y le dije, alcalde.
1: Gracias.
0: Muchísimas gracias. Yo, o sea, o me ensucio las manos, ¿no? O me termina matando porque yo voy
1: mismo.
0: A...
1: Pasó lo mismo. A mí.
0: Porque yo voy a... O sea,
1: si todo... no eres político, naufragas.
0: Exacto.
1: Aunque tú digas, no, voy a hacer otra cosa, no, naufragas.
0: No te dan chance, no te dan chance, no, porque la mayoría...
1: O te creen ingenuo, o te dicen
0: este
1: señor. A mí me dijeron, el MPD, Cecitar Carminiani, si tú sí hiciste de Simón Bolívar en el... Le digo, sí, Bolívar no era ingenuo, pero tú sí.
0: Te quería decir, no era pendejo.
1: Sí, pues.
0: Una cosa así. No,
1: porque si no había, sí, no entrabas en la onda.
0: Exactamente, porque si no entras a participar del reparto, te considera un potencial...
1: O hacer política. Querían que yo me oponga al trole, al trolebús,
0: que
1: es una cosa buena que me
0: claro.
1: Oponga. Pero ¿sabes cuál es la explicación? ¿Por qué me voy a oponer si es bueno para
0: claro.
1: Quito el trole? El metro era demasiado caro, no se podía hablar de un metro, pero el trole sí era factible. Porque es bueno, sí es bueno, pero es bueno para Maguat.
0: Claro. Claro, así es.
1: Entonces, si era bueno para el alcalde, había que votar en contra. No,
0: aunque eso signifique.
1: No cuenten conmigo para eso, y yo voté a favor.
0: Claro.
1: Y a favor de la empresa del centro histórico. Me acuerdo que Roque Sevilla, que estaba ahí, me dijo. Chévere, hermano, porque yo estaba en la oposición, sin embargo, votaba por lo que creía que era correcto
0: justo,
1: para la ciudad.
0: ¿No? Claro, por lo justo. Lastimosamente, en nuestra política priman los partidos, porque no ni siquiera hablar de ideología.
1: Sí, pero yo no vuelvo a pasar por la política. Realmente,
0: yo tampoco.
1: Tú tienes toda la razón.
0: Yo tampoco.
1: Uno se siente como naufragas en ese mar de la política.
0: En ese lago de tiburones.
1: Sí, cuando nuestro trabajo es tan hermoso, hermano.
0: Sí, sí. Cecitar Carmiñani.
1: Qué gusto,
0: un
1: Paco,
0: abrazo
1: te
0: grande.
1: Quiero.
0: Te quiero muchísimo.
1: Gracias a ti.
0: Bienvenido siempre acá a tu casa.
1: Gracias. Gracias.

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7: Los antiguos egipcios tenían un calendario basado en 36 estrellas que aparecían en el firmamento tras la puesta del sol según iban transcurriendo el año. A lo largo de una noche aparecían 12 de estas estrellas y por ello dividieron la noche en 12 intervalos. Por similitud, hicieron lo mismo con el periodo diurno. Por eso es que 12 más 12, 24. Y algunos necesitamos días de 25 horas para terminar con lo que tenemos que hacer.
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0: Feliz Día del Rock también a José Luis Iturralde. Chochito, ¿cómo estás?
1: Bienvenido. Gracias, Patito querido. Mando un saludo cordial a mi amigo Robert Plant, Ian Gillan, Rob Halford, ¿quién más te puedo decir?
0: A Bob Dylan.
1: Sí, Bob Dylan. Bob debe estar ahorita en Memphis. Y a todos los grandes del rock
0: que hoy están siendo conmemorados.
1: Tristemente, Patito, por la edad se nos va muriendo, ¿no? Se murió Bonnie Tyler, sí. Que no era rockera, pero...
0: ¿Se murió Bonnie Tyler?
1: Tyler murió el viernes.
0: Oh, qué pena.
1: De Total Eclipse of the Heart.
0: Y acuérdate que ella debutó con una canción que se llamaba It's a Heartache.
1: Totalmente.
0: ¿Te acuerdas?
1: Por supuesto, que por fue supuesto. No, esto conmocionado a rock, parece que era muy, muy cercana. Rod Stewart salió dando un pésame interesante, con unas palabras muy bonitas. Y te digo esto de sin broma, que da pena que los grandes del rock, por la edad, evidentemente... Van muriendo, ¿no? Rod Stewart tiene 81 años, Bob Dylan debe tener 84.
0: Oye, ¿lo viste en el partido de Inglaterra a Mick Jagger?
1: No lo escuché.
0: No, estuvo.
1: Ah, lo vi, por supuesto que lo vi.
0: Estuvo presente, estuvo dentro presente. De los aficionados, sí. De los hinchas ingleses.
1: Claro, bueno, vimos a grandes celebridades viendo. Me daba chiste, ¿no? Porque hay gente que no sabe de fútbol, generalmente los americanos estaban ahí, pero miraban al otro lado, el celular, se reían. ¿Qué es lo que pasa cuando tú ves un béisbol? El béisbol te permite hacer pausas, ¿no? O el mismo fútbol americano hace unas pausas. Sí. El fútbol nuestro, el soccer o fútbol, no paras. Los 45 minutos estás enfocado a la bola.
0: Exactamente.
1: Entonces, le veías a Leonardo DiCaprio mirando por acá, mirando por allá.
0: ¿Cómo se llama? Brad Pitt estuvo.
1: Mirando por allá, mirando por acá. No, en cambio la gente que es futbolera de otros países... pues
0: no descansa tu atención.
1: Y fue fascinante verlo. Claro. Estaba Cafú, estaba Kaká. Estaba el fenómeno Ronaldo, increíble. Así, el mundial es lindo, el mundial, muy aparte que ya Ecuador, ya no vamos a hablar de lo que pasó con Ecuador, pero el mundial es lindo. Mañana se viene un partidazo y pasado otro, y se acaba la final este domingo, ¿no? Será un gran
0: tienes mundial. El sábado por el tercer puesto, ¿no? Que van a jugar Francia con Inglaterra.
1: Ya, tú le vas a Argentina con España.
0: Argentina con España.
1: Mira que España, que se esperaba más, ha jugado bien, pero no ha gustado. España se va a crecer
0: tiene,
1: con Francia.
0: Sí, pero hay que establecer dos antecedentes. Sus estrellas, Lamine Yamal, Nico Williams, básicamente Rodri, inclusive no llegaba perfecto. Tuvo que improvisar el compañero de Cubarsí, a Aymeric Laporte, que acuérdate que estaban los dos zagueros del Atlético de Madrid, Lenormand.
1: No recuerdo el otro.
0: Lenormand y el otro que no me acuerdo. Y un poco ha ido configurando el equipo desde el inicio. No ha sido tan vistoso como suele ser, como fue en la última Nations League de Europa.
1: Claro.
0: Pero la cosa, los resultados han sido más que evidentes y plausibles, sí. ¿No?
1: Yo creo que el Mundial de Fútbol no vas a gustar, ¿no? Uh-huh. Vas a ganar y es lo que en un momento pasaba. Me llamó la atención un comentario de Menotti, César Luis Menotti, decía... a Colombia, si quieres que Colombia gane, dile que es favorito. Y eso nos pasó a Ecuador. Eso nos pasó a Ecuador. Si quieres que Colombia pierda, hacele creer que es el favorito.
0: Ajá.
1: Y lamentablemente, cómo juega la psicología en los latinos, en los sudamericanos, no tenemos esa frialdad de los ciertos europeos, ¿no?
0: Pero fíjate la pasión argentina, ¿no?
1: Increíble.
0: El equipo, aparte de Messi, es un equipo muy bueno, pero un poquito más arriba del Obrach, ¿no es cierto?
1: Es como es menos que el equipo del 86 sin Maradona.
0: Absolutamente.
1: Como lo decía Valdano, éramos 10 más Maradona, 10 malos, porque Bilardo jugaba feo. Bilardo era muy, muy, muy criticado porque jugaba feo, pero tenía resultados.
0: Exactamente.
1: Bilardo era el doctor Bilardo, jugaba por eso a la bronca con César Luis Menotti, tenían esa división, que Menotti te hacía jugar bonito.
0: Sí, sí.
1: Menotti, mejor era Pelé que Maradona. Menotti era polémico. Y Bilardo, el gran Bilardo, llega campeón porque él jugaba hacia atrás con una línea de 4 o 5 defensas, súper fuerte. Y dale a Maradona, toda pelota dele a Maradona,
0: la
1: pelota.
0: Que la crea.
1: Y el famoso balón de Enrique Cuchufo, Maradona se la lleva a 7, 8, 10, a 9 ingleses. Que ahora, bueno, ya jugaron Inglaterra, Argentina, creo que fue en Sudáfrica, que le ganó Inglaterra. O sea, ya está pagado ese gol, pero nadie se acuerda de ese partido. Todo el mundo se acuerda del
0: gol de Maradona, de los dos goles de Maradona.
1: Cuando efectivamente decíamos, habían 10 jugadores, 10 argentinos más o menos, y Maradona.
0: Y Maradona.
1: Aquí no, aquí tienes unos jugadores, unos 4 o 5 que destacan mucho, ¿no? Julián, el Toro, es una bestia. Leonardo, perdóname.
0: ¿Quién? Lautaro.
1: Lautaro Martínez del Inter. Tienes un jugador.
0: Julián Álvarez.
1: ¿Sabes que quién es un jugador que me fascina y que me hizo raro que no lo ponga antes a Otamendi? Otamendi es un jugador que es lo que hace Vita en Ecuador, ¿no? Pero Otamendi es un jugador tan importante.
0: Es un león.
1: Lo metió muy tarde. Para mí, Argentina no necesita que Scaloni le diga jueguen así, jueguen asado. Ya se conocen, juegan de memoria. Y algo que tiene Argentina es la cohesión de grupo. Porque a diferencia de Portugal, que unos no le querían a Ronaldo, otros pensaban que ya no tenía que estar, pues los argentinos le aman a Messi, como le amaban a Maradona. Maradona era muy querido en su equipo. ¿No?
0: Más allá de todos los cuestionamientos, sí, ¿no? De su comportamiento personal.
1: Maradona se lo quería.
0: Personal.
1: Y lo querían las federaciones de futbolistas, o sea, lo del otro equipo, ser un hombre bien...
0: Es que Argentina tiene ese de eso de enamorarse de sus figuras, ¿no? O sea, Monzón, el Negro Olmedo, en cuanto a actuación, el Papa, cuando el Papa Francisco fue elegido, la reina máxima de Holanda, de Países Bajos.
1: Cuando tú llegas a la ciudad de Napoli, en Italia, tú dices, a ver, ahora entiendo... ¿Por qué los argentinos hablan como hablan? Me refiero al acento, las manos.
0: Ah, las manos, ok.
1: Las manos.
0: El lenguaje gestual.
1: El lenguaje gestual, el acento, las tradiciones.
0: El acento argentino es italiano, ¿no?
1: Sí, es totalmente italiano. Y claro, todos los apellidos, o casi todos son...
0: argentinos en Italia.
1: Y en minoría argentinos, ¿no?
0: Y va un argentino a Italia y dice... ¿Viste? Me sorprendió llegar a Italia y... ¿Cuánta cantidad de apellidos argentinos?
1: No, Argentina, increíble. Yo, con esto de la profesión que tengo, el trabajo que tengo, que viajo tanto a Nápoli, pues me
0: Nápoli, o sea, ¿no es Milano el eje de la moda?
1: Milano es el centro financiero y la ciudad donde se dispara la moda.
0: Hacia el mundo.
1: Hacia el mundo. Pero en Nápoli es conocida por ser una ciudad, una zona, no solo Nápoli como ciudad, de la tradición más importante. Por darte una idea, nosotros tenemos en Bugatti varias líneas, pero la línea Nápoli es la mejor.
0: Ah, no te puedo creer.
1: Claro.
0: ¿Y exacto. por qué los menosprecian los milaneses a los napoletanos?
1: Porque la verdad te topas con una ciudad que te choca al comienzo si llegas en vehículo. De repente te rebasan por la derecha, por la izquierda, o sea, dices, esto no pasaba una hora antes, por Roma. Es la ciudad no está limpia, la ciudad está un poco sucia, hay un poco de, sí, hay que reconocer.
0: Son discriminados los del sur italiano, ciudad, ¿no?
1: Es que sí, son un poquito desordenados, caóticos, pero coincide, Pato querido, que como decía Sofía Loren, yo no soy italiana, yo soy napolitana.
0: ¿Sofía Loren era napolitana?
1: Sofía Loren te decía, no soy italiana, soy napolitana. Porque tiene un orgullo particular en Nápoli. La mejor comida italiana la comes en Nápoli.
0: ¿Ya?
1: El café italiano, el mejor es el de Nápoli, el tostado que llega allá.
0: Ajá.
1: En lo cuanto es la confección, mira, en Bugatti manejamos el Made in Italy, pero también manejamos el Made in Nápoli.
0: Que es también su marca de origen.
1: Es una cosa muy fuerte en Made in Napoli. Porque en Napoli las cosas son un poquito más caras por la calidad. Porque se maneja todavía la calidad artesanal. Y claro, todas estas empresas napolitanas tienen su oficina principal en Milán. Es la oficina de venta.
0: Ya.
1: Es el showroom. Pero
0: qué interesante.
1: Yo voy a Nápoli. Yo trabajo en Nápoli.
0: No le consideraba tan importante. Me parecía que tu destino siempre era Milán.
1: La primera vez que llegué a Nápoli, que fue hace muchísimos años, 98, 99, por ahí, yo me iba a un pueblo que se llama Isernia. En Isernia, que está entre Roma y Nápoli, se fabricaban los jeans de Gianni Versace, cuando Gianni Versace estaba vivo.
0: Ajá.
1: Yo tenía una reunión que fui invitado para...
0: ¿Se fabricaba a mano?
1: No, mano.
0: No, todavía. Los jeans, ya había una fabricación industrial.
1: Industrial, los jeans, pero tenían el logo, el sello, la medusa de Versace. Entonces yo llego.
0: Y los estándares de calidad, obviamente.
1: Sí, ¿no? Claro. De, y Cernia. De esa marca. Y Tierra se llamaba la fábrica. Ajá. Tierra la fábrica y Cernia el pueblo. Llego al aeropuerto y el taxista primero pensó que yo era argentino. No sé de dónde lo pensó. Argentino, Maradona, le digo, no, no, ecuatoriano, un poquito más arriba. No me entendía nada. Me llevó al barrio.
0: ¿Y el hablado napolitano?
1: El hablado napolitano es muy duro, es muy cerrado.
0: Ya.
1: Es diferente al italiano normal. Entonces fuimos al barrio maradoniano y lo primero que me dijo, sácate el reloj y guarda el celular.
0: Que todos son amigos de Maradona.
1: No, y te voy a ser honesto, me asustó porque me dijo que me ponga en el medio del asiento.
0: Ya.
1: Que no me acerque las ventanas, que es muy peligroso. Entonces te asusta y le da una mala fama a la ciudad.
0: Ajá.
1: Nos fuimos a Isernia, es un viaje de una hora de regreso. Me cayó muy bien, nos tomamos un café en una gasolinera y dije no.
0: ¿Habían liras o euros ya?
1: Liras.
0: Dije, ¿cuánto pagaste de taxi entre?
1: Bastante. Ponle,
0: ¿te acuerdas?
1: Calcúlale que unos $200 si hubiera, o euros si hubiera sido el caso, ¿no?
0: Pero en ese momento eran millones, ¿no?
1: Claro, la lira estaba muy devaluada.
0: Ajá.
1: Llego yo al aeropuerto después y digo, yo no vuelvo más a este pueblo, peligroso, sucio. Y bueno, pasaron 10 años, 12 tal vez o más, que yo no volví nunca más a Nápoles. Y todo el trabajo que hacía con las firmas napolitanas lo hacía en Milán.
0: Ya.
1: Hasta que un día en una conversación yo comento que no vuelvo más a Nápoles, que es un desastre. Y un buen amigo mío de Verona, él era de Verona pero vivía en Milán, Gianni Snaghi, le dice, José Luis, estás hablando estupideces, hermano. Él tenía la confianza para hablarme así, ¿no?
0: Ajá.
1: Italiano, todo. Me dice, Nápoles es lo mejor de esta tierra.
0: ¿Ah, sí?
1: Digo, ¿por qué me dices eso? Si es sucio, es desordenado, es caótico, te roban los relojes.
0: Pero nunca te robaron. No, o sea, tú tenías la referencia del taxista.
1: De entonces, me dice, sí, esto es como Río de Janeiro, me dijo. Tienes tú la favela y más abajo tienes Lebrón, la Copacabana. Entonces en Nápoles, cuando tú pasas la barrera esta de la suciedad, del desorden, llegas a lo mejor de Italia, la mejor comida, el mejor pescado, las mujeres más bellas de Italia están en Nápoles, las mujeres del cine napolitano, que tienen un cine propio, la confección de zapatería napolitana.
0: No me digas que Cinecittà está en Nápoles. Cinecittà, que era como el Hollywood de...
1: Por supuesto.
0: Cinecittà está en Nápoles.
1: Sí. Yo te digo, mira, todas estas películas nuevas italianas de Netflix son hechas en Nápoles. Hay unas americanas, la típica, la toscana, que va a un gringo y se enamora de una italiana. Todo eso es Hollywood. Pero las películas densas, tipo Almodóvar, ¿no?
0: Sí,
1: italianas.
0: Sí. Fellini.
1: Son napolitanas.
0: Fellini.
1: Sí, por supuesto.
0: Pasolini.
1: Bueno, eso no te podría decir si Federico Fellini todo era napolitano, no te podría decir, pero Sofía Loren es un ícono de Nápoles.
0: Claudia Cardinale de ese
1: Claudia
0: tiempo.
1: Cardinale. Uy, Isabela, ¿cómo se llama? Que me cantaba.
0: Ornella Muti,
1: Carla Bruni, en fin, o sea.
0: Carla Bruni, napolitana.
1: No te podría configurar, pero.
0: Que se casó con Sarkozy, ¿no?
1: Con Sarkozy.
0: Yo no con el creo, presidente francés, expresidente francés.
1: Que era napolitana, pero le he visto en muchos filmes napolitanos, ¿no? Es que Nápoles es fascinante.
0: La actriz de Amélie.
1: Ah, tienes razón, pero eso no era francesa.
0: No, italiana.
1: Mira tú, yo vi a Amélie.
0: No, perdón. Yo estoy confundido. Amélie es otra, claro, es otra película. Hay una película con una actriz italiana que es guapísima, ya debe estar casi llegando a sus 60 años y se mantiene. Creo que es de esa dinastía de mujeres guapas, misteriosas, mira, morenas.
1: La italiana tiene una cara, un molde, que es el molde de Laura Pausini, por ejemplo. Que no son mujeres tan guapas.
0: No, pero tienen algo que enamora, ¿no?
1: Eso tú ves mucho en Italia, sí. Ves mucho en Milán, ves mucho en la zona norte, en Emilia Romagna, en la parte del Abruzzo, en la parte de Marche, Lombardía, etcétera. Pero tú te ves en Nápoles, la mujer es media, es como Sevilla.
0: Ajá,
1: es como
0: morenita.
1: Morena.
0: Sí, por
1: es
0: eso.
1: Como morena, ¿no? También ellos
0: Sofía Loren, Claudia Cardinale, Ornella Muti.
1: Muy cercano, tienen el mar al frente, ¿no? Tienen el mar y tienen a la isla de Capri, la isla de Procida, tienen a Sorrento, Positano, Amalfi, la zona, la costa amalfitana, que ellos la, bueno, es lo mejor de Italia, donde van a veranear los grandes.
0: De lo mejor de Europa también.
1: De Europa, ¿no? O sea, sin duda alguna, tienes la costa arriba, tienes la
0: el Sorrento, Capri, o sea.
1: Y tú, es muy caro, es muy costoso. Uh-huh. Hay que rentar con mucho tiempo anticipado, pero es una locura. Y eso es Nápoli. Uh-huh. Eso está.
0: Eso es Nápoli. La influencia.
1: Del aeropuerto de Nápoli a Positano hace 45 minutos. Uh-huh. Es en Nápoli. Entonces, Nápoli sí, Nápoli es una locura, ¿no? Entonces, cuando a mí me hablan del Made in Nápoli, es un plus. Es como que tú te digas Mercedes, uh-huh, pero este es Mercedes Turbo.
0: Sí, sí.
1: ¿Me entiendes? Es como que tiene el turbo.
0: Como, ¿no?, una edición especial.
1: Y, ¿no?, claro, te hablaba yo hace un rato del Made in Italy. El Made in Italy es un prestigio.
0: Es parte de la identidad italiana.
1: Pero sabes que lamentablemente está tan mal usado, por eso el gobierno italiano maneja algo que se llama el Italian Sounding. Voy a explicar muy claro esto. Italian Sounding son esas empresas, restaurantes, almacenes, boutiques, que usan nombres italianos, pero no tienen nada italiano.
0: Para tratar de confundir al consumidor.
1: Para usar el prestigio Made in Italy. Claro. Por ejemplo, en Ecuador existe una cantidad de empresas chiquitas o medianas o grandes que te venden tela italiana, te hacen un traje italiano, un traje, uh-huh, con una buena tela, o mala, o más o menos, porque tienen de todo, puede ser buena también. Uh-huh. Te hacen el traje, pero no es Made in Italy, está hecho en Carcelén. No voy a dar el nombre de esta fábrica, pero...
0: Se llaman Piero Fettuccini.
1: Entonces es una marca, el nombre tal, con tela italiana, pero forro, uh-huh, ecuatoriano, botones ecuatorianos o chinos, los cierres, los hilos, todo es de otra calidad. Uh-huh. Si tú mandas a la lavandería un traje de esos, se encoge en ciertas partes porque el hilo, al calor de la del dry cleaner, uh-huh, se encoge, o de la plancha. Uh-huh. Entonces, cuando te hablamos de Bugatti Made in Italy, es el real Made in Italy. Made in Italy quiere decir hecho en Italia. Lo que está hecho en Ecuador con una tela italiana es hecho en Ecuador.
0: Claro.
1: Lo que está hecho en Colombia con una tela de lujo inglesa, un cashmere espectacular o un tweeting.

0: inglés es hecho en Colombia. Aclaremos bien, Ecuador lo fabrican acá, y eso me molesta porque digo, ¿por qué hacen publicidad del Made in Italy cuando venden producto hecho localmente? No voy a criticar si está bien hecho o mal hecho. No, no lo puedes comparar con un real Made in Italy, ¿no? Entonces, Bugatti vende producto Made in Italy, 100% Made in Italy, y tenemos una línea, dos líneas españolas de zapatos, que son la Carmina y Magnani, y tenemos el famoso traje Luton and Taylor, que es fabricado en Portugal, con lana de Loropiana, con lana de Vital Barberis Canónico, en Portugal. Esto es una ciudad que se llama Castelo Branco, Castillo Blanco, Castelo Branco, donde fabricamos en Portugal estos trajes. Son una locura, es el best-seller.
1: ¿Qué tal el prestigio de la manufactura portuguesa?
0: Maravilloso, pero sabes que se dieron cuenta que son muy baratos, y ahora Portugal se puso caro en lo que es cerámica, en lo que es decoración, en lo que es mobiliario, en lo que es confección.
1: Las vacaciones en Portugal mismo son Portugal son muy cómodas.
0: Portugal,
1: ¿no?,
0: es un país maravilloso. Yo estoy esperando, calculo que en unos 8 meses me llega el pasaporte portugués.
1: ¿Ya?
0: Tengo el ancestro portugués, no tengo el ancestro italiano, que me hubiera encantado, pero claro, Italia la conozco de la punta a la punta, y tengo a veces reuniones con diplomáticos o amigos italianos que no conocen la Italia que yo conozco, porque yo tengo un defecto, que a mí no me gusta tomar el tren, no por nada, sino que no, cuando tú vas en tren vas de la estación a estación. Ajá. Pero te toca cargar la maleta.
1: Claro.
0: Y estar pendiente que no te roben.
1: Entonces tú el auto siempre.
0: Entonces yo conduzco un auto, generalmente alquilo un buen auto, pago más.
1: Ajá.
0: Pago más por un Audi Q7 o, ¿me entiendes?, un Alfa Romeo.
1: ¿Cuánto te cuesta por semana?
0: Te cuesta por día 180, 200 euros, pero yo le saco el jugo porque me voy por todo lado. Entonces, el otro día, la última vez, recorrí 1.900 kilómetros. Perdón, 1.700 kilómetros.
1: ¿En cuánto tiempo?
0: En 6 días.
1: En 6 días, wow.
0: En 6 días.
1: ¿Estás hablando de...?
0: Estaba en Nápoli y me fui directamente hacia Verona. 800, 700 kilómetros.
1: Ajá.
0: O sea...
1: Más lejos que de Quito a Guayaquil,
0: sí, sí,
1: ¿no?
0: Pero vas de una autopista que te permite ir a esa velocidad, 130, que es la máxima. Y a veces...
1: ¿Te dejan 130?
0: 130, sí. Y a ratos le metes y no te das cuenta que estás en 180, porque no te das cuenta.
1: Claro.
0: Porque estás al lado de otros autos que van a la misma velocidad. Entonces, y me gusta sobre todo, ¿sabes qué? Alquilar el Alfa Romeo. Siempre trato de pedir. Ahí está rentadora Sixt, que te permite alquilar el modelo. Tú puedes decir, quiero...
1: ¿Ah, sí?
0: Es más caro, pero tiene un mejor servicio, te entregan enseguidita apenas llegas al aeropuerto.
1: Ajá.
0: Y son autos que tú escoges el modelo, ¿no?
1: Ya.
0: Cuando tengo así algo pequeño, no me hago lío, tengo que irme de Florencia a Milán un día, 2 días, pues cojo el automóvil pequeño, no tan grande, que me lleve, ¿no? Y que pueda andar bien en las autopistas. Pero cuando tengo que hacer estos giros de Italia, que me encanta, porque ¿qué es lo que pasa? Mi relación con Italia va más allá de Milán y la oficina. Yo voy, por ejemplo, al sur, a la Puglia, a la Martina Franca, a la casa del dueño de Tagliatore. Yo he comido ahí con el dueño de Tagliatore pasta. Algo que no me gusta es que me inviten a dormir en casa. Yo soy muy de hotel.
1: ¿Por qué?
0: No sé, el internet, la privacidad.
1: Pero tú que eres mucho de experiencias, el vivir, sí, compartir,
0: sí,
1: con...
0: Sí. Comer sí, cenar sí, pero...
1: Pero quedarte a dormir,
0: no,
1: ahí...
0: Tú sabes que soy bien malo.
1: Te quita la libertad, sin duda,
0: sí,
1: ¿no?
0: Sí, porque ¿qué pasa? Mira, por el tipo de hora, cambio de hora, a mí me gusta revisar mi internet, revisar mis correos, me duermo un poquito más tarde, me levanto un poco más tarde. Ellos se levantan a las 7, yo me levanto a las 8:30, 9, porque me dormí a las 3 de la mañana.
1: Claro.
0: Porque estoy trabajando con Ecuador. Entonces, me conozco la parte, todo lo que es del Abruzzo, la que es la Toscana, la parte Emilia Romagna, que es de arriba, Parma, toda esta parte de Maranello, donde está la Ferrari.
1: Oye, ya que mencionas Parma, tú sí sabes que el queso parmesano, ¿qué? Es muy escaso, el verdadero queso parmesano,
0: bueno,
1: ¿no?
0: No es escaso, lo que pasa es que es hecho solamente en Parma.
1: Uh-huh.
0: Es de una denominación de origen, ¿no? O sea, tú no puedes decir... tengo una finca en Ambato y hago queso parmesano.
1: Claro.
0: No, es denominación de origen, está registrado mundialmente. Es como el champán, ¿no? Ah, tengo un champán chileno. No es champán, es un espumante chileno. O tengo un champán español. Es una cava.
1: Mencionan los expertos que el queso parmesano, el verdadero queso parmesano, con las técnicas de Parma, con esas técnicas centenarias que fueron desarrollando precisamente

0: Fettuccini. Pato Fettuccini.
1: Y es hecho en Ecuador con telas de quién sabe dónde. Claro. Con el cierre ecuatoriano, botones chinos, forro chino. Entonces, el rato que tú le mandas a lavar ese traje, ten cuidado. Entonces, no quiero que no compren ahí. Escúchenme bien, mis amigos que me escuchan, ¿no? Pero compren sabiendo de dónde es. Entonces, claro, dígale al señor, a ver, disculpe, ¿esta tela de dónde es? Ok. ¿Y dónde me lo van a hacer? ¿En Quito, en Ambato, en dónde? Ok. Porque si te entrega... Por eso Bugatti tiene el problema de que entregamos nosotros de los trajes 2 meses más tarde si te mandas, claro, a hacer. Ajá. Tenemos el Prêt-à-Porter, que es la línea que está lista en Bugatti. Pero, por ejemplo... ¿qué
0: eso pasa? Se llama Prêt-à-Porter.
1: Prêt-à-Porter.
0: Yeah.
1: O Ready to Wear. Ready to Wear, okay, ¿no? La selección ecuatoriana quería vestir de Bugatti. Hace 2 años hablamos, pero era imposible porque nos dicen la lista de convocados te la damos 2 semanas a 3 semanas antes. Bugatti, el producto es hecho a manos, demora 1 mes, claro, más o menos, más otros 3 semanas en que llegue Ecuador, entonces era imposible hacerlo. Entonces hicieron una fábrica local que lamentablemente se evidencia, miren ustedes las fotos y ustedes mismos díganme que no tan de raro, ¿no? Porque la mano de obra no es la misma, lamentablemente nuestro país... Yo soy muy ecuatoriano, soy un hombre fascinado con mi país, del chocolate, el café ecuatoriano es fantástico, la rosa ecuatoriana. Yo cuando viajo me paso hablando de la comida ecuatoriana, del turismo ecuatoriano, de los Galápagos. Algo que me gusta mucho, que poco se habla, la selva ecuatoriana. Estos resorts que tienes que meterte por el río Napo 2-3 horas adentro.
0: Isahuayí, a la Amazonía. Tienes una serie, ahora hay una oferta amplísima.
1: Es maravilloso el Ecuador, la banana, etcétera. Pero no a la confección, no la confección, y eso tenemos que ser muy claros. Lamentablemente, Colombia, Perú, Chile, Argentina, no tenemos buena confección. Yo trabajé con una empresa brasilera hace años, con una fábrica de camisas, no para Bugatti, sino para Dudalina, que era una marca muy bonita. Se veía tan bonito, pero la calidad no te da. En Argentina, de hecho, tiene muy buen gusto, pero la calidad del producto es deplorable. ¿Por qué es esto? Porque el proteccionismo que causó el peronismo de no tener marcas extranjeras para cuidar la nacional, lo que hizo es que la nacional cueste más, se suban los precios y no se preocupen por competir. Entonces, es un producto bastante malo el argentino, el hecho en Argentina. Ahora ya Milei ha permitido la importación y eso es muy bueno porque ahí compites.
0: Sí.
1: Si tú eres un fabricante,
0: sí, exiges más, ¿no?
1: exiges más. Y de hecho está volviendo a las marcas importantes, están volviendo a la Argentina.
0: Qué bueno. Sí. Oye, ya que estamos, nos hemos sumergido en el tema de Bugatti, que es importante, ya se van acabando los días en Bugatti, ¿no?
1: Mira, te comento algo. Al comienzo, el Summer Sale fue un éxito, luego se paró porque vino el Mundial.
0: No. Y fundamentalmente los partidos de Ecuador, ¿no? Que estaban concitando toda la atención.
1: Si Ecuador ganaba, estábamos muy felices festejando. Si Ecuador perdía, depresión 4 días. Bueno, en mi caso es un poquito más. Entonces, depresión total. Entonces, nadie va a comer un lindo restaurante. Nadie se va de shopping. La gente se queda de mala vibra. Y yo me entiendo, porque comemos fútbol, vivimos fútbol. El fútbol es la pasión de multitudes. Si gana Carapaz, somos orgullosos de Carapaz.
0: Así es.
1: ¿Me entiendes? Pero ¿por qué no salimos a las Chiris a eso? No le culpo a nadie, es porque el fútbol nos mueve más que nada. No a nosotros, los ecuatorianos, a los latinos, al mundo entero, ¿no? Italia, mis amigos italianos, con la eliminación por tercera vez de Italia, es una.
0: A propósito, parece que va a Pep Guardiola a hacerse cargo.
1: Dicen que Paolo Maldini. Paolo Maldini.
0: Yo ayer estaba leyendo.
1: Paolo Maldini confirmado.
0: ¿Ah, sí? Ya confirmado.
1: Confirmado.
0: Cerrado ese
1: Paolo
0: trato.
1: Maldini va como el allenatore de Italia.
0: Ajá.
1: Hijo de Cesare Maldini.
0: De Cesare.
1: Y el gran capitán de la selección italiana y del Milan. Del Milan aquel.
0: De los 90.
1: De los 90, ¿no? Ajá. Capitán era Franco Baresi, debes acordarte.
0: Sí, sí, claro.
1: Y sale Franco Baresi por edad, porque ya se jubila. Y para la edad de la capitanía,
0: Paolo
1: Maldini con Costa Curta, Gulli,
0: claro.
1: Estaba Van Basten,
0: Rijkaard.
1: Davis. ¿Cómo se llama?
0: Edgar
1: Davis, una locura de equipo.
0: Claro.
1: Yo lo vi jugar.
0: Van Basten.
1: Lo vi jugar en el Olímpico de Roma.
0: ¿Sí?
1: Contra la Roma, sí. Sí, sí, sí. Increíble. Y
0: ese Milan de Silvio, ¿no?
1: De Silvio Berlusconi,
0: claro.
1: Totalmente, claro.
0: Ajá.
1: Al que le ganó Maradona varias veces luego.
0: Claro, que claro. Qué error, ¿no? Y creyeron que Maradona salía de Barcelona ya devaluado y que
1: al Napoli. Es que, imagínate.

0: Patito, es como que tú sacas de la radio, de esta radio, y digas, ¿cómo llega la radio más chica del Ecuador?
1: Como que venga.
0: Bueno, no dudo que tú harías el trabajo.
1: Le potenciaríamos.
0: No, yo te conozco.
1: Pero digo, es como que le traigas a qué sé yo, a Lionel Messi a jugar en un equipo como vino Jairzinho al 9 de octubre, acuérdate.
0: La gente que no sabe lo que acaba de decir Pato, en 1970 gana el tricampeonato Brasil, señores. Brasil, y señoras,
1: el equipo perfecto.
0: Y en el equipo titular estaba Jairzinho. Cuidado con pensar que era un equipo jugador más.
1: No.
0: Y ese jugador, Omar Quintana, que en paz descanse, sí, lo trajo al 9 de octubre cuando fue vicecampeón con el Nacional.
1: Claro, claro.
0: O sea, no es que era el 9 de octubre de la B.
1: Claro.
0: Ahí jugaba Osni de Oliveira.
1: Osni de Oliveira,
0: que se daba unas volantas, ¿no? Claro. También sabes quién vino aquí a jugar, que es un maestro, el Diablo Echeverry. Vino el a jugar.
1: Amigo.
0: Lo conocí el
1: ¿Qué
0: Diablo.
1: ¿Qué tipazo?
0: Porque un amigo boliviano le da mi dato, me dice, no conozco a nadie, te llamo. Yo honrado, ajá, porque Bolivia, en ese entonces, esa gran escuadra boliviana que llegó al, ajá, Mundial de Italia, una pena porque se elimina enseguida y al Diablo lo expulsan en el primer partido. Pues,
1: sí,
0: ¿no?
1: Sí, sí.
0: Lo conocí al
1: un tipazo.
0: Ahora su hijo juega, es nacionalizado argentino.
1: Ah, no me digas.
0: Juega,
1: no, él es el Diablito Echeverry.
0: Él es el Diablito Echeverry.
1: Hijo de
0: Marco,
1: Diablo.
0: De Marco Antonio Echeverry, claro. Wow. Claro, claro, claro.
1: Encantador tipo.
0: Encantador, sencillo.
1: Realmente buen tipo. Sí, sí.
0: Linda la gente boliviana. Conocido a alguna gente boliviana, tanto de la costa, de la
1: Perdimos
0: costa.
1: Perdimos un campeonato Deportivo Quito Barcelona, precisamente en una. Se mandó un partido épico y nos hizo pedazos.
0: A ver, jugando
1: en Barcelona.
0: Jugando en Barcelona. Claro, ajá. Sí. Yo bueno, pensé que pero, hablabas del partido épico que le zafaron al Quito hace 20 años.
1: De ese partido, pero la jugada de. Y después nos reíamos con Marco Antonio. Hablando de Napoli, del equipo. Hasta que llega Maradona, el Napoli era de media tabla para abajo, ¿no?
0: Totalmente, y más abajo.
1: Más abajo.
0: Ahora, lo que pasa es que Maradona dice, yo voy, pero yo quiero hacer unos pedidos. Y él pide que pongan a Gianfranco Sola,
1: ajá,
0: que era un muchacho...
1: ¿Como técnico pues, o qué?
0: No, como no, compañero.
1: Ya.
0: Y a Careca. Y
1: ¿Careca ahí, o Gareca?
0: Careca. ¿No? Careca era
1: el brasilero.
0: Como ser brasilero. Y también
1: oye, ¿qué,
0: arma el equipo.
1: ¿Eh? Oye, qué similitud con Lionel Messi. ¿Por qué le pide a Neymar? O sea,
0: ¿para el PSG?
1: Neymar llega al Barça.
0: Al Barça.
1: Por pedido de Lionel. O sea, no pidió un jugador argentino.
0: Lo pidió
1: lo pidió a Luis Suárez.
0: Ya.
1: O sea, Messi es el que arma el
0: bueno, cuando tienes un tipo así tienes que hacerle caso,
1: claro,
0: ¿no? Tienes
1: claro,
0: que hacerle, darle la libertad para
1: pero estabas trayendo prácticamente un genio casi
0: igual.
1: O sea, un potencial de genio casi como tú mismo.
0: Casi, ¿no?, como tú mismo, increíble.
1: O sea, esa es la seguridad, bueno, del que se sabe bueno.
0: Esa es la personalidad también de Messi.
1: Claro.
0: ¿No? Messi, yo creo que ahorita Messi rebasó ya todo lo
1: excedió
0: lo
1: todas lo visto, las expectativas.
0: ¿No? Todos los que claro. La gente que le vio a Di Stéfano, la gente que le vio a Pelé, lo que vimos a Maradona, lo que vimos al Messi del Barça, que sí ganaba en el Barça, pero no en Argentina. Hoy Messi es el jugador, mejor jugador de la historia, del
1: sí,
0: fútbol. Y me encantó oír oficialmente el entrenador de Suiza, porque habían unos memes que no aceptaban el resultado. Decir, es lo mejor que hay.
1: Es incuestionable, ¿no? Es un cuestionable. Sí. Y a jugadores que han jugado antes, durante y después de él, todos mencionan, ya ahora ya se disipó,
0: ya se disipó
1: toda esa duda, quién era el mejor, si Cristiano o Messi.
0: Mario
1: todos
0: Alberto,
1: te dicen,
0: ¿escuchaste a Kempes? ¿No?
1: No le escuché.
0: Kempes habló fuerte la semana pasada, pero muy fuerte y muy molesto, porque decía que este anti-argentinismo, por decir que le están favoreciendo, y destrozó con lógica a todo el concepto este de esto, y dijo, lo que pasa es que tenemos a un Messi. Y él dice, cuando yo fui campeón, o sea, en el 78, uh-huh, también, ¿te acuerdas que hubo esa polémica del partido con
1: sí,
0: Perú?
1: Sí,
0: que
1: claro,
0: perdieron
1: 6-1.
0: 6-1, como que Perú se dejó ganar, uh-huh, que era un Perú equipazo, ¿no?
1: Sí.
0: Un Perú de Oblitas, Chupitas,
1: Teófilo Cubillas.
0: Teófilo Cubillas, el Nene Cubillas, Quiroga en el arco, era un equipo de locos del Perú del 78.
1: Arquero argentino,
0: nacionalizado
1: peruano.
0: Que el hermano jugaba acá, pues el otro Quiroga jugaba en la liga.
1: Mario Rubén.
0: Mario Rubén Quiroga, claro.
1: ¿Era hermano?
0: Hermano.
1: ¿Qué arquerazo, el Chapulín Colorado?
0: Chapulín Colorado, porque se vestía de rojo, claro.
1: Y arquero del Quito.
0: Y luego fue a la Católica, fue al Quito también. Pero,
1: no, vino al Quito. O sea, se consagra en el Deportivo Quito.
0: Yo no sabía.
1: Y el hijo de Mario Rubén Quiroga, tiene un restaurante junto al sur. Junto al sur.
0: Es el hijo de él.
1: Es el hijo.
0: No puedo creer.
1: Claro.
0: No lo puedo creer.
1: Sí, sí. Un tipazo.
0: Cosa de la vida. Una cosa me pasa en Guayaquil.
1: Ajá.
0: Conozco hace 10 años un chico muy amigo, no sé, muy amigo, me da la tarjeta. Martín Lisiardi.
1: Ajá.
0: Hijo
1: del Tano.
0: Y le digo, a ver, tu apellido es un apellido
1: único.
0: Único. Tú eres hijo del Tano Lisiardi. Sí, mi papá. Pero él era ya guayaquileño. Él no era un argentino.
1: No te hablaba nada de argentino, no, sin acento.
0: No. Él era un guayaquileño con el total. Como la hija de Draskovich, que pude ver un video el otro día, que es una chica ecuatoriana.
1: ¿Ah, sí?
0: Una chica ecuatoriana de amiga.
1: Tú usas un tipazo. Un tipazazazo.
0: Y a quien se le debe mucho, ¿no?
1: Sí. Oye, explícame un poquito lo de Maradona llega a Napoli, ¿no? La llegada al Nápoles.
0: Ah, y pide Ciro Ferrara también, me lo pide.
1: Ciro Ferrara también.
0: Lo pide Ciro Ferrara, sí.
1: Que en ese momento eran estelares, ¿no?
0: Mira, fíjate.
1: Oye,
0: que no.
1: Dice listo. Ah, todavía no era el Ciro Ferrara que todos conocimos. Oye, cuentan de que en el sur de Italia, ¿no? En ese tiempo había un sistema muy bien organizado de delito, ¿no? O sea, como que habían, era muy grande la delincuencia en Nápoles, y que cuando llega Maradona, transforma no únicamente al equipo, sino a toda la ciudad, y el orgullo, la pertenencia de sentirse napoletano. Desde el fútbol hacia afuera versus las otras regiones italianas, dicen que todo ese sistema delincuencial se hicieron re fanáticos de Maradona, sí. Y le protegían a él.
0: Algo
1: así es la leyenda.
0: Fue bueno y malo, porque lo protegen y claro, si a ti te llaman, Patito, a una fiesta de mafiosos, dices no vas.
1: Claro.
0: Pero a él lo invitaban y Maradona iba. Entonces, claro. ¿Cuál era el tema? Es como la mafia colombiana. La mafia colombiana, la época de Pablo Escobar, ellos hacían invitaciones. Hay una historia de un narco que invitó a la fiesta de 15 años de su hija y no fue nadie. ¿Y sabes lo que hizo? Regaló a todos los invitados un Rolex.
1: No.
0: Para que el que no fue se quede picado. O si no, por ejemplo, invitaban a Juan Gabriel, lo traían a José José a cantar. Porque ese era el gancho para que vayan a la fiesta de ellos. Ajá. Porque ellos eran
1: era
0: gente malvista. Había los del cartel de Cali que eran un poco más decentes, más señorío.
1: Más integrados a la sociedad. No,
0: claro, y había
1: más disimulados.
0: El villano del norte, que era Rodríguez Gacha y Pablo Escobar, ¿no? Que tenían un estilo grotesco, ¿no? Eran
1: más
0: malosos, ¿no?
1: Sí.
0: Estos eran, como dice la palabra, ¿cómo es esta palabra que utiliza el presidente Uribe? Bandidos.
1: Ajá.
0: Eran bandidos.
1: Ajá.
0: Los de Cali eran de cuello y corbata, ¿no?
1: ¿Ah, sí?
0: Y elegantes, todo, claro. Pero son los que arman el famoso América de Cali, te debes de acordar, que jugaba,
1: claro
0: donde
1: que sí.
0: Jugaba el Tigre Careca.
1: El Tigre.
0: Donde jugaba.
1: El arquero, ¿cómo se llamaba el arquero?
0: Ay, me la pones duro. Ahí jugaba Cabañas.
1: Ajá.
0: El paraguayo.
1: Roberto Cabañas.
0: Roberto Cabañas
1: jugó en el América.
0: Jugó en el América de Cali, claro. Ese América de Cali.
1: Que nunca fue campeón de la Copa Libertadores.
0: Nunca. Dos veces vicecampeón.
1: Como el Barcelona.
0: Debes acordarte. El Nacional de Quito hace un papel extraordinario en Copa Libertadores. No puedo acordarte, el año 84-85. Le gana Peñarol aquí. Allá empate en Uruguay. Y les toca jugar al América de Cali, le gana aquí en Quito, y van a jugar a Cali, y a mí nadie me va a decir que no, porque ese equipo, el árbitro, eso fue terrible, expulsaron a cuatro jugadores
1: del Nacional,
0: antes de los del primer tiempo. Cuatro.
1: Porque fue así,
0: claro.
1: Tanto.
0: Y Nacional perdió 3-0 y fue eliminado. Ya. Y Nacional quedó
1: con 7 hombres, perdió 3-0. Heroico.
0: Y Nacional quedó tercero en América. El equipo
1: no te puedo creer.
0: Claro.
1: ¿Qué técnico?
0: Joao Abruzzese.
1: Ajá.
0: Gran entrenador.
1: Sí, brasilero.
0: Brasilero, ¿no? Otro gran entrenador del Nacional fue Paulo Massa, que luego fue
1: al
0: Barcelona, Paulito. Y luego a la Liga también.
1: Paulito vivía en Lebrón.
0: Ah, no te lo puedes. En Río de Janeiro.
1: En Río de Janeiro, ¿no? Y siempre me decía, ¿usted en qué venía, no? Usted tiene que venir, ahí está.
0: Mira,
1: su casa.
0: Ese es el entrenador, el tipo de entrenador que necesita esta selección. Uh-huh. Carácter, sí. Liderazgo, fuerza. Y un tipo que se recorrió el Ecuador y se conocía cada rincón así del es. Ecuador.
1: Entendió
0: él
1: el fútbol.
0: Él trajo jugadores al Nacional nuevos, uh-huh. que los vio jugar en Esmeraldas, en la playa.
1: De los mejores técnicos que ha tenido el fútbol ecuatoriano.
0: Equipo que fue que lo dejó campeón.
1: Sí, así es.
0: Barcelona, Liga.
1: Yo jugaba con él. Fútbol.
0: Qué afortunado tú.
1: Jugaba con él. Y tenía un disparo. Jugaba él siempre descalzo, ¿no? No usaba zapatos cuando jugaba fútbol. Y tenía un disparo de arco a arco cuando jugábamos en cancha de 7 contra 7, que era peligro de gol desde el saque. Es el saque.
0: Y murió joven. Murió joven.
1: Un tipo.
0: Yo siempre.
1: Respetabilísimo.
0: No tenía el chance, como tengo ahora, de hablar contigo en radio. Uh-huh. Pero yo decía, por favor, ¿cómo están buscando un extranjero cuando tenemos a Paulo Massa?
1: Y nunca dirigió la selección ecuatoriana, que habría sido un privilegio el haberlo tenido.
0: Ese es el tipo uh-huh. de entrenador que necesita el Ecuador. Sí. Ahora están hablando el muñeco Gallardo. Es un absurdo. ¿Tú crees que Muñeco Gallardo va a venir y se va a ir a ver al Muxurruna en Guaranda o se va a ver a la Liga de Loja con Libertad? Necesitamos un técnico que venga acá y vaya a ver la Copa Ecuador.
1: ¿Sabes? A mí me parece que el técnico que deben traer es un técnico europeo, ¿no? Porque la mayoría de nuestros jugadores, y fíjate que yo no creo estar muy equivocado, esto es únicamente una reflexión. Y siempre uso las matemáticas, queriendo decir que encuadro las situaciones. El éxito, uno de los éxitos del Independiente son los técnicos españoles que comenzaron a traer.
0: Pero es diferente, Patito. Es muy diferente un técnico a un seleccionador. Mira, un entrenador.
1: O sea, un seleccionador.
0: Un entrenador te entrena. Entonces, digamos que yo soy tu entrenador. Yo te digo, ven, Pato, ayer en el partido contra Liga te faltó patear de izquierda. Vamos a mejorar tu tiro de izquierda toda la semana. Entonces, yo te entreno.
1: Claro.
0: Entonces, de pronto le digo a mi central, le digo, te voy a enseñar tienes que levantarte más en el cabezazo. Te voy a poner pesas en las piernas y te voy a lanzar balonazos para que todo este mes vamos a practicar tiro al cabezazo. Contigo vamos a practicar penales, tú vas a ser el corredor de penales. Entonces, es el entrenador entrena, el seleccionador selecciona, pero no te entrena. Entonces, el seleccionador tiene que irse a todas las ciudades donde jueguen ecuatorianos, sea en Europa o sea en Ecuador.
1: Es que es Europa. Es que la mayoría de nuestros jugadores estelares están en
0: sí,
1: Europa.
0: Pero yo te digo una cosa, en la Copa Ecuador hay jugadores que ahorita tienen 18 y en 4 años van a tener 22. Entonces tienes que irles mirando. Por ejemplo.
1: Pero esa es la responsabilidad.
0: Justin Cuero, por darte una idea.
1: Oye, esa es la responsabilidad de los equipos.
0: Sí, el equipo le hace el jugador, el entrenador, el seleccionador del Ecuador, de la Nacional, tiene que estar en ese estadio y tiene que acercarse al entrenador del equipo y decirle, mira, ¿qué opinas? Me gustó tu jugador, no me invento.
1: Sí, pero ahora tienes, a ver, entendamos esto. Hoy el entrenador llega con todo un equipo.
0: Un equipo,
1: ¿no?
0: Claro.
1: O sea,
0: y se van
1: claro, designando cuáles son las responsabilidades. Entonces, para cada uno.
0: Tienen que decir, hay un jugador en Liga de Quito que tiene 17 años, que pinta bien. Entonces el entrenador nacional le puede llamar al de Liga y decir, oye, dale chance al de Liga. Ponlo un poquito para verlo.
1: Ahí trabajas con la federación, claro, y con toda la gente que trabaja en la federación. Pero que te dice, este jugador es el
0: necesitamos, por eso yo no estoy tan de acuerdo.
1: Oye, viste, te voy a sacar de la selección. ¿Viste cómo le saltaron a felicitar a Samuel?
0: Walter,
1: en el
0: Samuel,
1: gol del McAllister.
0: Fue el que practicó con McAllister.
1: Es el técnico encargado de las jugadas de pelota quieta.
0: Esa era la idea de Dusan Draskovic. Yo lo conocí a Dusan en el 93, cuando yo vine a vivir al Ecuador. Coincidió, yo trabajaba para Gamavisión, que te conté un día.
1: Sí, sí.
0: Y yo era muy tímido yo todavía, no tenía esa cancha, pero estuve con Dusan en un encuentro corto en el Hotel Quito. Había un programa a la noche que hacíamos de Gamavisión. Y le pregunto a Dusan, le digo, a ver, Dusan, usted le pone a Byron Tenorio, el centro delantero del Nacional, goleador, lo pone de back central.
1: De zaguero central, claro.
0: Usted lo pone al mejor 7 del Ecuador ahorita, que es Carlos Muñoz Martínez, que en paz descanse. Lo pone de lateral derecho.
1: ¿Le puso de lateral?
0: Lateral derecho.
1: Ah, no te puedo creer.
0: En Ecuador 93, ya. Claro. Y así usted está poniendo.
1: Pero jugador. Carrilero, no.
0: No,
1: marca defensa.
0: La época del 4-4-2. Ajá. O del 4-3-3.
1: Ya.
0: Lo pone de lateral derecho. ¿Sabes cuál fue su respuesta? Yo quiero que todos mis jugadores tengan gol. Uh-huh. Fíjate en Argentina, ¿quién hace el gol contra Egipto, el tercer gol?
1: Acuérdate, Enzo Fernández. Enzo Fernández. Los goles de Licha Martínez.
0: Y no, esto fue Enzo Fernández.
1: No, pero digo, además, Licha, claro. los goles de Martínez han sido...
0: Ahora, ¿quién hace el gol también contra Suiza? El primer gol, McAllister.
1: McAllister, exactamente.
0: Entonces, ¿qué pasa?
1: Que era el único que iba a entrar con libertad de marca.
0: No dependas del 9. Ajá. No dependas de lo que, no quiero hablar de la selección mucho ni profundizar en la parte que nos ha dolido, pero no dependas de Ener, aunque esté jugando. ¿Por qué no puede llegar Pacho a meter un cabezazo? Uh-huh. ¿Por qué no puede llegar Vite a meter un taco? ¿Por qué no puede llegar? Entonces, esa es la diferencia cuando tú juegas con jugadores que todos tienen posibilidad de gol. Los jugadores que el Cuti Romero, centro, claro. Back central. Pacho le pasa con una cabeza, si no es por más. ¿Por qué Pacho nunca tuvo acceso en los corners? Verdad, ¿no? ni para atacar, ni para defender.
1: Sí.
0: A mí me gusta, ¿sabes quién me gusta más que Pacho? Con todo respeto, Félix Torres.
1: ¿Sí?
0: Félix Torres, ¿tú te acuerdas del partido contra Paraguay? Aquí que hizo dos goles de cabeza en corner. Sale jugando, tiene dribbling, tiene tamaño. Pero Pacho es el vicecampeón de la Champions.
1: No puedes cuestionar esa decisión.
0: Pero si está jugando, no sé, bueno. Pero
1: Félix
0: bueno.
1: Torres está en Brasil, si mal no recuerdo.
0: A ver, Félix Torres, no, en el Mineiro está ¿quién? Alan Minda, está Alan Franco, y Félix Torres, me dejas...
1: Está en Brasil, me parece que
0: está. A ver
1: si
0: nos mandan un mensaje por WhatsApp, ¿dónde está Félix Torres? Pero bueno, el fútbol, pasión de multitudes... El fútbol nos hace pasar lindos momentos, también nos hace sufrir. Y ahora vamos a... ¿Qué vamos a hacer, Patito?
1: Verás, ahorita le vamos a preguntar a una amiga mía, ¿dónde está jugando Félix Torres, el zaguero central ecuatoriano?
0: Está pensando.
2: A ver, dame un segundo... Si te refieres a Félix Torres, el zaguero central ecuatoriano, está buscando continuidad tras salir de Corinthians.
1: Está en Corinthians.
2: De hecho, fue cedido a Internacional de Porto Alegre para recuperar nivel, algo clave para seguir siendo opción en la selección ecuatoriana. Si hablas de otro Torres...
1: No, ese mismo. Te agradezco muchísimo. Félix Torres... no le había, fíjate la luz que alcanzó William Pacho en el Paris Saint-Germain, que ya todos nos hemos olvidado de
0: mira,
1: de
0: había
1: ni siquiera está convocado
0: los,
1: ¿no?
0: Dos para centrales hacer... no, sí estuvo convocado, sí, ¿sí? Los dos centrales de Ecuador y de convocatoria fueron antes Joel. De Pacho era Félix Torres con Arboleda. Ya. Arboleda es aquel que en una fiestita se fue con Kendry.
1: Se lo llevó a Kendry Páez.
0: Y a Kendry le perdonaron y a Arboleda no le perdonaron. Era muy bueno. Jugaba en Sao Paulo. Entonces ahí aparece la figura de Pacho, que empieza a lucir en Europa. Gana, obviamente, el campeonato el año pasado, gana este campeonato acá. Pero a mí me parece que es un zaguero central que no habla, que no lidera, que no es un jugador que te arma un ataque. Tiene talla para defender cuerpo a cuerpo, para el choque es muy bueno.
1: Bueno para el anticipo, no es te marca, te muerde.
0: No es un jugador que te tiene, que te ve lejos y te pone la bola donde puso el ojo, ¿no? Como dicen, ¿no? Donde pone el ojo, pone la bala. Entonces, no tiene ese talento, pero tiene este prestigio y este choque que
1: pero
0: que,
1: si juega en el Paris Saint-Germain es por algo.
0: Pero mira,
1: no se puede menospreciar.
0: Mírate los videos, no es menospreciar, pero sí pensar que la opción de Félix Torres en un momento dado era mejor. De hecho, en el partido contra Alemania le metieron a Félix Torres de cachese, sí, el día tarde para aguantar el partido, para aguantar el 2-1. Que quiero aclarar, ¿no? La gente el otro día me decía un amigo, pero Dios mío, ¿qué le pasó a Ecuador? Jugamos pésimo contra Costa de Marfil, decía él, ¿no? Excelente partidazo contra Alemania. Digo, a ver, contra Costa de Marfil no jugamos mal, jugamos bien.
1: Los dos partidos jugamos bien. Ya.
0: Y contra Alemania jugamos bien, pero no fue el partido épico de taco, juega, súbele. Jugamos como jugó Paraguay contra Alemania, o sea, jugamos... aguantando el marcador y duro, y tuvimos la suerte del golcito.
1: Las cualidades, las cualidades del equipo ecuatoriano no van por el ataque, ¿no? Y eso fue lo que el defecto que priorizó. El resultado frente a Costa de Marfil y frente a...
0: Y cuando tienes jugadores de ataque
1: frente a
0: Costa de Marfil contra Curazao.
1: Y Curazao. Mira, exactamente, cuando, los otros equipos, y tenían unos arqueros portentosos.
0: Cuando tú no tienes mucho jugador, no tienes un buen centro delantero seguro, o tienes un centro delantero de área como es Ener, que no es que es malo, sino que tiene otro tipo de juego.
1: Tienes que utilizar como España, que sí, juega sin centro delantero.
0: Juega y búscale el rebote.
1: Exactamente, ahí, el rebote. Ahí está Aristizábal.
0: Bellingham se mandó dos goles ahora último.
1: No es Aristizábal,
0: Oyarzábal.
1: Oyarzábal.
0: Bellingham es cazando en el área.
1: Entonces, cuando pero él llega desde área, atrás.
0: Entonces, pero tú tenías en Ecuador a Nilson Angulo, John Yeboah, jugadores, tremendos jugadores para
1: pero ellos
0: ataque.
1: No pisaban el área.
0: ¿Sabes qué pasaba? No, ellos son jugadores para patearte de afuera. ¿Quién? De hecho, Angulo hace un golazo.
1: Pero por eso tienes a un Moisés que no llega hasta el área.
0: No llega hasta
1: el área. O sea, no tenemos jugadores que desde otras posiciones ocupan el área.
0: Y esto pido respeto siempre a la gente que sabe mucho de fútbol, porque pueden decir este idiota que está hablando. Pero Moisés Caicedo en el Chelsea tiene gol.
1: Sí.
0: No es goleador, pero ha hecho gol. Sí. Y tiene buena patada. Moisés tenía que jugar más adelante. Tenía que ser un armador, no el 10 característico, pero jugar más adelante, porque si tenemos esta gran defensa y tienes a Pedro Vite y Alan Franco, que son jugadores fuertes para la defensa, tenías que a Moisés mandar más adelante. Porque ¿qué pasaba con Moisés? Moisés cogía la pelota en medio campo, le daba uno adelante, le devolvía y ¡pap!, le daba atrás y atrás y atrás. Haz eso cuando ganas 4-0 o cuando ganas 1-0 y tienes que quemar el tiempo. Pero Moisés sí debe una explicación futbolística, ¿no? ¿Qué te pasó, hijo? ¿Qué te pasó, hijo? Que la estrella del Chelsea.
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1: ¿quién?
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1: Bambán se vestía espectacular.
0: ¿Tú te acuerdas del poeta del gol, el que fue entrenador de Barcelona, el jugador?
1: Roberto Bonafón.
0: No, el poeta del gol,
1: Robertito.
0: No era Berrueta. No era Berrueta, era el argentino.
1: Camisa, ¿de cuál? De la liga.
0: Toda la vida se ponía en camisa naranja de buena suerte.
1: ¿Ah, sí?
0: Rubén Darío Insúa.
1: Oh, Insúa. Sí.
0: Paulo Roberto Falcao compró en Bugatti, el original, ¿no? No el Falcao colombiano.
1: ¿Así?
0: Cuando fue la final de Barcelona en la Libertadores.
1: Paulo Roberto de la selección brasileña.
0: Jugaba Barcelona Guayaquil, jugaba con el Sao Paulo.
1: Sao Paulo.
0: Con el Sao Paulo, que perdió 2-0 en no era Sao Paulo, estoy mal. Ay, Diosito, ¿qué me pasó? Mi memoria, por Dios, el Alzheimer. Que Paulo Roberto Falcao va como dirigente.
1: Ya.
0: Y ese día, y se quedan en el Hotel Hilton Colón. 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Porque es muy barato para ellos. 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
0: 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Pero ahí sí nos permitieron hacerle el traje en Italia y se demoró 2 meses.
1: Ajá.
0: Pero llega la ropa y Liga hace un mal papel y dice: no les quiero dar todavía, les quiero castigar. Recién al año, un poquito más del año que Liga mejoró, los dio los uniformes.
1: ¿Cómo haces la solicitud para...? Yo nunca he pedido un traje medida.
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0: 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Y eso cuando tú te pones, lo sientes. El otro día alguien me decía, con el tiempo el otro se daña. No con el tiempo, el día que te pones se ve tan feo. Claro. Con todo respeto, la selección, yo le vi los trajes, los hombros, mírenle ustedes, los hombros caídos, claro, los hombres,
1: yo creo
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1: 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Como
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1: el brazo, entonces, la manga.
0: Todo tiene que ir acorde. Si te hicieron a medida, tiene que ser a medida, tiene que quedarte relativamente perfecto.
1: Fantástico.
0: Y eso del traje a medida, ¿no?
1: Chuchito, ¿hasta cuándo va el Summer Sale?
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0: 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Estuve el fin de semana entre partido y partido, repleto, me encantó, entre partido y partido, claro, porque fue cuando jugaba, porque el partido de Inglaterra se extendió, pues.
1: Claro. ¿No? Entonces, 6 de la tarde,
0: la
1: más
0: gente
1: o menos.
0: Llegó y por las mismas salió corriendo, porque mucha gente ve el partido en el Escala en la mitad, que tienes la mega pantalla.
1: Ajá. ¿No? Oye, pues nada, ¿cuáles son tus favoritos para martes y miércoles?
0: Bueno, yo creo que yo también creo que A ver, yo creo que, Dios mío.
1: Yo creo que España le gana a Francia.
0: Yo creo que España se agranda con Francia, se agranda con Francia. Lo conocen muy bien a Mbappé, lo conocen muy bien de la Liga Española de Real Madrid, donde no hace tan buen papel como en Francia. Y España, y si Dios quiere, ojalá Argentina le gane a Inglaterra con...
1: Yo creo que sí.
0: Yo creo que Argentina se va a crecer, porque no jugó bien contra Suiza.
1: ¿Viste la rueda de prensa de Scaloni?
0: No.
1: Cuando un periodista...
0: Ah, sí.
1: Un poco le trata de llevar al tema político, de picarle a Lionel Scaloni. Me encanta a mí Scaloni, me parece que es un tipo...
0: Sobrio, tranquilo, humilde.
1: Sencillo, humilde, inteligente. Y dice, ¿qué quieres que te diga? Él estaba buscando una respuesta que sea una arenga prácticamente política.
0: Va a prender una chispa.
1: Claro, y él le bajó inteligentemente a...

0: como le pasaba a Nilsson, porque no entiendo esa parte tampoco. Pero aquí todos...
1: ¿No le pasaba mucho?
0: No, yo no me fijé en eso. Tenía, llevó suelto. Y Moisés, que estaba al lado izquierdo, jugaba a toquecito.
1: ¿Viste la jugada de... dos jugadas importantes en Noruega contra Inglaterra?
0: Contra Inglaterra.
1: No, una jugada que habría definido las eliminatorias hacia el lado noruego, en la que Sørloth... le llegan casi al área Sørloth y por el otro lado Haaland, a unos 10 metros. Tuvo toda la posibilidad. Él es zurdo y no podía patear de derecha, entonces tuvo que driblar en ese dribbling para hacerse a su perfil. Llega toda la defensa y ya ocupan los sitios y sí, se quita la línea de paso, la línea de pase que podía tener con Haaland. Y él mismo resuelve absolutamente terrible. Y de allí viene el primer gol del empate de Inglaterra. Y allí en el primer gol del empate es una salida del portero noruego y pega la pelota en el cable de la Skycam, de la cámara que está tomando todas las imágenes de la cancha desde arriba. Pega la pelota y cae verticalmente la pelota. Ahí la toma el lateral izquierdo de la selección inglesa, hace el pase a Gordon.
0: Qué jugador.
1: Qué buen jugador, ¿no? El nuevo.
0: Yo creo que es el mejor lateral en su punto en el Mundial.
1: Sí, la nueva incorporación del Barça. Y le pasa un pase trazado con regla y le llega Bellingham y Bellingham lo resuelve espectacularmente, que es una de las estrellas de este Mundial.
0: Increíble.
1: Pero nace desde, y eso se tuvo que haber sancionado con un reinicio de balón, como que se le hubiera topado al árbitro, ¿me entiendes?
0: Y ahora que tienes el VAR y todas estas cámaras, ¿lo puedes hacer?
1: No le dieron la oportunidad, le validaron.
0: Tampoco entendí la anulación del gol de Noruega y que repiten el córner, ¿viste?
1: Oh, eso era.
0: Alan le empuja.
1: A ver, eso era.
0: Falta.
1: A ver, eso era porque... la falta se la realiza mientras la pelota no estaba en juego.
0: Lo entiendo.
1: Por eso se repite. Y el tema de la tarjeta roja al suizo.
0: Bien, bien dado, bien, discúlpame.
1: Exactamente.
0: Cuando tú haces un piscinazo, es
1: no,
0: amarilla.
1: No, pero más que eso, es que los suizos, después de que ocurre esa jugada, le exigen al árbitro que le saquen tarjeta amarilla a ¿quién fue?
0: Estaba, a ver, que aparentemente...
1: Nico González, me parece que fue.
0: No sé.
1: Bueno, a uno de los jugadores argentinos. Entonces, le sacan la tarjeta amarilla, el VAR le llama...
0: Sí, tiene razón, le saca amarilla y le perdona, pues.
1: No le perdona. El VAR le llama, porque el VAR en una situación de tarjeta amarilla no puede intervenir, únicamente en tarjeta roja.
0: Claro.
1: Entonces, apela, esa jugada se llama, y pudo intervenir porque se llama Mistaken Identity. O sea, se cobró contrariamente y había una tarjeta roja pendiente para el que estaba provocando la tarjeta amarilla del jugador argentino. Entonces, ¿qué es lo que pasa? Todo el mundo estaba desconcertado, que no era una falta como para que el árbitro le exhiba la segunda amarilla y por ende la tarjeta roja y la expulsión del jugador suizo. Pero resulta que en la regla está en que como la presión de los jugadores suizos para que le saque tarjeta amarilla por lo aparatoso de la que parecía ser una falta, le saca la tarjeta amarilla, cuando ven el VAR que no lo topó, le quita la tarjeta amarilla, pero como había esta regla del mistaken identity, tenía que quitarle la tarjeta amarilla al uno y ponerle al otro.
0: Dar al otro.
1: Exacto, o sea, no podía evitarlo, porque tú sabes que a veces los árbitros son un poquito tolerantes en el tema de que sí es una falta que de no haber tenido tarjeta se la saca, pero como ya tiene tarjeta amarilla, para no dañar el espectáculo no te la saca. Pero ahí había la obligación del árbitro de quitarle la tarjeta al argentino y ponérsela al suizo.
0: No sé si le llegó a quitar, porque tenía que haberlo quitado.
1: No, le quitó.
0: Ah, le quitó.
1: Claro.
0: Lo que sí puedo decir, y que el suizo se lleva el show al Oscar, cómo se lanza, sí, cómo grita, y se ve efectivamente, ¿es Paredes o es Samuel? Es Paredes el que le...
1: Creo que es Paredes, creo que es Paredes.
0: Sí. Es él, no, sí, es él.
1: Sí, sí.
0: No lo toca, no pasa nada. Igualmente como no le tocó a Salah en el partido contra
1: el Zagreb central argentino, no fue

0: fue el otro. Sí, no le tocó. Fue Licha Martínez.
1: Licha Martínez no lo toca nada.
0: Absolutamente.
1: Y ahí sale la jugada del gol.
0: Del gol argentino.
1: No, es Julián. Es Julián que le quita la bola.
0: Sí.
1: Por eso digo yo, ¿qué hacía Julián Álvarez en el área defendiendo cuando el partido se acababa?
0: Es que era un contragolpe.
1: Entonces, Julián del área le quita a Salah.
0: Claro, y de ahí proyecta, de ahí tienes proyecta toda la razón.
1: Toro Martínez y él hace el
0: Toro Martínez para
1: Enzo Fernández.
0: No, no, para Aymar. Aymar, creo que le dicen el payasito Aymar.
1: No, Aymar es el entrenador.
0: Sí, tienes toda la razón.
1: No, es Enzo Fernández.
0: No fue Enzo
1: Fernández. ¿La cabeza es Enzo Fernández?
0: No. El gol que yo le estoy viendo en mi cabeza, del que tú dices, Julián Martínez, Lautaro.
1: Lautaro
0: para el chiquito,
1: es Enzo Fernández, el Chelsea.
0: Es Enzo. No fue Enzo. Él se mete a él se mete al área. O sea, el 3-1.
1: El 3-1, claro.
0: ¿El gol de Lautaro?
1: No, el
0: 3-1 es el gol de Lautaro.
1: Yo estoy hablando contra Egipto.
0: Ah, contra Egipto. Sí.
1: Ahí nos confundimos.
0: Bueno, pero esta semana tenemos unos 4 partidos que van a estar.
1: Pato para morir esto. Ajá. Que la gente disfrute, que baje un poquito el hate en hasta ciertos países y cosas que se ve feo. Yo estoy en contra de todo ese hate y esa cosa que se ha dado entre países como México, Ecuador. Lo que la gente se quejó del estadio Azteca. A mí un día me sacaron la madre en el estadio de Barcelona porque llegué con una camiseta celeste que era una chompa. Yo no era de Melec.
0: ¿Ya?
1: Me cayeron de todo en el
0: estadio. Fuiste a un Barcelona de Melec. Pero ¿a quién se le ocurre ir a...?
1: Estaba con una chaqueta jean, más claro, es una chompa jean.
0: No, pero era azul.
1: Era azul, claro.
0: ¿Ah? No te cuento. Entonces, para la fe barcelonista, eso era ya una declaratoria de guerra.
1: Yo viví en el Hotel Hilton Colón en Guayaquil, en Orellana, y cuando iban los equipos extranjeros de jugar o con Barcelona o con Emelec o con la selección, abajo había fiesta, había lo mismo, o sea... Eso, así somos los latinoamericanos.
0: Claro.
1: No nos hagamos los santos.
0: No fue un caso único.
1: No nos hagamos los santos.
0: Nosotros aquí en Ecuador funcionamos de la misma manera. José Luis Iturralde, Chochito, querido. Qué gusto siempre. Esta es la última semana del Summer Sale. Posiblemente yo le voy a pedir, le voy a exigir que extengamos por el Mundial. O sea, necesitamos por lo menos unos 15 días todavía de Summer Sale. Yo creo que sí merece un extension. Mira, de la próxima semana para...
1: Hoy 13, técnicamente era hasta el 15, podemos tener hasta el sábado 18 como máximo, sí.
0: No, hagámosle la próxima semana.
1: No, no se puede, tiene que irse todo Guayaquil.
0: Todo Guayaquil.
1: Claro.
0: Bueno, apuren. Entonces, ¿hasta qué? ¿18?
1: Hasta el sábado 18, sí.
0: ¿Cuál es el sábado 18? Este sábado.
1: Este sábado.
0: Ah, técnicamente era hasta el 15, sí. Que es miércoles.
1: Sí.
0: ¿Ya? Hoy es 13.
1: De hecho, día la del gente, rock. Cuando vaya, van a ver que quitamos todos los stickers y todo.
0: Ajá.
1: Porque ya está establecido, pero vamos a hacer hasta el 18 el sale en Quito y el paseo. Aprovechen, amigos.
0: Hasta el sábado. Ahí estaremos. Chao, Chochito.
1: Chao, Patito.
0: Feliz
1: gracias,
0: semana. Feliz mundial. Feliz día del rock. Feliz mundial.

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